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0: Es la hora 03 minutos.
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0: Es la hora 2 en punto.
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0: Es la hora 3 en punto.
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0: Es la hora 4 en punto.
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0: Es la hora 5 en punto.
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0: Es la hora 6 en punto.
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2: Les contaré de una fiesta que presencié una ocasión. Fue en la estancia Los Sauzales de don Jacinto Almirón.

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0: Es la hora 7:02.
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0: Es la hora 8 en punto.
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0: Hola, hola, hola, ¿qué tal? ¿Cómo les va? Buen día, buen día, buen día a todos. Ay, qué programa que tenemos hoy. Estoy, miren, les digo una cosa, estoy ansiosa, no nerviosa, ansiosa, estoy recontra ansiosa. ¿Qué tal? Buen día a todos, buen día, buen día, buen día a los de YouTube, buen día a los de APA, buen día a todos los que están con un celular tratando de agarrar señal en algún lugar de este pueblo querido. Buen día a todos los que deciden informarse a través de Sin Galera, La Opinión, La Noticia 1. Y por qué no decirlo, laguiaclub.com, que es nuestra salida hacia el mundo del turismo, los servicios, bueno, todo eso. Nuestras vías de comunicación, Sandrita, buen día.
1: Hola, buen día, ¿cómo están? Buen sábado. 420-100,
0: es como el 107.
1: Exacto.
0: En vez de llamar al 107, llamas al 420-100, es lo mismo.
1: Es lo mismo, el mismo resultado. 1547-9958, obviamente, ahí estamos.
0: Para te escucho bajito a vos, Sandrita.
1: Ahora sí, ahí todas te escucho. Quejas, todo lo que te pasa lo recibimos ahí. Y por supuesto, si no te sumaste todavía a nuestro canal de YouTube, Sin Galera TV, suscríbete, danos like, que nos hace mucha falta. Por todas partes se pueden comunicar con nosotros.
0: Bueno, señoras y señores, este programa se llama Sin Galera. Sorprendí a mis compañeros porque estábamos haciendo una prueba de antes de salir de vuelo. Vieron que los pilotos agarran y empiezan a tocar botones a ver si esto anda, lo otro anda y demás, hasta que conectamos con APA, que nos ponemos nosotros, que si prendemos las luces, que si apagamos las luces, todo lo demás. Bueno, en este momento el piloto se siente seguro y arranca. Ay, tenía el video de cómo arreglan los patrulleros, ahora que me doy cuenta. Claro, tenía el video de cómo arreglan los patrulleros, porque sinceramente, ayer a la mañana, miren, les voy a mostrar algo. Hoy va a venir Juan Carlos Agüero, así que pueden empezar a enviar preguntas sobre el tema seguridad, o sobre cuestiones que quieran reportar, o sobre inquietudes que tengan, porque esta semana, el día miércoles, va a haber una reunión en el Centro de Comercio al que están invitados todos los comerciantes, todas las personas interesadas en el tema y demás, porque Agüero siempre, vieron que dicen que escoba nueva siempre barre bien, pero en realidad Agüero es escoba vieja que vuelve a barrer. Así que evidentemente ha acomodado todo como para que estas dos, tres primeras semanas sean decisivas en función de cambiar el humor social respecto de lo que venía pasando en seguridad, que estaba complicando mucho la vida de todos los vecinos. Así que este miércoles hay reunión en el Consejo Deliberante. Pero esta semana la provincia de Buenos Aires publicó un video verdaderamente desopilante. Desopilante, ¿saben lo que es? Es como cuando esta mañana les pregunté a mis compañeros quién es Raúl Padovani. Desopilante. Le están buscando a las chicas, porque hoy tengo un vino Padovani acá para tomar. Y entonces les digo a Rafa, pasemos este video, por favor, porque la gente necesita y tiene que poder ver esto. Que la provincia dice que hace y que no se ve en ninguna parte. Claro. Bueno, ¿qué dice la provincia que hace? Que tiene un taller móvil de patrulleros. Escuchen esto porque realmente es como el 107 de nuestro hospital, Vos llamás al taller móvil de la policía y te vienen a arreglar los patrulleros. Y yo digo, pero tienen que estar una semana en San Pedro, una semana en Ramallo, una semana...
1: Pero si se rompe ahora, ¿cuánto tardan en llegar? Bueno, ¿dónde están?
0: Lo puse entre los tips de las semanas porque quiero decirles, antes de que me olvide, que faltan exactamente, me estoy encandilando y no alcanzo a ver cuántos días.
1: Menos de...
0: Faltan exactamente, te hago tiempo antes de... ¿Cuántos?
1: No, menos faltan de 500 seguro.
0: 488 días. 14 horas, 48 minutos y 49 segundos para que esta gestión reaccione o para que termine de una buena vez.
1: Claro. Bueno.
0: Me refiero a todos los estamentos, principalmente al de mi pueblo, obviamente, porque es donde más me interesa. Bien. Pero faltan exactamente 488 días, 14 horas, y bueno, cuando termine el programa van a faltar 10 horas. 400.
1: Claro.
0: Uno se va aliviando. Bueno, la cuestión es que este video que ustedes van a ver ahora, que van a escuchar con música, y sale un policía y dice, hola, te vengo a arreglar el patrullero. Es como si el Tanito Nivel, vos lo llamás a tu casa y te dice, sí, deja de quedar tranquila, Lili, que te llevo el auto a arreglar. Hace rato que no lo veo al Tanito Nivel. O a Barbieri, que tiene el Falcon del Flaco.
1: ¿Viste?
0: Claro, digo, bueno, lo tengo que ir a buscar.
1: La idea no está mal.
0: No está mal. A ver, ahora sí, el video.
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0: Esto
2: para
0: es joda,
2: la seguridad.
0: ¿No es cierto? Esto es joda, no lo podemos pasar, es una fake. Es una fake, es una fake.
1: Hubieran buscado a alguien que lo diga con un poco más de ímpetu.
0: No, no, yo creo que... lo que pasa es que, ¿sabés qué pasa? Acá es como la municipalidad, a mí me está operando Rafael Fleiman.
1: Claro, tienen respuestos.
0: Me está operando con estos videos, me manda noticias falsas para que yo me equivoque. Acá me tiene de Florencia Peña. Sí.
3: Ayer cuando me lo pasaron...
0: La gente va a saber que me está operando.
3: Te voy a contar cómo me llegó a mí.
1: Eso, ¿de dónde?
3: Eso lo publicó en su cuenta de Instagram y de Facebook el propio ministro de Seguridad,
0: sí.
3: Javier Alonso.
0: Sí.
3: Pero a mí
0: pero
3: me lo pasó...
0: No puede ser, se le han infiltrado en la cuenta, se le agarró el mago del Kremlin.
1: Claro, le hackearon.
3: A mí me lo pasó
1: WhatsApp.
3: Para que lo viera, para que lo difundiera la gente de la provincia de Buenos Aires. Gente de la policía, ¿viste?
0: Sí.
3: Agentes policiales.
0: Sí.
3: Que me dicen, mirá qué lindo estás para hacer acá uno con el Kevin. Yo, ¿quién es el Kevin?
0: ¿Quién es el Kevin?
3: ¿Y el que arregla los autos acá?
0: Ah,
3: no tengo ni idea quién es. Le digo, pero sí, me dice que no vas a saber quién es. No sé quién es. Supongo que es el mecánico, claro. Ellos.
0: Bien.
3: Y se reían mucho porque querían hacer un video similar diciendo la reparación. Y alguien me dijo en ese marco, está para arreglar los 50 que dijo Álvarez, ¿no?
0: Ah, claro, tenés razón, que dijo que teníamos 50 patrulleros.
1: Tiene que quedar.
0: Bueno,
3: dije,
0: hoy cuando viene Agüero
3: los
0: contamos.
3: Todos.
0: Hoy cuando viene Agüero los contamos. Para mí es un video falso, yo creo que no. Yo no creo que ese video pueda ser cierto, porque si no sería verdaderamente una situación. Todos me miran que yo cuando me doy vuelta, porque digo, ¿qué tengo acá atrás?
1: Claro.
0: ¿Qué tengo acá atrás? Claro, tengo acá atrás la sombra de mi celular. Acá, ¿qué tengo acá atrás? ¿Qué tengo acá atrás? La sombra de mi celular, el celular que tengo acá, una cámara. Hola, ¿qué tal? ¿Cómo les va? Acá tengo una cámara.
3: Pero
0: para que voy a mostrar unas cosas.
3: Estaban muy contentos en la comisaría, en los destacamentos.
0: Sí, me imagino.
3: En la policía rural, en la DDI, en el GAD. Estaban todos muy contentos cuando vieron el video. Dijeron, ¿sabe qué?
0: Bueno, señores, les resumo la semana porque si no se nos va el tiempo. 9:15 y viene en un ratito, está llegando Juan Carlos Agüero. Aventura del 107. ¿Por qué no está funcionando el 107? No les voy a mostrar ningún tipo de fotos ni nada porque la verdad es que uno cuando se intriga y empieza a averiguar por qué. Imagínense lo que es la impotencia de un director de un hospital recién asumido, más un jefe de guardia que tiene que atajar todo lo que pasa en una guardia del hospital tratando de ver por qué no funciona el teléfono. ¿Sí? Es lo mismo que, no sé, a mí me hicieran opinar sobre una cirugía de cataratas. No tengo la más remota idea. Recién asumido, más un jefe de guardia que tiene que atajar todo lo que pasa en una guardia del hospital tratando de ver por qué no funciona el teléfono. ¿Sí? Es lo mismo que, no sé, a mí me hicieran

0: que, por lo tanto, la tenían que dar de baja y te invitaban amablemente a que vos te retires del sistema porque ya no iba a haber mantenimiento. ¿Qué hizo Telecom? Bueno, fue reduciendo desde ya mantenimiento cero y reduciendo personal a punto tal de que fueron desmantelando todas las oficinas de Telecom en distintos lugares del país. ¿Qué debería hacer un usuario como vos, como yo, como cualquiera? Negarse y decirle, no, mira, o sea, vos firmaste un contrato conmigo, yo te pago todos los meses, vos me seguís dando el servicio, hasta tanto me lo reemplaces por otra línea fija, ¿sí? Eso lo puede hacer uno como usuaria. De hecho, yo lo hice con el 420-100, que dicho sea de paso, recibe llamadas, pero no sé por qué motivo no tenemos tono. Yo supongo que tiene que ver con esto, que todo el tiempo en el que uno está recurriendo a una línea fija, porque es porque además hay otra cuestión, digamos, con las líneas fijas. Uno sabe que de ahí les va a ser mucho más difícil escucharle las llamadas a cualquiera, porque ya sabemos lo que pasa con los celulares, con los videos, con las Insaurralde, con la Jessica, Ziploc, con todo lo que viene pasando, que te agarran el celular y saben todo de vos. Bueno, yo por las dudas la línea fija la sigo teniendo, porque además a nosotros nos escucha mucha gente grande que todavía tiene un teléfono fijo y nos llama. ¿Cuál es la diferencia que tenemos nosotros con un número de emergencia? Bueno, quiérase o no, uno trata de averiguar, porque la verdad es que nos encantaría que el hospital recupere su servicio, y por el momento no habría ninguna otra posibilidad que no sea que vuelva a intervenir el ENACOM. Ustedes dicen, ¿cómo que el ENACOM? ¿Por qué? Sí, el ENACOM. El ENACOM es el Ente Nacional de Comunicaciones, que tiene que obligar a que la empresa reponga la línea tal como corresponde. Ahora, ¿cuál es el tema? Que las líneas como las que tiene el hospital ya no están más instaladas, que va un cable hasta el poste de Telecom y demás, porque si no uno le diría, José o Diego, el nuevo director del hospital, agarrá un cable, colgate de la línea y que te ande el 107. Bueno, no es tan sencillo porque el tema está programado para que de acuerdo a quién te llama y el tipo de celular desde el que te llamen, ¿sí?, entre la llamada. ¿Por qué podría ser que algunas llamadas sí entran y otras no entran? ¿Por qué podría ser? Porque ya el ENACOM les dijo que hay problemas con las líneas de Movistar. Es decir, todo lo que sea Movistar no entra. O sea, que si vos sos un cliente... Ustedes me van siguiendo, ¿no?, en lo que yo estoy explicando, y están pensando que esto es como el tema que planteé la semana pasada de servicios sanitarios. O sea, tienen todas las cañerías para acá, para allá, para el otro lado, y en un momento explota. Bueno, en este caso pasa exactamente lo mismo. ¿Cómo funciona exactamente el 107 del SAME, que es el mismo sistema que nosotros tendríamos que tener acá, si no fuese porque lo poco que tenemos es un telefonito de esos negros, ¿se acuerdan? Los negros o los otros que son así tipo conmutadorcito, enchufado a un hub. Un hub es como una especie de router, ¿sí? Un router que tiene un chip que tiene que tener señal. ¿Se entiende todo esto? O sea, todo esto le está pasando a la gente del hospital y es lo que repercute en todos nosotros, y por eso es que nos tomamos el trabajo de averiguar un poco más. Bueno, hay disposiciones que obligan a que la empresa reponga el servicio de manera inmediata. ¿Qué hace falta para eso? Porque dice, la municipalidad no puede comunicarse con Telecom. Y claro, la verdad es que solamente te podés comunicar con Telecom si tenés algún conocido que trabaja acá en San Pedro, pero para ir a Telecom allá arriba, es bastante más difícil. Entonces, ¿qué es lo único que podés hacer? Un amparo. Un amparo, porque además, esto lo digo a título de colaboración, si vos no amparás a la gente del hospital y al municipio de los daños que pueda ocasionarle que no funcione el 107, porque al principio pensamos, bueno, capaz que es un sabotaje, capaz que alguien se lo desconectó, capaz que... No. Es que cada persona que pueda llegar a tener un problema y demande al hospital o al municipio, los va a hacer responsables de no haber resuelto el problema. Yo esto lo digo porque como el 90% del tiempo del staff municipal está dedicado exclusivamente a la interna, a gastar energía en cosas que verdaderamente no benefician, hay mucho malestar por el tema de los atrasos en los pagos, de la falta de dinero... No se están pudiendo ejecutar estas cuestiones. No sé si tiene que ser el asesor letrado, el de modernización o quien tenga que ser, pero la única manera de protegerse que tienen de futuros juicios es hacer una demanda o avisarle a la justicia, miren, nosotros estamos sin el 107, que es nuestra línea de emergencia.
1: Te cuento, Lili, que está en curso. Ayer la Subsecretaría Legal y Técnica envió la carta

0: documento.
1: Ah, muy bien.
0: Una carta documento que demoró unos días por las gestiones que intentaban hacer ante Telecom, sin éxito, como estabas contando recién. La carta documento pide un plazo, exige una reposición en un plazo perentorio de 24 horas desde recibida. Es decir, si para hoy ya no está, el lunes entra está en condiciones, porque lo advierte la carta documento, de iniciar las acciones legales que correspondan ante el fuero que corresponda, digamos. Bien. Porque lo que se está planteando es, perdón, que no solo esto, que no hay 107, que hay un montón de problemas que no dan la solución, sino que hay toda una serie de comunicaciones desde febrero.
1: Exacto.
0: Que no dan resultado y que tienen registradas, digamos. O sea, falta una prestación de servicio esencial y, como bien decías, la responsable termina siendo la municipalidad.
1: Bueno, hasta ayer a la mañana esto no había sucedido, así que buenas noticias lo que acaba de confirmar Rafael, que finalmente intervino la letrada de la municipalidad con una carta documento. Yo le agregaría el tema del amparo, porque ya tuvimos un problema de una persona que falleció y que probablemente ese tema no quede ahí. Ahora, ¿cómo es la gestión de enrutamiento? Escuchen bien lo complejo que es tener una línea de emergencia, porque nosotros acá las recibimos en un teléfono, pero ustedes imagínense lo que es el SAME de Crescenti, por ejemplo. Ahí tiene 50, 100 operadores que están atendiendo, 100 teléfonos a la vez, porque llaman de acá, llaman de allá, o en cualquier lugar del conurbano. ¿Quién lo tiene que garantizar y cómo se tiene que hacer? Cualquier municipio que quiera tener el teléfono de emergencia, cuando les digo el 107, también puede ser el de los bomberos, puede ser el de la policía, defensa civil, cualquiera. Lo primero que se hace es solicitar ante el ENACOM, como les dije, que es el ente nacional de comunicaciones. Y las prestadoras, escuchen bien esto, porque esto vendría a ser como lo más difícil de todo, de telefonía, Telefónica, Telecom, Claro, Movistar, etcétera, etcétera, etcétera, Viumi, o sea, cada una que tiene, o sea, a todas esas, el redireccionamiento del número corto 107, ¿sí? Es decir, todo eso que nosotros tenemos tiene que redirigirse al 107. Acá, una de las cuestiones que había detectado el ENACOM y la gente de Telecom es que era que todo lo que era Movistar no andaba porque no había señal, así como se los digo. Todo eso va a una central telefónica y se pone, en el caso de otros hospitales, esto está, le vendría bárbaro, Herba, ya que está, pídalo, tienen una geolocalización desde dónde fue el llamado y hacia dónde tiene que ir la ambulancia. O sea, si el 107 funciona como el del SAME. No, sí, yo ya sé que ustedes me están diciendo, pero vos estás soñando, Lili. Bueno, esto es un monitor, ¿sí?, que geolocaliza de dónde viene la llamada y que, si el ENACOM lo controla, tiene que estar bien instalado. Es decir, la gente de modernización podría ya hacerlo de una y tenerlo bien armado. La central telefónica que necesita es una central con una IP determinada, que es la que identifica que los llamados llegaron, porque después, si un día tenés un juicio, decís, no, mire, acá tengo para demostrarle que nosotros atendimos, que nosotros hicimos y demás. Que puede, esa central telefónica puede atender una cantidad de llamadas que, de pronto, si hay dos personas llamando una ambulancia o tres personas accidentadas en la ruta, no es que tienen que esperar que corte uno para agarrar el otro. En este caso, como tienen un solo teléfono con un solo auricular, si estás vos en la ruta y son 20 accidentados y los 20 llaman juntos, estás con problemas. Y después están las directivas que alternativamente utilizan los médicos y demás para comunicarse con el hospital. Por ejemplo, los handys de VHF, cualquier otro medio que haga que no se colapse la línea que se utiliza para la emergencia. Yo todo esto lo explico nada más que por pensar si en algún momento la demoledora llega a la municipalidad, que yo voy a llamar a ENACOM y le voy a decir, a mí me haces todas estas cosas, pero porque si no yo no voy a gobernar.
2: Yo recuerdo que hace 15 años hablamos de lo mismo.
1: Y sí, pero bueno.
0: Me reportan desde el barrio de la zona del SIC, sí, que el teléfono del SIC, que es el centro de salud, sí, es el 438-101, sí, no funciona. Y de hecho, lo acabo de chequear, llamás y te da ocupado.
1: Ajá, bien.
0: Está todo ocupado. Dice que hace varios días que está así. O sea, que la gente que tiene que llamar, no puede llamar al 107, tampoco puede llamar al centro de salud del barrio, al menos en la zona del SIC. Bien.
1: Bueno, yo viste que entré hoy al programa, la gente probablemente que nos está escuchando ahora no sepa que yo esta mañana dije, yo me voy a hacer un amparo colectivo para el tema de pagar la luz solamente y dejar de pagar todos los impuestos que me están cobrando ahí con la luz, porque me di cuenta de que en cifras tan grandes como las que están viniendo ahora, me convendría pagar solamente la luz para que no me la corten. Pero bueno, no sé si eso se puede hacer, lo voy a averiguar para la semana que viene. Por lo pronto ahora estoy diciendo, hagan un amparo colectivo respecto de todos los teléfonos entonces en San Pedro, porque en la medida en que vos cuando te llamaron dijiste, ay, qué lástima, no voy a tener más teléfono fijo, trácate, te lo cortaron y te quedaste sin tu derecho a la línea. De hecho, muchos, o sea, yo por ejemplo, en mi casa ya no tengo más el aparato, pero sigo teniendo la línea activa. Así que un día de estos voy y enchufo a ver si está funcionando. Y si no, el Telecom en algún momento tendrá que responder a la demanda. Bueno, a esto que les conté del 107, también le corresponde, en un caso de alta demanda o alto tráfico, como tienen en el conurbano o en Capital Federal o en cualquier capital de provincia, un equipo entrenado para atender el 107 y hacer lo que se llama el triage. El triage es, ¿qué le pasó? ¿Dónde está? Tranquilícese. Ya está la ambulancia yendo o no corresponde que vaya. Ahí está Cecilia diciendo, atiendan el teléfono a la gente. Bueno, hay que arreglar el teléfono. Muy buena noticia entonces la que acaba de dar Rafael Flyman.
0: Sí, de que... ni el 438-101, que es el del SIC, ni el 438-130, que es el centro de salud del SIC.
1: ¿No se lo habrán cortado por no pagar o habrán llamado de Telecom? Porque ellos llamaban a cualquier teléfono. Y, claro. Y cuando vos llamabas decías sí, listo, te lo cortaban al toque.
0: Llamás si te ha ocupado, o sea, te entra de hecho.
1: Y puede ser que se lo hayan acordado, porque además eran muy insistentes, o sea, te llamaban hoy, te llamaban mañana, te llamaban el otro día, y al otro día, y al otro día, y al otro día. Me llamaron, no sé, 100 veces, fácil, por el 420-100 para darlo de baja, y yo dije, no, no, no, usted no me va a dar de baja, usted no. Pero bueno, es medio como que tenés que estar así.
0: Y pensemos que un centro de salud como el del SIC. Un centro de salud como el del SIC opera como un mini hospital para la gente del barrio, ¿eh? O sea, realmente está muy. Está muy instalada la cosa de que la gente va al centro de salud, que lo utiliza mucho.
1: Bien. Bueno, si este programa mantiene este ritmo de estirar tanto cada uno de los temas, yo no puedo hacer el resumen final, así que ahora les voy a leer todos los temas de la semana. Bueno, ayer estuvo aquí la secretaria de Salud, Antonella Marino, la conocimos. Bueno, una médica pediatra muy joven, formada en la Universidad de Rosario, pero además entrenada en salud pública. Cuando digo salud pública es porque la mayor parte de su tiempo la ha destinado a trabajar en la salud pública, en un centro de salud de Rosario. Saben ustedes que Rosario tiene un sistema de salud muy desarrollado. Con mucho carácter, mucha decisión y algunas líneas rectoras que la llevan a pensar que al no estar, esto lo voy a decir así, ¿no? O sea, es lo que yo noté en la charla que mantuvimos ayer. A no estar contaminada, digamos, con todo lo que tiene que ver con la interna, que este me dijo esto, que el otro me dijo lo otro y demás, puede dar directivas concretas y precisas a la gente que tiene a su cargo. Así que veremos cómo funciona. Es probable que la invitemos la semana próxima porque tiene medianamente ya pensado un plan para San Pedro. Por el momento está relevando y reordenando todas las variables. Y un muy buen detalle que les voy a dar, que además se lo pregunté, directamente, es que ya mantuvo reuniones con el sector privado, en este caso con el hospital privado Sadib, porque el hospital privado Sadib tiene neonatología, tiene aparatología, etcétera, etcétera, y entiende que una buena coordinación entre el sector público y el privado para determinado tipo de cosas también redunda en un ahorro para la ciudad de San Pedro. Es decir, aquello que se puede hacer en ese lugar y demás. En este momento se están agarrando esa parte los que se derivan a la gente a sus propios consultorios. ¿Sí? Ustedes saben que es uno de los vicios más importantes que hay cuando una persona se accidenta, etcétera, etcétera. Sí, pero vení que te voy a cambiar, poner los clavos en tal lugar, te voy a hacer tal cosa. No, la ambulancia no te puede llevar a otro lado si es por esto, si es por lo otro y demás. Están los que dicen que esto le va a restar recursos al municipio y están los que dicen por fin el municipio va a dejar de gastar recursos en cuestiones absurdas tales como hacer una derivación en neonatología cuando a lo mejor en todo el trayecto local tenés un neonato cada tanto tiempo. ¿Se acuerdan en un momento que competían a ver quién ponía la neonatología primero? En vez de decir, che, sumemos, ¿cuántos neonatos tenemos en San Pedro? Bueno, ahora que tenemos una neonatología, me pareció muy interesante. Vamos a ver si la semana que viene la invitamos. Pero bueno, le agradecemos mucho que nos vino a visitar. ¿Y qué quieren que les diga? Me dio una sensación de una persona muy decidida. Así que vamos a ver. También le hice la otra pregunta clave. Es cómo fue el traspaso y demás. No hubo traspaso. A mí me apena bastante porque la doctora Carrasco había implementado una serie de cambios que estaban orientados, digamos, a cierta organización que se había dado. Y bueno, que ojalá también a las cosas que servían tengan continuidad. Algunos programas que estaban llevando adelante y demás, esperemos que tengan continuidad. Esta semana también tuvimos los cuatreros de la lancha. ¿Qué cantidad de comentarios tuvo esa nota? Los cuatreros de la lancha, que finalmente ayer la policía de Entre Ríos detuvo en nuestra ciudad a dos de los cuatreros que andaban en la lancha, que tenía el sello, la lancha estaba pintada con el guía de pesca que era su dueño. Agregame algo, Sandra, porque no, hubo alguna novedad.
2: No.
1: Vi que me miraste así como...
2: No. Mirado porque el caso es realmente muy resonante, algo que se da comúnmente. Por eso iba a actualizar la información porque no tenía la detención de un segundo protagonista del hecho. Y bueno,
0: sí, hay un detenido.
2: Leer la
0: otros
2: opinión.
0: Están
2: exacto.
0: Identificados.
1: Diría Flyman, leer la opinión.
0: Lo que pasó es que a uno lo detuvieron, a otro de los identificados allanados no lo encontraron en la casa. Exacto. Lo que significa que si tiene orden de detención, está considerado prófugo de la justicia. Pero los tienen identificados a los tres sospechosos que le dispararon al puestero, a quemarropa. Bien. O sea, el puestero los vio, que vio una canoa sospechosa. Se acercó en su canoa y desde la lancha le dispararon. Él también respondió con una escopeta, les baleó el motor y un poquito más adelante abandonaron la lancha y se fueron. Cuando llegó la prefectura y la policía alertados, encontraron la lancha con tres terneros faenados.
1: Bien, el ex dueño de la lancha que nos avisó que él no tenía nada que ver, que la lancha la había vendido. Ojalá también tuviéramos información precisa respecto de qué fue lo que pasó con, ¿se acuerdan de Sergio Gili, no?
2: Exacto,
1: que hasta el día de hoy todavía no tenemos muy claro qué fue lo que sucedió en el momento en que perdió la vida. Bueno, sigo, porque tengo una chorrera de temas. Si pudiéramos volver a hacer radio sin que YouTube nos bajara todos y ponemos música, yo pondría qué más da, qué más da, qué más da, si me dicen el bala perdida. Porque ayer en el barrio donde vive uno de nuestros compañeros se escuchó una detonación, apareció una bala en una ventana y fue hasta la policía científica para ver el calibre del balazo que fue a dar contra una ventana. Pero bueno, nada, no fue nada. O sea, yo cuando me dijeron, está la científica, dije, hay un muerto. Bueno, no, fue la científica para ver cómo era la bala. No sé cómo era la bala. ¿Era una bala importante o no? Le vamos a preguntar a Juan Carlos Agüero en un ratito cuando llegue.
0: 22, calibre 22.
1: Calibre 22. Bueno, vos sos
0: y
1: Agüero.
0: Y desde lejos, dice.
1: Vos sos dije Agüero y me contestaste.
0: No, ya que estaba por acá, pasé y te contesté.
2: Ya, claro, claro, él tiene toda la data.
1: Él tiene toda la data. Bueno, la otra noticia que sé que mi amiga Pinina en este momento va a cambiar de radio, se va a cambiar de canal de YouTube y todo, es la yarará en el paseo público. En el paseo público 2.
2: Tremendo.
1: ¿Eh?
2: Tremendo.
1: Sí, vos sabés que la vez pasada yo agarré coraje, porque a mí los reptiles, los sapos, bueno, todo ese tipo de cosas no me gusta. Agarré coraje y dije, bueno, voy a ir hasta el fondo caminando, qué sé yo. Y ahora, una vez que había vencido mis miedos, dije, bueno, ya, y bueno, pero a mí la reserva natural me encanta, mi marido iba siempre a escuchar los pájaros, esto, lo otro, qué sé yo. Bueno, sí, capaz que tenía una novia ahí, pero...
2: Sí, una yarará, otra yarará, otra yarará, otra sobívora, ¿eh? Era vos misma y no te había dado cuenta.
1: Bueno, la semana que viene tenemos la fiesta de la ensaimada, ya está confirmada la 2001, parece que va a venir bastante gente, por lo menos están consultando para hacer reservas, y hoy, así como preliminar, nos van a enchufar acá de nuevo la feria esta bonaerense que estaban recién por cortar la calle, hoy estaban un poquito más tarde, así que ya les digo desde ahora, ojo, si se llega a cortar la luz,
2: si desaparecemos
1: porque están enchufando todas esas porquerías que tienen ahí, que están todas así en enchufes de cualquiera, bueno, sepan que vamos a volver de alguna manera, porque ya nos pasó la última vez que conectaron. Hubo acuerdo con los médicos para el aguinaldo, van a cobrar en 4 cuotas, algunos están muy preocupados porque tenían compromisos tomados, dice, ¿cómo el gremio va a arreglar 4 cuotas? Yo no las puedo aguantar, que bueno, gente, digamos, a la que tiene por ahí a lo mejor deudas contraídas o compromisos asumidos, sí. Y que no los van a cobrar hasta esa fecha. Hoy cobran los municipales, así que a prepararse todo el comercio sanpedrino. Les digo que Gonzalo Castañola en Gran Paraná y en Montana está con una liquidación de la hostia.
2: Impresionante.
1: Después, sí. si tenemos los videos, los vamos a pasar más tarde, porque está él vendiendo, la señora vendiendo, todos contándonos qué sé yo, y tiene unas cosas re lindas, así que está bueno ya para comprar para el Día del Niño, el Día de las Niñeces, el Día de las Niñes y Niñes, no sé cómo hay que decirlo ahora,
2: para los chicos.
1: Sigo diciendo el Día del Niño. Van a salir los municipales a despilfarrarse toda la plata del sueldo.
2: Sí, obvio.
1: A los negocios de San Pedro. Bueno, tuvimos esta semana también la noticia de la nafta que se le adjudica al menos a dos funcionarios. ¿Cómo fue la nota de Cuscuela? Por el amor de Dios. Tengo todos los mensajes acá que llegaron. Y ¿saben qué hice? Porque digo, yo esto no lo puedo resumir, chicos, en el programa. Entonces le dije a Agustina, a ver, Agustina, dame todos los mensajes que llegaron por el caso Cuscuela.
2: Sí.
1: Yo nombro a mi hermana porque me parece y necesito a alguien de confianza. Esto sería nuestra sección. Tenemos para hacer un hashtag, ¿no? Que se llame Locos por los Cargos. Que se abre una nueva novela en este programa. Quiero hacer el mapa geolocalizado. Miren cómo suena nuestro teléfono.
2: Sí.
1: Quiero hacer un mapa geolocalizado de con la el árbol, no el árbol genealógico. ¿Cómo se llama esto? Que se hacen las constelaciones familiares,
2: claro.
1: Pero a nivel acomodo, digamos, constelaciones familiares del acomodo, no como hacen así que vos vas y te constelan y te dicen, ah, porque tu abuelo tenía tal cosa y a vos te pasa tratar. No, acá es, ¿cómo hago yo para llegar a un cargo siendo familiar, amigo, exnovio, novio, a pareja actual, pareja reciente, pareja de otros tiempos? Novia de la pareja de los amigos, de los amigos. Ay, de
2: se
1: los
2: me
1: enemigos.
2: Ocurre un montón de cosas, pues puede ser familiar.
1: Sobrinos,
2: no
1: sobrinos, nietos, sobrinos, nietos y sus novias, ex novias de los sobrinos, nietos.
2: Bueno,
1: y lo quiero hacer, dos constelaciones quiero hacer, una la constelación municipal y otra la constelación de la COPSER, donde también, digamos, está sembrado. Pero ahí están protegidos por el convenio que tiene la COPSER, el convenio de trabajo, el convenio colectivo de trabajo, que dice que primero están la familia y después el resto. Pero bueno, hay algunos casos en que la familia, ¡ay! Decís, pero por ¿hasta dónde llega la familia? Bien, así que si ustedes están de acuerdo y quieren, me manifiestan esto en, no sé qué encuesta pusieron hoy mis compañeras, pero me manifiestan si están de acuerdo o no con que yo haga las constelaciones familiares de Locos por el Cargo.
2: Ah, bueno.
1: Entonces empiezo así, empieza el programa y digo, bueno, hoy vamos a constelar. Y entonces, por ejemplo, en el caso de... Qué grande que sos, Topoa.
2: Sí.
1: ¿Cómo me gusta hacer radio con eso?
2: Excelente.
1: Entonces, por ejemplo, llega Sandra.
2: ¿Por qué yo tengo que ser? Que yo tengo un montón
1: de
2: Sandra, familia.
1: ¿Cómo va? Acá estamos... somos un montón. Necesitaría que me traigas tu árbol genealógico para empezar a constelar.
2: Pero yo tengo una enredadera.
1: Sí, vos tenés mucha gente y demás. Así que entre novias, exnovias, ex-cosos, sobrinos, ex-sobrinos, todo lo que... bueno, y yo te constelo dónde está acomodado en Locos por el Cargo.
2: Bueno.
1: Hoy les digo... Prepárense los que les gusta que investiguemos y que dicen, ay, porque viste, la semana pasada me decía Cuscuela, ¿por qué no hablas de la cámpora? ¿Por qué no hablas? Y yo no entendía de qué me estaba hablando. Después me explicaron que en la interna ella no estaba hablando de lo que yo estaba pensando. Ella estaba hablando de algo que le pasó ahora recientemente.
2: Ah, que no sabía.
1: Que yo no sabía. Que no, sabía. Pero aparte yo no tengo tiempo de ocuparme de todas esas cosas. No puedo, estoy muy ocupada.
2: Me encantaría saber.
1: Pero, claro, después que terminó la nota me empezaron a explicar un montón de cosas que yo no sabía, pero que ella las dijo al aire. Pero se las dijo a los que se las tenía que...
2: A los que sí saben.
1: A los que sí sabían. Entonces después...
2: A los coprotagonistas.
1: Claro, entonces después me hice una biodescodificación, yo, para saber qué me había dicho Cuscuela. ¿Ok? O sea, tuve que decodificar qué dijo Cuscuela al aire. Bien. Resumen cuantitativo de la nota con Cuscuela. A los 500 y pico de comentarios que tuvo, 42 personas expresaron indignación por el nepotismo y los nombramientos a dedo. Nepotismo y nombramientos a dedo. Señalaron que el municipio se maneja como un negocio o tienda de barrio, exigiendo que los cargos se ocupen por concurso, capacidad e idoneidad. Esto es lo que decía la gente en los comentarios.
2: Claro.
1: No nosotros, la gente. 28 cuestionaron la falta de recursos y el gasto público. Dice que se sumen, que cuestionaron fuertemente que se sumen sueldos en la planta municipal bajo el argumento oficial de no hay plata, que es lo que dice nuestro presidente Javier Milei, y que al que Cecilio Salazar le puede echar la culpa de todos los males que tenemos. Bueno, la gente recordó que se están atrasando en los pagos, esto y lo otro. Che, no vino Agüero, ¿no? Todavía. Bien. 19 contrastaron la contratación con la crisis sanitaria y de infraestructura. O sea, 19 dijeron, che, ¿cómo que siguen nombrando gente mientras que no tenemos gas en el hospital? Qué sé yo, mencionan el hospital, que faltan insumos básicos, suero, anestesia y odontológico. 11 exigieron que la funcionaria pague el sueldo de su bolsillo. Muy bien, este es el que más me gusta de todos. Coincidieron en que si se argumenta una necesidad de una persona de confianza, dice, bueno, que le pague de su bolsillo o de su sueldo.
2: Como hacen los diputados,
1: claro,
2: ¿no?
1: Que sí, tienen, que también.
2: Bueno, igual,
1: sí,
2: sale todo
1: un ejemplo
2: lugar,
1: bárbaro, pero... sí. 7 mencionaron que esta práctica no es aislada, o sea, que pasa en muchos lugares. Claro, como pasa en muchos lugares, está justificada. Y 4 expresaron el malestar del propio personal del municipio que dice, che, escúchame, que nos están agarrando para la joda, nosotros no nos pagan y esto sigue nombrando gente. Después hicimos con Agustina así una serie de, bueno, decime cuáles son los más relevantes, los menos relevantes, pero bueno, no voy a seguir porque me llevaría prácticamente toda la mañana contarles lo que pasó con Cuscuela. ¿A qué viene lo de Cuscuela? ¿A qué dicen? Ay, se las agarró con ella porque no sé qué, qué sé yo, qué pin, qué pan. Bueno, no, señores. Esta semana encontramos otras situaciones de las que vamos a hablar en el programa de hoy y que ustedes se van a caer de traste. Cuando digo de traste es porque... en las constelaciones, locos por el cargo, hay gente por todas partes. Incluso gente que trabaja en 3 o 4 cargos a la vez o tiene incompatibilidades y demás. En un rato les vamos a contar algo que sucede dentro del ámbito educativo y algo que sucede no en nuestra municipalidad, en otra municipalidad. Que parece que tiene explicación.
2: Es contagioso.
1: Parece que tiene explicación porque ya llamé a las personas involucradas para preguntarle. Una me contestó, la otra... después de decirme, hola Lili, ¿cómo estás? Me dejó ahí esperando, ya después no me volvió a contestar. Bueno, dentro del resumen de la semana, entonces ya les dije las repercusiones de Cuscuela. Bueno, estuvo el tema de la disputa de los prácticos, que también afectó a San Pedro. Quiero decirles que cuando vos decís, mira, te bajo un 20% y arreglo con vos, es porque estás ganando muy bien. ¿Qué se discute en el tema de los prácticos de los puertos y por qué este servicio es tan oneroso? Digamos que estamos hablando de gente que puede llegar a juntarse en el mes $160,000, $180,000. Sí, te lo digo en serio, sí, te lo digo en serio. Es que es un servicio monopólico, es decir, vos no podés ir a buscar prácticos de barco a cualquier lado como había puesto Sturzenegger, que quería desmantelar el kiosco. ¿Qué pasa con esos costos operativos? ¿Quién los paga? ¿Te duele a vos? No, no te duele porque los paga el barco que viene. Es decir, el barco no se va a poner en riesgo porque no hay un práctico que lo tripule. Uh-huh. Lo tripule o lo guíe, digamos, hasta el lugar el que tiene que llegar. Cuando ustedes escuchan que está en rada tal barco, es que ese barco está por entrar y que va a venir alguien y lo va a entrar hasta el puerto para que no se equivoque de camino, para que esté bien y demás. Entonces ustedes tienen dos cabinas. Una tienen, o sea, por un lado, los puertos que necesitan de remolcadores, sí, que son puertos que tienen costos operativos más altos y por eso todos quieren tener su propio puerto y decir, yo no quiero ir a los puertos donde tengo que pagar todas estas cosas. Y la obligatoriedad de contratar prácticos para guiar el barco. Si yo soy dueño de un barco que vale millones de dólares, digo, mirá, no me lo vayas a chocar, claro, y demás. No. Entonces, ¿con qué especula la gente que hizo todo el paro y paró todo el comercio exterior sin importarle absolutamente nada porque se les rompe el kiosco? Dijeron, bueno, no sale un solo barco de la República Argentina, guardate toda la mercadería, tenela como sea y demás hasta que arreglemos. ¿Cómo arreglaron? Dice, perdió el gobierno. Sí. Pero ganamos un 20%, voy a decir yo, bajaron un 20%. ¿Cómo haces para bajar un 20%? Y si sos un monopolio y si yo no puedo ir a contratar a cualquier lado un práctico de barco, que obviamente es como un piloto de avión, un tipo entrenado, o sea, no puede ser cualquiera, o sea, digamos, hay mérito para llegar, no te puedo fijar yo las tarifas. Ahora, si vos sos el único, o sea, si esto está cartelizado y son los únicos ustedes que me pueden prestar el servicio, no tengo muchas posibilidades de hacer esto con un servicio que yo contrate, que yo no sé, ponele, en Uruguay. Cuando vos comparás las tarifas que tienen en otros puertos con las tarifas que tenemos en nuestros puertos, decís, che, ¿por qué los mismos que tienen cartelizado o monopolizado el servicio funciona de esta manera? Bueno, no sé si se les hizo largo, se les hizo aburrido todo lo que estoy contando, pero seguro que hay mucha gente que esto no lo sabe y dice, ¡ay, tenemos parados todos los barcos! Bueno, la constelación de curros relacionados A todo lo que tiene que ver con la actividad portuaria, Constelación de Curros, no me refiero a San Pedro, me estoy refiriendo a Constelación de Curros.
2: A otros lugares también.
1: En general. Es impresionante. ¿Se acuerdan cuando venía la fruta acá y decían, qué sé yo, que si tenían que ir 50 apuntadores facturábamos por 100 y que un día se agarraban los sillazos acá en la sede de FEPINRA? Sí. Bueno, ese tipo de cosas pasan constantemente. Y si vos no accedes a eso, te dicen, bueno, el barco no sale. ¿Cuánto te cuesta que un barco no salga? Te sale más barato pagar la coima que tener el barco parado. Y eso es lo que va pasando en todos los puertos de la República Argentina. Hablando de puertos, ayer el intendente municipal, junto a el presidente del Consorcio de Gestión de San Pedro y Matías Franco, que uno nunca sabe si es concejal, gremialista o integrante del consorcio o de alguna empresa que abastece el consorcio, estuvieron en la Dirección de Puertos de la Provincia de Buenos Aires. Bien. Y esta semana también tuvimos a nuestra compañera Agustina en el delimitador de altura de la terminal, donde, una vez más hicimos una hermosísima exhibición de torpeza, digamos. Torpeza, bueno, le podemos decir.
2: Sí, claro, calificarlo.
1: Porque por lo general el delimitador se pone hasta la altura de lo que vos no querés que pase, y si se lo llevan por delante...
2: Y si el que es más alto quiere pasar... Sí.
1: Bueno... y noticia más leída de la semana, que no saben cuál fue. El chorro que le robó el celular y los puchos a un albañil.
2: Ay,
1: tenés que ser hijo,
2: favor,
1: de tu madre. ¿Cómo le vas a robar los cigarrillos y el celular? No.
2: Bueno. Al pobre tipo que
1: bueno,
2: está
1: Sandrita,
2: laburando.
1: Decime algo.
2: ¿Algo?
1: Decime algo, así como para arrancar, porque todavía no abrí la pauta, porque ya llegó Juan Carlos Agüero y ustedes tienen en pantalla, le vamos a poner, en vez del repaso de la semana, le vamos a poner comunicate.
2: Al sí. 420-100-47-99-58. 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
1: ¿Sabrá Agüero que yo le voy a entregar este diploma en el día de hoy? Tengo acá mi cámara que le voy a entregar este diploma para que se lo lleve y lo estudie. ¿Sabrá Agüero que le voy a entregar eso? Bueno, lo único que no le voy a entregar a Agüero, que se los voy a mostrar ahora,
2: no.
1: Miren, tengo el vino del procurador de la provincia de Buenos Aires, el vino Contegrán que me mandó la gente del...
2: Porque... La gente va a decir...
1: Es que ayer cuando vi, digo, mirá cómo es la marca. Claro, son todos de allá de Mendoza, San Juan. Que ellos mandaron de bodega Contegrán, dice, Chateau Contegrán, desde 1900 y casi cuando nació, porque... Sí, tiene acá...
2: Claro, fue fundada por los abuelos.
1: Bueno, dice, varietales, selección de uvas de alto valor enológico, precordillera de los Andes. Altura del viñedo, lo tenemos a 1.500 metros de altura.
2: ¿No?
1: O sea, el tipo que fue a buscar la uva de este vino subió 1.500 metros. Bueno, esto me mandó la gente de la aldea.
2: Eso viene de la mano de la aldea. Y,
1: pero yo no tomo, le dijiste.
2: Eso vas a poder...
1: Mira,
2: hay uno que está levantando la mano allá atrás.
1: Ahí está, la padovana. Ahí está. ¿Le dijiste que yo tomo coquita en botella de vidrio?
2: Bueno,
1: que pero... si quiere que yo le pase acá los vinos y todo.
2: No, nunca
1: esto que está en oferta.
2: Nunca te pusiste. El día que pruebes un buen vinito.
1: No sirvo para hacer esto al aire. Esto lo tiene que hacer Tomás Rebor.
2: No lo dejas.
1: Bueno, ahí está. Dejo esa cámara donde tengo los vinos. Los pongo acá adelante, a la otra cámara.
2: Prepárense,
1: y tengo el Contegrán y la Padovana. El Contegrán y la Padovana, que son los vinos que tengo para el día de hoy. ¿Todas las semanas voy a tener vinos?
2: Puede ser, pero sobre
1: tengo
2: todo
1: que abrazar.
2: Esta semana, porque esa bodega vas a poder degustar, se van a degustar 5 variedades diferentes en una degustación.
1: ¿Qué día?
2: Hay 2, por sabes que fue tanta la repercusión para la invitación del día viernes próximo... que van a hacer otra degustación el día miércoles, el miércoles 12. Así
1: ¿y
2: que,
1: quién puede ir? ¿Cualquiera?
2: Puede ir cualquiera.
1: Ah, sí, ok. O sea, ¿quieren conocer los vinos estos? Entonces vayan. ¿Qué día me dijiste?
2: El que miércoles me lo anoto. 12, para la degustación miércoles, del miércoles todavía hay tarjetas.
1: 12,
2: y
1: sí.
2: Queda alguna para el día viernes 14.
1: ¿Y el viernes 14?
2: El viernes 14...
1: ¿Con quién hablo?
2: con Juan de la aldea. Tenés que, a través de su Instagram, ellos en Instagram te contestan.
1: Oh, yo no sé hablar por Instagram, bueno, chicos, ¿cómo se habla por Instagram?
2: Pasá por la aldea, es más fácil.
1: ¿Cómo hablas por Instagram? ¿Quién habla por Instagram?
2: Mandás un mensajito.
1: No, pero explíquenme, ¿cómo se habla por Instagram? ¿Qué es? ¿Que tengo que escribir? ¿Tengo que hacer mandar un audio?
2: ¿Le escribís?
1: No, ayer mi amiga Mónica me mandó, se recibió su hijo de médico. Le mando un saludo a Teo, lo felicito, que se recibió de médico. Y concluíamos las dos, qué lindo que es cuando sabes que algo que consigue un hijo tuyo no se lo va a poder robar nadie. En este caso, su título de médico, sus conocimientos y todo. Le mando saludos a Moniquita. Ahora.
2: Te mandó mensaje por Instagram.
1: Sí.
2: Y vos no lo viste.
1: Pero ¿cómo hago para contestarle?
2: ¿Le respondés con la mensajería?
1: No, no lo sé usar. No me compliquen la vida. Yo, si quieren, por WhatsApp, hasta WhatsApp aprendí. Bueno. Ahí viene Agustina con el celular a tratar de enseñar.
0: Es igual, Lili, es igual.
1: No, no quiero. No quiero porque... estoy. Miren, yo les voy a decir una cosa. El tiempo es muy valioso. A medida que uno va creciendo, dice, che, ¿cuánto tiempo más o menos lúcida me queda? Si todo el tiempo lo tardo contestando por Facebook, contestando por WhatsApp, scrolleando el Instagram y todo lo demás, y no me queda nada de tiempo para vivir.
2: No, pero es lo más rápido a veces.
1: ¿Vos contestás por Instagram?
2: Sí, muchas veces. Sí, bueno. Sí, porque...
3: Buen día, estoy escuchando.
1: Sí, a ver, me está escuchando. ¿Qué tal?
3: Buen día, lo estoy escuchando.
1: Mi columnista.
3: El paseo público está lindo. Uh-huh. Afuera, para estacionar los autos, está espectacular. Una cosa de loco. Lo que han hecho en San Pedro para estacionar los coches afuera del paseo público es algo extraordinario. Felicitarlo de parte del pueblo sanpedrino a la municipalidad.
1: Bueno, esa es otra encuesta que podemos hacer en algún momento. ¿Hay que estacionar o no hay que estacionar en la costa? Hay gente que te mata si te decís que no hay que estacionar.
2: Y hay gente que está muy acostumbrada.
0: Pero incluso en contra de la circulación en la costa. Mira lo que
1: y digo. Bueno, vos siempre estás en contra del pueblo, Rafael.
0: No.
1: Vos siempre estás en contra del pueblo.
2: Sí, él se opone.
1: ¿No ves? Así no se puede.
0: Tengo una mala noticia.
1: Imagínate.
2: Tengo una mala noticia.
1: Bueno.
0: Tengo una mala noticia.
1: Sí, ¿qué pasó?
0: Una mala noticia antes de que pasamos a lo que sigue.
1: Sí.
0: En los últimos días nos consultaron desde las localidades qué pasaba con el servicio de recolección de residuos, porque notaron que el camión de Ayira no estaba pasando y que había municipales que amontonaron la basura en algunos lugares, que las llevaron en un batán, qué sé yo. Bueno, ustedes saben que Ayira y la municipalidad no tienen convenio por las localidades. La municipalidad llamó licitación solamente por la ciudad cabecera porque anunció que se iba a hacer cargo comprando un camión vía leasing a través de la provincia de Buenos Aires. Ese leasing nunca salió, el camión nunca se compró. Lo que hubo que hacer fue un convenio con Ayira, un contrato, todos los meses, para que Ayira vaya a hacer lo que hacía antes, que es llevar un camión con un chofer y con los empleados municipales recolectar la basura de las localidades.
1: Jesús, María y José, diría mi madre.
0: Lo que ocurrió...
1: Jesús, María y José.
0: Lo que ocurrió...
1: Santa Bárbara bendita.
0: El convenio de deuda que está en el Consejo Deliberante, que todavía no tuvo tratamiento y que el oficialismo no tiene todavía los votos para aprobarlo, hace que Ayira no haya cobrado la primera cuota que tenía que cobrar, porque el convenio decía 20 de julio.
1: Claro.
0: Todavía no cobró. No cobró nada.
1: Sí, está.
0: Y pará. Lo que.
1: Sacalo del aire un segundo. Sacalo del aire un segundo que les voy a hablar. No. Le voy a hablar acá. Escúchame, ¿querés que lo bardee un poco a Flyman? Yo lo sigo escuchando, yo. No sé por qué, pero que sigue hablando. Lo bardee un poco a Flyman, mirá.
2: Es imparable.
1: ¿Quieren que lo bardee con data? Bueno, ahí está. Ponelo de nuevo. Abrir
0: no renovó el contrato, lo que significa que Ayira no está recolectando en las localidades.
1: Mira, escúchame una cosa. A mí lo que no me gusta, Rafael Flyman, es que hable sin datos. Lo que no me gusta es que hable sin datos. Si vos te pones a analizar cómo se hace para pagar, además de lo que pagás por mes, los 93 millones que van por mes y sacás la cuenta hasta el final del partido,
0: te vas a 455 millones de pesos por mes.
1: Te vas a 455 millones por mes y qué más.
0: ¿Y?
1: ¿Eh? ¿Estudiaste? Que no me gusta estar todos los días repitiéndote las cosas, ¿eh? ¿Estudiaste? ¿Cuánto sería?
0: ¿Cuánto sería que...?
1: Cuando terminemos de pagar la deuda. ¡8 mil!
0: ¡Ah, sí!
1: millones de pesos, sí, cuando debía solamente 3.000.
4: Está la nota en la opinión, señora.
1: Sí, está la nota en la opinión, pero no está lo que han analizado los radicales.
0: Lo que analizaron los radicales no es otra cosa que lo que publicó la opinión. No sé de dónde sacaron la data.
1: 8.350 millones. Pero ahora te voy a dar un deber para hacer mientras que charlamos con Agüero. Sí. Que tiene que ver con otra cuenta que no hicieron los radicales, pero que seguramente vos sabés, nosotros estamos endeudados con el Banco de la Provincia de Buenos Aires.
0: ¿En San Pedro, la municipalidad?
1: Sí.
0: La municipalidad tiene...
1: ¿Qué le debemos?
0: Ahora, en este momento sí, porque hay una especie, esa asistencia financiera que manda provincia para pagar los sueldos, sí, opera como una especie de descubierto bancario, para que todo el mundo lo entienda. Es un descubierto...
1: No, bueno, pero eso no cuenta.
0: De otra manera.
1: Eso no cuenta. ¿Cómo estamos calificados en el Banco Provincia? Porque acá estuve sacando la cuenta, si vos querés sacar esta cuenta. 2.400 millones, ¿sí? Podemos precalificar para sacar un préstamo en el Banco Provincia.
0: Sí.
1: ¿Sí? Si vos lo haces a 48 meses con 12 meses de gracia, es decir, que ya se lo dejás para pagar al próximo intendente,
0: sí,
1: ¿sí? Y le renegociás a Gira, decir, no, mirá, escuchame, que no voy a terminar pagando 8.000 millones cuando te debo 3.000, haceme una quita y yo te lo pago ahora cash, y Gira te dice, bueno, está bien, te rebajo 1.500 millones, qué sé yo, no sé cuánto, entre cobrar a 5 años y demás. Porque me decía esta persona que está muy vinculada al ambiente bancario, que por qué no se consultó primero si no podíamos hacer una negociación más ventajosa, diciendo, mirá, yo me endeudo por este lado y me sale más barato que entregarte o un inmueble municipal o pagarte 8.000 millones dentro de todo ese plazo. Y entonces yo dije, miren, yo el único inteligente que tengo en la redacción es Rafael Flaiman. Así que le voy a dar los números a él para que me estudie si a la tasa que está prestando el Banco Provincia a 48 meses con 12 meses de gracia, es decir, que tengo 12 meses para respirar, no podemos negociar de otra manera, salvo que le debamos tanta plata al Banco Provincia que no nos presten más o que tengamos tan mala conducta y estemos en el veraz.
0: Necesito rectificar un dato.
1: ¿Qué?
0: Dije yo que el servicio estaba en 362 millones, porque eran 334 de la cabecera y 27 de las localidades.
1: Sí.
0: Bueno, el de la cabecera pasó ya a 353 millones.
1: Ah, bueno.
0: Porque el pliego, el convenio, tiene una fórmula de incremento que está... la movilidad del precio que está atada a una fórmula. Bueno, esa fórmula se mueve, como se mueven las cosas en la Argentina, a pesar de que la inflación no es elevada, pero sigue siendo inflación. Imagínate, pasamos de 334 millones, 335 casi, a 353.
1: Bien.
0: Y las localidades, esta es la noticia,
1: sí,
0: las localidades no tienen servicio de Ayira porque no hay contrato vigente para agosto. Ese contrato se hacía mes a mes porque no estaba en la licitación.
1: No sé cómo va a terminar esto, ¿eh?
0: Y agosto no tiene contrato, la empresa no no accedió, dijo, si no me pagan no puedo hacer
1: la recolección. ¿Cómo va a terminar esto? Yo no sé cómo va a terminar esto, ¿eh? Yo creo que ya habría que irle preguntando a Guacone cómo se hace para resistir atrás de la carpa blanca y todo demás, porque estamos muy, muy, muy complicados. Muy complicados. Y la verdad es que la provincia seguro nos va a seguir dando plata hasta las elecciones, pero... Es más deuda, más deuda, más deuda. Nos estamos gastando por anticipado todo lo que tenemos para gastar. Bueno, veremos. Te dejé entonces los deberes. Eso es, digamos, en función de un municipio que más o menos está estable y que tiene esa capacidad de endeudamiento de 2.400 millones. Este municipio no sé cuál es la capacidad de endeudamiento que tiene, pero tomemos como que debemos los 3.000 millones que dice Ayira y que los queremos pagar cash. A ver, ¿cómo nos sentamos a negociar en otras condiciones? Y decimos, mirá, nos sale más barato sacar un crédito en el banco que pagarte de la forma que me estás proponiendo, o hay gato encerrado en ese tema.
0: Bueno, como después dicen, del gato en el campo, difícil que el cerdo silbe.
1: Pero nosotros tenemos unos chanchitos espectaculares.
2: Qué fino que estuvo para decir claro. Difícil que el chancho chifle.
1: El chancho chifle.
0: Que el chiflido y el silbido El chiflido y el silbido son
1: él
0: distintos.
1: Él quiere ser un poeta, bueno, pero bueno.
2: El silbido es más armonioso.
1: No se puede todo en la vida. No se puede todo en la vida. Bien. Acá está desapareciendo mi cámara, la que me está molestando. Haceme el corte, hacemos la pausa. Entra Juan Carlos Agüero a este estudio y Sandra va a leer los mensajes.
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0: Tres minutos pasaron de las 10 de la mañana, ya está con nosotros el nuevo secretario, nuevo viejo secretario de Seguridad, Juan Carlos Agüero. Con él vamos a hablar, vamos a transmitirles a ustedes todas las preguntas que les vamos a transmitir a él, mejor dicho, todas las preguntas que ustedes quieran hacer, porque, como les dije, el miércoles va a haber una importante reunión en el Centro de Comercio e Industria, a la que están citados comerciantes. Ahora les vamos a preguntar bien el horario para todos los que quieran ir. No vayan a decir que no les avisamos. Primer medida que tomó Agüero al llegar al cargo fue volver a poner a disposición de la población. ¿Tenés los aplausos, Topo? ¿Sí? Vamos a poner los aplausos. Poner a disposición de la población, no de los medios de comunicación, de los periodistas y demás, porque en definitiva sirven a la población, no a nosotros. Todos los hechos que se denuncian, siempre y cuando no perjudiquen las causas que se investigan. Así que va aplauso para Agüero por la primera medida que tomó. Es una sana medida que reemplaza a nuestro mapa de hechos de inseguridad reportados por todos nuestros oyentes. ¿Qué tal, Juan Carlos? Buen día. ¿Cómo va?
1: Buen día, Lili. Buen día para todos.
0: Bueno, para que no te escucho. A ver, ahora sí. Ahí te van a abrir el micrófono. Ahora sí. ¿Qué tal? Buen día.
1: Buen día.
0: Bien. Bueno, muy bien la primera medida.
1: Sí, y como yo te dije en un principio, hay veces que estaría bueno decir por ahí alguno más o algo, pero bueno, hay cuestiones que enseguida hay una investigación, todo se investiga, pues ya comprobé cómo están trabajando. Si bien hace poquitos días que estoy, traté de estar en los distintos lugares para ir viendo cómo se están manejando, y me falta todavía, pues la verdad, pero estaría bueno decir, por ahí capaz alguno te va a decir. Bueno, hay una señora en la cual, gracias por darme la info para comunicarme con la señora que le faltó la rueda de una bicicleta en la escuela normal.
0: Ah, sí, un hecho que nos mandaron, claro, acá a la opinión. No lo habían denunciado, ¿no?
1: No, vos lo publicaste y bueno, yo agarré, me di cuenta y cuando averigüé no había denunciado y bueno, te agradezco que me diste la info, pude comunicarme con la señora.
0: Ah, qué bueno.
1: Bueno, y si bien no sé si va a denunciar o no, pero por lo menos le sirve para los que están investigando, los que van a distintos allanamientos, si observan que está la rueda o algo, si bien no hay denuncia, no van a dar un allanamiento por esa rueda porque no está denunciado.
0: Claro.
1: Pero si observan que está...
0: Está muy, muy, muy abierto el micrófono.
1: Si observan que está la rueda, así esté colocada o algo... puede servir para que con la autorización de la fiscalía pueda secuestrarla y después exhibírsela, y bueno, ahí arrancarían,
0: claro,
1: al revés.
0: Hay que saber, digamos, o sea, ya tenemos las características de la rueda, así que si la llegamos a encontrar en algún allanamiento, mejor que la señora denuncie.
1: Ahí sí la van a convocar para, claro, porque para poder restituírsela tiene que estar la declaración o la denuncia de la damnificada.
0: Claro.
1: Si no, no hay forma legalmente para que se la haga entrega. Y esto en los casos también de otras situaciones que no hayan denunciado o algo por el estilo. Está bueno el tema esto de tener la comunicación y, bueno, lo importante es que denuncien. Y creer que se... ¿Por qué no? Como ha pasado muchas veces, como no ha pasado, de poder encontrar las cosas. Así que, bueno, eso te agradezco.
0: Bueno, muy bien. A veces, digamos, se puede colaborar. Otras veces hay que esperar, digamos, para algunas publicaciones porque, digamos, si está en tránsito un allanamiento o algo y no vamos a advertirle al...
1: Ni yo le pregunto. Claro, porque una de las cosas que le digo a los comisarios, a los que están a cargo tanto del narcotráfico, DDI, comisaría, los destacamentos, los que sean, yo mismo le digo, no quiero saber nada una vez que realizan las diligencias desde el municipio, obviamente, así le podemos informar a todos, pero antes no.
0: Bueno, como sabrás, Juan Carlos, digamos, hay ciertas cuestiones que o se hacen al principio o no se hacen. Una ya la organizaron, que es para este miércoles.
1: Sí, a las 20.
0: A las 20. ¿Quiénes pueden ir a esa reunión?
1: Los que han convocado el Centro de Comercio.
0: Ajá.
1: No hay problema.
0: Bien, pero ahí vas a recibir, digamos, todo tipo de sugerencias. ¿Cuál es el propósito? Porque para que te digan, no, mi barrio es inseguro, me falta tal cosa, ¿cómo es la cuestión?
1: Bueno, no obstante, yo, más allá de tomar nota, voy a ir con gente mía, para que, bueno, pues si va mucha gente de forma masiva, ¿cómo hago para tomar nota a todo?
0: Así ¿No estás nombrando hermanos y todo?
1: ¿Quién?
0: ¿No estás nombrando gente ¿En el área?
1: No, no.
0: ¿Eh? ¿No?
1: No.
0: Ay, se puso colorado, perdón. Como la manera que dice la pregunta. Tendríamos que tener el plano general mientras que yo le pregunto.
1: Sí, porque lo preguntaba, pero bueno, no obstante, yo no te voy a andar esquivando nada, solamente eso que no nombré a nadie. Y tampoco tengo pensado, pues estoy trabajando con lo que está. Y
0: no hay plata, Juan Carlos. No hay plata.
1: Sí, pero hay algo que no sé si vos viste el video cuando yo presté juramento. Vamos a hablar de la parte técnica, no hay plata.
0: Sí.
1: Pero los funcionarios, desde el primer subdirector hasta el último secretario,
0: sí,
1: para salir de atrás del escritorio, atender el teléfono, estar en el territorio con la gente, no se necesita plata.
0: Ah, sí.
1: ¿Estamos?
0: Sí.
1: Entonces, la otra parte técnica lo podemos, podemos hablar, falta plata, se erró en esto, todo lo que vos quieras, pero la parte de territorio, estar con la gente, sea el área que sea.
0: Sí, sí.
1: Porque es la forma también de respaldar al intendente, y si le va bien a él, le va bien a toda la ciudadanía.
0: Atiendan el teléfono, por favor.
1: Pero es desde el minuto cero, desde que yo estoy con él, siempre pasó lo mismo, y lo ha dicho miles de veces, pero bueno, eso yo lo dije, no importa si a alguno le gustó o no. Porque es la realidad. ¿Cuál es el problema? ¿Por qué no le voy a poder decir? Así que, nada.
0: Así que digamos, vos sos de los que si se te cae un poco de hierba al lado del tacho de basura, va y la limpiás.
1: Sí.
0: Ah, muy bien.
1: Siempre fue igual.
0: No, bueno, yo digo, no, pues siempre fue igual, pero o sea, suele suceder que uno entra a alguna repartición, dice, che, se te cayó la yerba, no es mi función.
1: En toda mi carrera también policial, por más de la alta jerarquía que tenía lo último, si tenía que agarrar una escoba, la agarraba.
0: Sí, sí, yo estoy totalmente de acuerdo, pero bueno, por ahí es una cuestión generacional.
1: Es una forma también de demostrarle al resto lo que tiene que hacer.
0: Sí.
1: Tú, las personas que tenés acá, si la número uno lo hace,
0: sí,
1: le va a dar más energía a hacerlo.
0: Bueno, acá cambiamos una tapa de inodoro hace 2 semanas.
1: Bueno, listo, entre todos. ¿Me explico? No, me sí, parece que sí, es así el tema.
0: Sí, yo también creo que es así, pero a lo mejor es una cuestión, digamos, que porque el tema de a mí no me corresponde tal cosa, a mí no me corresponde tal otra, en un momento llega que la oficina se te viene abajo. Supongo que te pasará con los patrulleros, con las
1: cosas. Hay que remarla entre todos.
0: Bueno, esto. Cuidado del parque automotor, que dijo el ex secretario de Seguridad que teníamos en total 50 móviles. ¿Cuántos realmente tenemos?
1: No, acá lo que pasa es que tenemos, hay una flota automotriz con respecto a él, ha contado con respecto a lo que es la distinta dependencia. No es que solamente seguridad. Vamos a hablar de esto.
0: Sí.
1: Porque la gente hay que hablarle claro, sin términos.
0: Y fácil,
1: claro.
0: Fácil.
1: Acá tenemos policía comunal,
0: sí,
1: que está en Crucero General Belgrano, sí, y la otra calle, bueno, de Pietro.
0: Sí, donde estaba Catalano antes.
1: Es donde estaba Catalano, bueno.
0: Tenemos, ¿por qué no sabemos, perdóname que te interrumpo, sí, ¿por qué no sabemos los nombres de los nuevos, de los comisarios? Que es la primera vez en 40 años que,
1: bueno,
0: yo no conozco,
1: yo lo que
0: quiénes son.
1: Voy a implementar, si vos bien recordás, no sé si tenés los folletos acá, pues lo he distribuido en todos lados.
0: Sí, sí, sí. El folleto el con
1: primero,
0: los números.
1: El el nombre mío, sí, y de los comisarios.
0: Sí.
1: Tienen que tenerlo acá.
0: Sí,
1: fíjense.
0: Sí, tenemos, sí, sí.
1: Bueno, los nombres de los comisarios, me acuerdo que estaba Paguasi, no me acuerdo quién, sí, más, todo. Y los, sí, números telefónicos. ¿Qué pasa? Eso tiene que saber la gente quiénes son sus comisarios.
0: Por supuesto.
1: Y aparte, no solamente atrás del escritorio, los comisarios salir a entrevistarse con la gente de forma personal.
0: Sí.
1: Entonces, vos le aportás los números. Juanito lo sabe, vos tenés Juanito acá, sabe todo muy bien porque le compartió oficina conmigo,
0: sí,
1: en la municipalidad.
0: Sí.
1: Ahí tiene todos los números y él ha hecho hacer, imprimir todo. Entonces, así sea el destacamento de Castro, el destacamento de Santa Lucía, tema de violencia, el 144 es importantísimo, que así se cansen de escucharlo. Porque por ahí, ¿por qué no lo van a necesitar? Entonces, muy bien lo que dijiste, yo lo voy a implementar nuevamente, que está Cano en la jefatura comunal, Acevedo en la comisaría con su segundo, que es su comisario Machado, del cual es San Pedrino y del cual mi total respeto y, sí, y sabemos de la capacidad que tiene también, muy bien acompañado hasta Acevedo. Así
0: para,
1: que bueno,
0: vamos de nuevo. Policía comunal allá en la Crucero General Belgrano. ¿Quién es?
1: El comisario Cano.
0: El comisario Cano.
1: Pero no obstante, más,
0: no,
1: más...
0: Acá no es el que estaba el día de los camioneros ahí cerca mío, que después tenía que declarar como testigo. Sí, yo sí. Me acuerdo.
1: Bueno, vamos, sí. Si no se te va a hacer muy largo.
0: No,
1: diciendo la dependencia.
0: Dale.
1: Bueno, la jefatura, la jefa de estación, que se le llama por la policía como una jefa de estación, sí. La jefa de comisaría, la comisario Acevedo.
0: Sí.
1: ¿Estamos?
0: ¿Y qué tal es?
1: No sé, veré dentro de un año.
0: Ah, porque ¿un año más?
1: No, perdón. Ah. Yo no te puedo decir un día o dos días que tengo reunión en una semana, sí, que es la brillante.
0: Pero ya estuviste con
1: Ocano.
0: Ella.
1: Sí, pero veré dentro de un año, a ver, ya se lo dije a Cecilio, veré de acá un año, porque tenemos que evaluar que sean la misma persona del 1 de enero, del 31 de diciembre, o todo el año. ¿Me explico?
0: Sí.
1: Así que ahora no te puedo decir que son los mejores. Sí. Machado sí lo conozco porque ya...
0: ¿Y Machado dónde está?
1: De segundo de Acevedo. Machado. Me parece buena gente, no tengo que hablar nada de Acevedo ni de decano, pero veremos. ¿Sí?
0: Sí. ¿Después?
1: Bueno, vos tenés los distintos destacamentos.
0: Sí.
1: ¿Estamos?
0: Castro. Destacamento. ¿Gobernador Castro?
1: Sí. Castro, Santa Lucía.
0: Sí.
1: Río Tala, La Tosquera.
0: Sí.
1: Bueno, vamos a otras partes.
0: Sí. ¿Y ahí quiénes están?
1: Tenemos Romagnano en Río Tala.
0: Sí.
1: En Promachac en Castro. Me falta el apellido del... de Santa Lucía, que es uno nuevo que ha venido de Buenos Aires.
0: ¿Sí?
1: Así que te debo los apellidos
0: eso. ¿Es bueno eso de que vengan de otro lado o que conozcan acá?
1: Por ahí capaz que puede ser bueno, no sé, tengo que ver.
0: Te pregunto. No, yo te pregunto, o sea, digamos, un poco en la concepción de la fuerza. Y una cosa que te voy a preguntar, que todos siempre preguntamos en cada gestión. De todos estos que están acá, ¿quiénes son los que manejan la nafta y los el dinero del combustible?
1: ¿Cómo?
0: Viste que hay una cantidad de combustible que asigna la provincia, pero también otra cantidad de combustible que asigna la municipalidad. Exacto. Y muchas veces ha sucedido que algunos comisarios se ven obligados a que a parte de ese dinero tribute a las dependencias nicoleñas. No sé en esta gestión, pero
1: nosotros,
0: digamos...
1: Nosotros ahí distribuimos ahí en la secretaría, le tenemos que dar cada uno. Y no,
0: pero eso lo decidís vos, la de la municipalidad decidís vos. Esto va para acá, esto va para allá, las gomas se compran en tal lugar.
1: Totalmente de acuerdo como es. Okay. Y nada de sobreprecio, nada raro.
0: Okay.
1: Después eso para San Nicolás, no me lo han planteado y tampoco va a suceder, porque es para acá, ¿me explico? Eso sí, si viene a trabajar la UTOY,
0: sí.
1: O así venga la UTOY, nada raro.
0: Okay.
1: Después eso para San Nicolás, no me lo han planteado y tampoco va a suceder, porque es para acá, ¿me explico? Eso sí.

0: tengo otra pregunta más. Yo le exijo, además de los sueldos, ¿qué otra cosa le paga la provincia a las fuerzas de seguridad? Porque la mayor parte, los municipios tienen que poner. Hace pocos días la gente de la rural les compró a los de la rural, no me acuerdo si una batería, unas ruedas, no me acuerdo bien, pero como, bueno, si uno no hace un aporte, no pueden andar.
1: Mira, eso hay que ver quién lo dice. Porque en la policía muchas veces tenemos, puede ya tener algún efectivo o algo que hablan con... Pero no creo que cada titular diga una cosa de esa.
0: No, ellos no lo dicen. Sino que, digamos, uno se da cuenta, que qué sé yo, como los otros días me di cuenta, el manómetro con el que están trabajando los de obra sanitaria es de la época de las cavernas.
1: Bueno,
0: el tema de policía... Entonces, ¿por qué no le dan una herramienta, pobre?
1: Totalmente de acuerdo a esa parte, sí.
0: Y bueno, la policía le pasa lo mismo. Mejorarlo.
1: La policía muchas veces, te explico, ayer,
0: sí.
1: un auto que se encajó, no sé qué le pasó, y le metieron pata. Aceleraron para sacarlo, y ya un móvil menos, hasta claro. Que se repare. ¿Me entendés? Entonces, hay un presupuesto, no obstante, más allá del presupuesto, vos tenés que hacer la orden de compra para comprarlo. Y muchas veces, capaz que la persona que lo entrevistó, puede ser que se haya tardado antes, no sé. Capaz que la persona que se entrevistó le dijo, sí, nos falta una rueda que no la compraron todavía. Bueno, y ahí está el tema, el municipio no compró. Pero desde que yo tengo uso de razón, se ha comprado todo. Y a veces, no te olvides que hay negligencia también. Tema de la mala conducción o algo. Nadie le invoca que aceleren, que vayan volando o que... me explico, entonces muchas veces tiene alguna negligencia, cuando es trabajando está bien justificado, pero si se equivocaron, después hay una parte de sumario interno que eso es cuestión de policía. Pero no obstante, cada reparación muchas veces, hay veces que es estos autos, más lo que estos Toyota, lo que sea, son carísimos.
0: Bueno. Es muy importante saber eso porque, digamos, todo el tiempo tenemos, digamos, distintos reportes de que tal cosa se puede hacer, tal cosa no se puede hacer, que no, que está roto el patrullero y demás. Dentro del parque automotor municipal, de las 50 que dijo Álvarez, ¿cuántas realmente tenemos funcionando hoy?
1: Vamos por dependencia, porque sí. Ya dejamos los que estamos hablando.
0: Sí.
1: Te estoy hablando de todo lo que se le aporta a las distintas fuerzas.
0: Sí.
1: DDI.
0: Sí.
1: Tenés DDI,
0: sí.
1: Que está a cargo de un comisario.
0: Sí.
1: Narcotráfico.
0: Sí. Rural.
1: Narcotráfico, SPR, claro. Sí. Rural.
0: Rural.
1: Desde la comisaría se ayuda también a la comisaría de la mujer. No tiene móvil por ahora.
0: Sí.
1: Voy a tratar que tenga un móvil exclusivo.
0: Sí.
1: Mira, policía científica.
0: Sí.
1: También. Ahí tenemos un móvil para repararlo. Tiene una rotura también.
0: ¿Este que es como un furgoncito?
1: Claro, lo teníamos ahí al lado de la secretaría.
0: Está la miseria.
1: Y sí,
0: vamos a comprar uno nuevo.
1: Tiene uno prestado, estuve hablando con la jefa,
0: sí.
1: Con la comisario Aguilar, que justo le prestaron uno de San Nicolás.
0: Bien.
1: Bueno, seguramente me estoy olvidando de alguna dependencia porque son muchas.
0: Sí.
1: En San Pedro tenés labial, tenés científica,
0: yo te dije. Labial, que no la había puesto.
1: Sí, el labial científica. Generalmente el labial no es tanto, no tengo que hablar todavía con la titular.
0: Sí.
1: Entonces, son muchos patrulleros en el cual vos suponete, si vos me decís, ¿cuántos tengo recorriendo acá en San Pedro?
0: Sí, ¿cuántos?
1: 5.
0: Ah.
1: ¿Me explico? ¿Cuántos
0: ¿Y tengo te alcanza 5?
1: No, siempre va a ser poco.
0: Ah.
1: ¿Cuántos tengo en los destacamentos, uno por destacamento?
0: Sí.
1: ¿Cuántos tiene la jefatura comunal? Tiene 2, que refuerza por el tema de la recorrida.
0: Sí.
1: ¿Me explico? ¿Cuántos tiene DDI? 3 patrulleros, 2 andan.
0: Entiendo.
1: Y ahora se le rompió la tapa a un Toyota. Y a la DDI hay que, sí o sí hay que ayudarle, porque son los que, una vez cometido el hecho, si bien interviene el servicio de calle, que también el servicio de calle tiene que ser implacable, la DDI, una vez que cometieron el hecho, DDI tiene que investigar. Son los que tienen que esclarecer los hechos, tienen que hacer allanamiento y eso.
0: Bien. Bueno, en un ratito vamos a dar lugar a algunas preguntas, así podamos echando un poco que no sean solamente las preguntas mías. Contame qué le querés mandar de mensaje a la población que te

0: está escuchando y que puede volver a hablar con el secretario de Seguridad.
1: Bueno, como hablé, si fíjense, vamos a hablar de dimensiones, que a mí me importa todo, porque muchos dirán, habló con la que le faltó una rueda, ¿por qué no? Si le costó.
0: Sí.
1: Ahí te das cuenta de todo. Si hablé por una rueda que le costó a la pobre mujer, calculada ahí para arriba, más todavía. ¿Me explico? Entonces, todo el mundo puede volar, ya estoy hablando con gente, estoy tomando nota. Fue una semana bastante agitada, pero bueno, uno aceptó esto y está capacitado para desarrollar todo. Así que no hay problema, ya voy agendando cosas. Ahora, anoche tuvimos la marcha, hice una diagramación con el jefe de policía y él me demostró lo que iba a hacer. La verdad que lo de la marcha muy bien. Uh-huh. Y marcharon de forma pacífica, estuvieron enfrente de la municipalidad, no ocasionaron ningún disturbio, así que muy bien.
0: Mira vos, me olvidé, ayer me dijeron los chicos en la reunión de producción lo de la marcha y me olvidé y nos fuimos a cubrirla.
1: Me parece que no sé si había algún medio, no me acuerdo. Pero
0: bueno, no importa si había medios o no, pero,
1: pero por eso no,
0: me había olvidado porque claro, el tema nació la semana pasada con el traslado de una persona que fue trasladada finalmente a San Nicolás. La misma tarde, ¿se acuerdan que el sábado a la mañana había una persona reclamando porque hacía 6 meses que su mujer estaba sin diagnóstico y demás? Esa misma tarde la trasladaron a San Nicolás. Que eso fue lo que ocasionó después la charla con Cuscuela y todo lo demás. Pero aún así se hizo igual la marcha.
1: Sí, mira, porque vos sabés más allá que yo he estado en seguridad, fiscalización, en desarrollo humano, que en desarrollo humano también se hicieron un montón de cosas y se sigue también semejante secretario que tiene, como para no, Walter.
0: Claro.
1: Mirá, nunca, siempre se trató, inclusive se ha agotado todas las instancias de he estado con Cecilio, los dos juntos comunicándonos distintos lugares. Esto es realidad, nada de invento. De tratar de encontrar la solución cuanto antes. El otro día estábamos analizando porque me decía Cecilio, Juan, ¿cuánta medicación conseguiste? Yo tenía contacto de Roemer y, sí. Como es, Vallarda.
0: Sí.
1: No sé, que la época de Eduardo también.
0: Sí,
1: Eduardo
0: de Roleri.
2: Los vi por Alili,
1: Compañero, sobresaliente persona, del cual le mando saludos. Yo le digo, mirá, 23, 24, es lo mismo que me pregunté hoy, con el chino, ¿cuántas familias asistieron en el COVID?
0: Sí.
1: Lo otro día dije, yo 4,000 y pico, pero el que tiene la data justa es el chino. Tampoco yo la gente se olvida.
0: ¿Qué pensás que pasó, Juan Carlos, con la gestión municipal? Digamos que en algún momento tuvo una buena performance, digamos una serie de funcionarios comprometidos y demás, a esto que está pasando ahora. ¿Qué le pasa a Cecilio?
1: Cecilio es un ser humano.
0: Sí.
1: Y vos me decís, ¿para qué volviste? ¿Por qué no? Porque no le voy a ayudar y también la gente, por ahí algunos no está de acuerdo, no voy a pretender que todos estén del lado mío. Mm. Viste que por ahí algunos dicen, no.
0: No, pero ¿cómo lo ves al intendente?
1: Yo lo vi con mucha fuerza y hablamos mucho. Estuvimos hablando bastante tiempo, tuvimos 2 reuniones extensas porque analizando un montón de cosas. Parece que pudo haber tenido algún error, se equivocó.
0: Pero yo hace rato que ahora hace rato, siempre hablábamos y demás, pero ahora hace rato que no hablo con él, pero noto, digamos, como él sabe todo lo que está pasando por debajo de él, o sea, todo la cantidad de tiempo que el personal le dedica a la interna y lo poco que le dedica al trabajo.
1: Bueno, si vos me escuchaste, lo que sí. Te dije, lo que manifesté,
0: sí.
1: Te das cuenta de mi postura. ¿Me explico?
0: Entonces, sí.
1: Yo no, como...
0: Pero bueno,
1: no,
0: hay que saber, él es la conducción,
1: él digamos. Es la conducción, por eso, tal vez se haya equivocado. Uh-huh. ¿Me explico? Y no tengo dudas de que tal vez si se equivocó y considera que se equivocó, lo va a corregir cuanto antes. Porque el tiempo vuela y hay que seguir funcionando.
0: Bueno, yo dije que no habíamos ido a la marcha, acá me están mandando mis chicas que sí, que efectivamente estuvo Araceli.
1: Por eso yo no te puedo, no sé bien qué
0: a ver,
1: periodista había.
0: Ponete los auriculares que te están mandando algunos mensajes. Ahora después presento la marcha.
3: Buen día, Lili y equipo. Muchas bendiciones en el día de hoy, sábado.
0: Le escucho bajo.
3: Bueno, lo estoy escuchando a Juan Carlos Agüero. Bueno, muchos éxitos. Le decía Gladys Josefina Quiroga.
1: Gracias.
3: Eso es lo que quería decir. Ella me conoce.
1: Muchísimas gracias, Gladys.
0: Bien, bueno, vamos con otros mensajes que los van a escuchar en off, porque Sandra la tengo en otra cámara, en otro lugar para poder utilizar el estudio. Contanos, Sandra, ¿qué está preguntando la gente? Ya tiene Juan Carlos los auriculares.
2: Bien, bien. Acá llamó Mario, 420-100. Quiero preguntarle al señor, ¿qué va a hacer con las motos que andan tirando ruido a la madrugada? Tema recurrente ese.
0: Los tengo grabados a todos.
1: Sí, bueno, el otro día
0: hace
1: hablamos.
0: Concierto en la puerta de casa.
1: El otro día hablamos.
0: Sí.
1: Entonces,
0: sí.
1: No sé si.
0: Pero contale al señor.
1: Al señor. Bueno, vamos a continuar con el tema ese. Yo sé que los muchachos están trabajando en la inspección y está bueno también que, más allá de. Están todos esperando que la persecución no va a ser, ¿sí? Porque no vamos a tener, no ocasionar un mal mayor. De alguna forma, con lo operativo, en cualquier lugar que encuentren estacionados, los que tienen ese tipo de escape. Seguramente lo van a secuestrar, han secuestrado ya algunos, pero no obstante, es importante, más allá de toda la actuación que podamos tener, más que nada el director de tránsito con su gente, también necesitamos la ayuda de la gente, de la sociedad, de las mamás, porque muchas veces ha pasado siempre esto, las mamás aparecen una vez que ya, pero por ahí hay que invitarlas, es decir, hay pibes que optan, suponete, por hacer ruido cerca de tu casa.
0: Sí.
1: ¿Por qué no lo hacen frente a la casa de ellos?
0: Ah, qué buena idea.
1: ¿Por qué? Que las mamás lo dejen ahí.
0: Qué buena idea. Esta noche les digo. Cuando vayan, porque es por
1: el No, pero suponete, las mamás aparecen después. Sí. No, porque el nene no estaba.
0: Claro.
1: Nadie está hablando mal de nadie, solamente que, por favor, que
0: no, ayuden. Tienen ese punto de reunión que a veces usan la avenida Kirchner, otras veces usan la esquina de la avenida del Centenario, ahí en 9 de julio y...
1: Han secuestrado, yo estuve fijando los registros, han secuestrado, hay varias motos en ese lugar, hicieron un operativo grande en el cual le fue bien. Y también, no obstante, hay una investigación en curso con respecto a los que están manejando esto. Así que de eso no voy a hablar más nada. Porque hay pibes, no se vayan a pensar que solamente pibes de algún barrio, ¿eh?
0: No, no.
1: Yo me quedé impresionado cuando...
0: No, y el tipo de moto.
1: Yo me quedé impresionado cuando vi a algunos hijos de...
0: Sí.
1: Cuando no estaba en función, obviamente.
0: Yo sí.
1: Porque he andado acá en la ciudad y todo eso, y me he quedado impresionado con algunos hijos de... No lo puedo creer. Pero seguramente claro. Después van a llamar... Que no me llamen.
0: Y si no, por ahí pueden alquilar un galpón, se meten todos ahí adentro, claro. Hacen todas las contraexplosiones juntas y listo. Para mí es un problema así de...
1: Que no me llamen después. Mental. Que no me llamen después. Hay otro tema que me parece que es importante. Sí. Y bueno, está bueno el mensaje, por eso se lo explico a la persona que lo mandó. Y está bueno también que tomen conciencia de la problemática que puede traer, más que nada, también los que hacen Willy. Tenemos los que hacen ruido, que muchas familias tienen chicos autistas. Los canes, los que hacen Willy, fíjense en qué provincia fue. Provincia del Chaco.
0: Ah, sí, que me mandaste el video. Yo lo...
1: Bueno, fíjense que un pibe por hacer un Willy baja la rueda adelante y mata a una persona. Automático, ¿eh?
0: Sí.
1: Bueno,
0: terrible.
1: Hoy, la pregunta. Empatía con la familia de la víctima. La familia del que ocasionó la muerte, ¿cómo la está pasando? Porque el que le ocasionó la muerte ya estaba preparado, porque sabe, es lo mismo que te viene a agredir. Ya tiene que estar preparado a ver cuál es la reacción tuya. ¿Me explico? Entonces, ¿qué es lo que está pasando? Fíjese, hay dos figuras acá, esa familia y
0: sí.
1: El pibe. La parte penal, que no sé si todavía está detenido, ya recuperó la libertad, porque eso es... un homicidio con doble eventual.
0: Claro.
1: Y la parte civil, viene la parte civil que es todo bolsillo.
0: Sí, sí.
1: El reclamo civil es más, ya si tiene seguro, se hará el seguro. Y
0: sí, sí, pero la persona no que murió.
1: Sí, pero aparte no toman dimensión de lo que ocasiona.
0: Voy a los mensajes, Sandra, dale.
2: Karina, es una plegaria lo que dice en este mensaje. Por favor, Agüero, dice, no se olvide de la zona rural de la ruta 9 hacia la ciudad. Por favor, necesitamos patrullajes. Estamos totalmente acéfalos e inseguros. Pertenecemos a la comisaría y no hay patrullajes. Por favor, cuadrículas de patrullajes alternas, presencia, eso es prevención, le pide por favor Karina, que está en la zona rural, pero sí, cercana a la ciudad.
1: Sí, en el tema ese lo estuve hablando con el comisario inspector Tenorio, que está a cargo otra vez, gracias a Dios volvió otra vez a la zona rural, al CPR, y estuve hablando específicamente de eso.
0: Una cosa, ¿hay alguna manera de resolver de que cada vez que los comisarios hablan con la prensa y demás no los sancionen?
1: No, esa parte.
0: No.
1: Hoy en día yo te digo.
0: No, pero por ahí tenés alguna reunión con el ministro de Seguridad en algún momento y le decís, mire, la verdad que en los pueblos es muy importante que los comisarios puedan hablar y demás, porque la gente se enoja. Sancionaron a uno, pobre, que de uno de estos que me nombraste acá. Que le dijo buenas noches a Rafael y pum, le dieron 10 días de...
1: Claro.
0: De
1: ahora, la semana que viene...
0: O sea, no dijo nada, pobre.
1: La semana que viene voy a estar con el superintendente que corresponde, claro. Así que lo voy a plantear y ahí me va a confirmar cómo lo que pasa, pero no obstante...
0: Mandale mi cariñoso mensaje.
1: Bueno, cómo no.
0: No, porque, ¿sabés qué? O sea, también a uno le duele perjudicar a un funcionario policial... Simplemente porque sea educado y te diga qué tal, buenas noches, le deseamos suerte en su gestión y pum, le meten 10 sí. días.
1: Antes que nos olvidemos, después podemos, en un minuto podemos pasar el video ese, si le mostramos a la gente.
0: Sí, lo vos ocasiona,
1: que un minuto te robo.
0: Es que, no, que lo vea. No es que no lo quiera pasar, sino que estuvimos analizando por las escenas que tiene y nuestro canal de YouTube tiene restricciones.
1: Ah, bueno,
0: entonces,
1: perfecto.
0: O sea, por ahí YouTube lo sanciona, así que lo están analizando.
1: O le decimos la fecha, qué
0: los
1: lugar
0: chicos,
1: fue.
0: Sí, está la noticia, está vean. Todo. Terrible el video. Yo sí lo vi, recién se lo compartí a Rafa y le digo, mira, a mí me parece que este no lo podemos pasar por el contenido, digamos, o sea, porque mata a una persona.
1: Sí.
0: Y YouTube, o sea, si es un canal con pocos seguidores, no pasa nada, porque nadie se da cuenta, pero si es un canal de noticias como el nuestro, trácate, te mete una sanción. Somos como los comisarios, no los dejan hablar. Es así. Pero ahora lo están analizando los chicos y vamos a ver si lo podemos pasar. Lo que sí podemos pasar, chicos, si quieren, son los videos de la marcha que tomó Araceli y las fotos de la marcha que se hizo anoche, que si bien no fue muy nutrida, bueno, ahí está. ¿Cómo? Ahí cortaron parte del video para que lo podamos mostrar. ¿Querés explicarlo vos, Juan Carlos?
1: Eso partió desde el hospital, ¿sí? De la guardia del hospital. Y bueno, después tomaron Mitre y fueron directamente hacia la municipalidad. Así que estuvieron, yo me parece, calculo 15 minutos, en el cual, bueno, se manifestaron a su manera y después se retiraron en forma pacífica.
0: Claro. Bueno. Así que bueno, ahí liquidamos entonces las dos cuestiones. Por un lado, el accidente este que estabas diciendo, el accidente, en realidad la muerte provocada por un imprudente con un Willy, por un lado, y por el otro, la marcha de anoche. Se me mezclan las imágenes y le quiero decir a la gente que nos está escuchando por APA que estamos hablando de circunstancias que tienen mucho que ver con todo lo que sucede en nuestra ciudad, tanto el que hizo el Willy en el Chaco y mató a una persona, como esta marcha que se generó ayer por el tema de reclamos en el hospital. Ahí estuvo nuestra compañera Araceli, después más tarde le vamos a preguntar un poquito sobre cómo fue la actividad, porque no sabía yo que teníamos este material. Bueno, ¿querés dar los teléfonos tuyos o de quien sea a donde haya que llamar? Porque estábamos buscando el volante este que hiciste, lo vas a repetir ahora.
1: Sí.
0: Yo te lo puedo publicar.
1: Sí, sí.
0: Gratuitamente, ahora, como siempre.
1: No, sí, aparte lo voy a imprimir, lo voy a hacer.
0: Decime.
1: El 437-067.
0: 437-067-067.
1: Bueno, el mío es 53-93-80.
0: 53-93-80. Acá sí. Hablamos de derecho con Juan Carlos.
1: Sí, pero aparte ya lo tienen todos.
0: ¿Eh?
1: Ya lo tienen todos.
0: Pónganle Juan Carlitos ahora. Sí. Juan Carlitos 2026. Viste que no, que a veces borrás algunos teléfonos y decís, bueno, lo agendo de nuevo.
1: Sí.
0: Juan Carlitos 2026. Sí. Juan 2026. 53-93-80. Ese es para hablar directamente con
1: Exacto.
0: vos. Este otro, 437-067, es la secretaría.
1: Exactamente.
0: ¿Y qué más? ¿Tenés algún otro alternativo?
1: Sí, del centro de monitoreo.
0: Sí.
1: El 30 y...
0: Esto los tenemos por el hospital. Ahora los publicamos. El centro de monitoreo y después, bueno, de la policía, el 911.
1: No, 911. No nos olvidemos, el 100 bomberos.
0: Sí.
1: El 106 defensa civil, perdón, 106 prefectura,
0: sí.
1: 103 defensa civil, 107 hospital, 144 temas de violencia doméstica.
0: Sí.
1: Así que en el cual también, como siempre, como lo he hecho siempre desde mi carrera policial, voy a colaborar muchísimo con el tema de política de género. Así que ojalá que se erradique cuanto antes todo lo que es violencia doméstica.
0: Bien. Sí, tenemos muchos casos, sobre todo de violación de perimetrales, o sea, gente que está excluida de perímetro, del radio, digamos, donde puede...
1: Sí, lo peligroso lo he hecho reiterativo, que siempre lo recalqué y lo trabajé también. Hay que trabajar mucho con eso, con los que son muy reiterativos, que hay más riesgos.
0: Bien, Sandrita, ¿algo más tenés ahí?
2: Sí, felicitaciones. Mira. Pablo León lo saluda, dice que le desea éxitos en su gestión. Muy buena gente, aclara Pablo. Gracias. Y tema seguridad, dice Adrián, pide por favor circulación de móviles policiales en Ciudad Abierta, que es una zona también que está sufriendo muchos hechos de inseguridad. Creo que estamos quebrados o fundidos, dice Jorge, opina eso solamente. Un saludo grande para mi querido tío, dice Gonzalo, no sé si es alguien conocido, no lo va a nombrar, éxitos, ¿no? En esta nueva etapa. Y Francisco dice, ojalá lo dejen trabajar, pero la realidad que el problema va un poco más allá, es un problema un poco más grande. Bueno, siguen los comentarios realmente. Marcos dice, ¿qué clase de plan tiene para la 11 de septiembre, que es una de las calles donde más se registran accidentes, bueno, pasan las motos como si fuera una ruta?
1: Exacto, eso también hay que profundizar el tema del operativo en el cual lo voy a disponer. Fíjense, más que nada, de Río Tala, también, porque me acuerdo, ha habido una situación y eso, en el cual yo ni bien asumí el lunes, no la jura el miércoles, sino el lunes cuando asumí, terminé de atender gente y eso, me fui al territorio a estar con el delegado y el hospital para ponerme a disposición, porque en Río Tala había una situación en la cual el encargado y todo el equipo hicieron mucho allanamiento, que automáticamente después no hubo medidas judiciales en el cual privado de la libertad los autores. Y hay muchos casos en el cual la fiscalía también interviene mucho, pero después el juzgado de garantía determina la soltura. Fíjense que hay veces que capaz que en un día detienen dos veces a la misma persona. ¿Me explico?
0: Claro.
1: Si evalúan los partes que se envían todos los días a los medios periodísticos, se dan cuenta de la cantidad de operatividad que tiene la policía. Fíjense que es impresionante todos los días con el personal trabaja en todos los lugares. Y bueno, trataremos y roguemos que también la justicia, que es la parte principal acá, la que debe resolver, que esté también a la altura de las circunstancias. Y bueno, ojalá que se revierta.
0: Bien. Bueno, Juan Carlos, otra cosa que te tengo que preguntar sí o sí es el tema de BASAP, porque eso, digamos, fue instalado en la época en que estabas a cargo de la Secretaría, había alarmas vecinales y demás. ¿Eso qué tal está? ¿Está con mantenimiento? ¿Algunas cosas andan, otras no andan? ¿Cómo
1: tuve
0: es?
1: Reunión con la gente de BASAP el martes. Es así, las 70 cámaras que instalamos oportunamente, hay deficiencia en los distintos lugares, pero si la gente aprieta, vamos a hablar en criollo, viene, aprieta
0: el celular,
1: suena.
0: Sí.
1: Y porque yo hice ayer una reunión vecinal con una de las participantes, hicimos la prueba.
0: Sí.
1: Le hice dejar constancia también en el libro a Celina Bronce, que es la directora de Comisiones de Fomento.
0: Sí.
1: Probamos de ahí, sonó, pues yo estaba comunicado con, y suena toda la alarma.
0: Sí.
1: Es decir, hay una deficiencia que seguramente debe ser mantenimiento, no sé qué, que dijeron que iban a volver. No suena en los lugares, es decir, en cada lugar.
0: ¿Pero qué tenemos? ¿Un contrato con los que lo mantienen? ¿Con una empresa? ¿Cómo es?
1: Sí, una empresa que es de WhatsApp, pero bueno.
0: Ah, capaz que no le pagamos. No sabemos.
1: Por eso, vamos a avanzar con las... vamos a avanzar con todo. No, pero
0: no sabemos.
1: Porque no es que hay mucha deuda, tal vez porque ellos están, si no hubiesen cortado.
0: Claro.
1: Es cortito esto.
0: Sí, sí, sí.
1: Entonces, capaz que se le debe de ver algo, pero no quiere decir que esté con falta de mucho de pago.
0: Claro.
1: Te vuelvo a reiterar, si vienen, se preocuparon, vinieron a reunirse conmigo, estuvimos hablando, también ahora van a mirar el tema de los tótems, los 5 tótems.
0: Sí.
1: para que hicimos una prueba en
0: Dubieron. Estos son de la época de Paulini, los tótems, sí, me acuerdo, que ahí íbamos a probar y los chicos que eran que ponían ahí, conectaban, no sé, no me acuerdo, si eran unas tablets o qué sé yo, sí, jugaban a algo, no me acuerdo.
1: Pero bueno, vamos a tratar de mejorarlo también. Lo de las 70 alarmas muy buenas fueron. Lo importante es esto, está bien, no suena en el lugar, porque vos vas a pasar y ves que todavía está la lucecita prendida, las color celeste, azules, sí, se ven. Pero, bueno, en alguna oportunidad hubo una o dos que le sacaron la batería, no sé cómo hicieron para subir, pero bueno. Así que ese compromiso...
0: Bueno, hay que restablecer entonces todo el servicio de WhatsApp más los tótem.
1: Exacto.
0: Esto yo me lo anoto, después
1: de un mes te pregunto. Es decir, le falta el tema de WhatsApp en los lugares. Adentro, geolocalizado, sí, en el centro de monitoreo, suena, por más que no suene en el lugar... La persona suena, lo hace sonar, ahí suena y figura dónde es y automáticamente el operador se comunica.
0: Bien. Bueno, hablando de geolocalizado, lo geolocalizado es el mapa que armamos nosotros desde que empezamos a advertir de que ya no había remedio con la policía para que nos dijera qué pasó, y la gente nos empezó a mandar, impresionante, realmente el trabajo que hizo Agustín acá con el mapa geolocalizado, que ahora te lo voy a entregar en un diploma.
1: Bueno, no, dame también si te dan el teléfono o algo, si tenés...
0: Todo tenemos.
1: Hay casos que no están denunciados.
0: Claro, todo tenemos.
1: Y te vuelvo a retirar, por ahí va a decir la gente, pero...
0: Y hay casos también, qué sé yo, por ejemplo, el hombre de las zapatillas, pobre, que les desmantelaron todo el negocio.
1: Seguro. Pero hay gente que te va a decir, Juan Carlos no te dijo tal hecho que yo denuncié.
0: Sí.
1: Pero no es que
0: lo vayas a esconder. No, esto es viejo.
1: No, está bien. Pero no es que lo esconda. Desde el municipio escondémoslo. No. Hay un... Capaz que te digo, esperame un día o dos, porque capaz que hay una investigación buena... Y no quiero que nadie se entere que está con respecto a ese damnificado.
0: No, nosotros acá lo que recibimos de la gente son sus videos, sus fotos y sus reportes de lo que le ha pasado en la calle. A veces también recibimos de otro tipo de cuestiones. Pero la idea fue, en el momento que nos dijeron, bueno, esto no se va a entregar más a la prensa y demás, decirle a la gente, bueno, nosotros les facilitamos un canal porque muchos se comunicaban con nosotros y decían, ¿por qué no dicen nada que anoche tuve un asalto a mano armada? Y vos no tenés ni idea. Y hace pocos días fue que hubo un asalto, bueno, muchos hechos hubo. Algunos que son menos relevantes, pero otros que son graves y que... La población piensa que uno está ocultando los hechos y por ahí no se entera. Entonces la gente empezó a mandar. Y nosotros publicamos después, nunca publicamos algo que va a obstruir un allanamiento, ¿sí? O sea, cuando nos dice, por ejemplo, yo sé dónde están mis cosas, ya sabemos que si nosotros llegamos a publicar dónde están las cosas, anulamos todo el procedimiento judicial. Entonces, esa parte no le prestamos atención. Sandra, si tenés algún mensaje más, decilo ahora, porque ya después con esto vamos a cerrar.
2: Dale, Ariel llamó al 420-100 también, preguntale al señor qué pasa con el patrullero en el barrio Banfield, dice, porque hace un mes que no pasa por acá, qué pasa y se va a llevar una sorpresa. Y Eduardo dice que está cansado de la situación que tienen que vivir los vecinos en Oliveira, César y Chivilcoy, porque hay un hombre mayor con sus nietos que hacen picadas en ese sector y no dejan dormir. No. Y por otra parte, hay buenos augurios también, buenos deseos, como el de María Cielo, como el de Alberto, del barrio Los Aromos, que le desean todo el éxito y que por favor pueda solucionar todo rápidamente. Ah, y otro de los temas, el último mensaje que llegó es de 063, que dice, me gustaría, por favor, saber qué medida se va a tomar con el tema de la venta de droga que entra y sale de San Pedro, porque la inseguridad que tiene San Pedro está relacionada con la venta de estupefacientes.
4: Y alguien tendría que controlar a la gente que se cruza en rojo y la gente que yo ando en bicicleta y por ahí tenés que mirar a las esquinas porque la gente no frena, se te pasan, andan con el celular, andan con cualquier cosa, andan, y se meten en contramano a veces, he visto. Soy Vicky.
5: Buen día, ¿cómo le va? Por favor, que saque las motos sin luz, porque de noche es terrible, uno se las ve encima, es terrible con esas motos sin luz, el susto que uno se pega, yo creo que se asusta más uno en un auto que la persona que va en moto, que es un inconsciente.
0: Bueno, acá lo estoy enfocando como anota, tiene una agenda acá que ha traído y que anota absolutamente todo. Yo estoy enfocando la agenda como puedo con una cámara que tengo acá en la mano, pero quiero mostrarles que todos estos mensajes que llegaron, bueno, finalmente los leyó. Ya cambiar de cámara porque ya saqué, si no va a salir todo acá. Bueno, acá le doy, tome, Agustina, llévese la cámara, llévese todo. Ningún problema. Bueno, señores, le voy a pasar el resumen a Agüero. Resumen general de hechos relevados acá en las oficinas de la opinión en el mapa de Agustina, le decimos nosotros. El mapa de Agustina es el mapa geolocalizado de delito. En total, en este tiempo que llevamos, ¿sí?, fueron 84 casos no reportados por la policía. Desde el 4 de junio al 6 de agosto, o sea, en 63 días. El promedio diario de registros, si necesitas que te hagamos las estadísticas, te las hacemos, no tenemos ningún problema. 1,3 hechos por día, ¿sí? De datos no reportados oficialmente, después están nosotros.
1: ¿Estamos hablando de robo y hurto o general?
0: De general, general. Cosas denunciadas por la gente, pero ahora te discrimino por...
1: Hay mucho el tema de estafas, defraudación, lesiones leves, lesiones graves, dolosas también.
0: Ahora te...
1: Las lesiones culposas son los accidentes.
0: Ahora te los agrupo por hechos. Por categoría de delitos. Robos en viviendas, 25 casos, 29,8% del total. La modalidad, ingreso a patios, jardines, portones, barreteados, escalamiento de tapiales y sustracción de aberturas o herramientas. Casi el mismo porcentaje, 29,8%, también 25 casos de hechos ocurridos con vehículos y movilidad, o sea, estos que te rompen el vidrio y se llevan algo, los que te roban la bicicleta o la moto en la vía pública, los cristalazos, como te decía, en los autos estacionados, el robo de baterías y ruedas. En comercios y locales, 16 casos, el 19% total. Acá está, por ejemplo, el pobre este que le habían robado todas las zapatillas. Rotura de vidrieras, boquetes, ingresos nocturnos y hurtos estilo mechero. En instituciones, obras, servicios y campo, ahí agrupamos todos, 12 casos, el 14,3% del total. Atracos a escuelas, clubes, biblioteca popular, scouts, robo de cables, robos de cables telefónicos y de cables de luz, obras y avigeato en la isla. Ahí agrupamos bastante. Hechos de violencia física grave, 6 casos, el 7,1%. Heridos por arma de fuego o arma blanca, incluye un evento con 4 apuñalados que este ocurrió en un local que no está habilitado para fiestas. Y jóvenes baleados en intentos de robos o robos de motos. Y la distribución cronológica, que no tiene mucha relevancia, pero sí decimos que la mayor cantidad de casos se registró en el mes de julio, del 1 al 31, 40 casos, pero bueno, como son apenas 2 meses, digamos, de relevamiento, te sirve. Te la podemos prestar a Agustina, no la tenés que nombrar, no te tenés que pagar el sueldo para tener todo esto. Y yo te lo entrego acá. En este momento le estoy entregando el diploma acá con toda esta información, se lo estoy regalando a Juan Carlos Agüero, le estoy regalando toda esta información. Ojalá que no lo tengamos que usar más.
1: No, aparte, usar más, no podemos prometer que va a haber delito cero, está claro, ¿no?
0: No, seguro.
1: Y pero más bueno, con lo que hablamos recién el tema.
0: Por lo menos hacer claro. Algo un poco más cooperativo, digamos, no, que uno diga...
1: yo fíjate vos que seguramente...
0: de algo, te aviso.
1: Seguramente... de estos hechos, hay muchos esclarecidos, capaz.
0: Sí, seguro.
1: ¿Me explico?
0: Seguro.
1: Capaz que se hicieron allanamiento.
0: Sí.
1: Y tal vez faltó el tema de la información, porque si no, no se informa lo de la tarea que se desarrolla.
0: Yo te digo una cosa. La idea nuestra, o sea, obviamente vamos a seguir recibiendo todo lo que nos manda la gente, no es que hacemos un corte acá, pero la idea nuestra era armar una estadística casera respecto de lo que verdaderamente le está pasando a la población, porque, o sea, te encontraban todos los días, parecía que estábamos en Disneylandia,
1: sí.
0: Que agarraban un chico con un porro en la calle, que el otro que circulaba con un tramontina, que no sabe si iba a comer un asado o no. O sea, todos hechos como que, ¡ay, qué bien que estamos! Y la verdad es que la devolución que hacía la gente era, che, estamos desesperados. Me robaron acá, me robaron allá, me robaron a otro lado.
1: Te vuelvo a retirar. Fíjate vos la cantidad de, en esta semana, lo que se te informó, le informaron a todos los medios, de hechos esclarecidos.
0: Sí.
1: Lamentablemente, si hay un hecho negativo, no va a empañar todo lo que va haciendo la
0: no, que aparte la gente cree que le mentimos. Sino...
1: ¿Me explico? Entonces, ¿por qué no hacerle saber? ¿Me explico? Y si tiene alguna duda, no tiene la voluntad o no quiere hacer la denuncia, por ahí informar, mire, no quiero hacer la denuncia y fíjese que esto que el otro, le tomo nota, le vamos buscando la vuelta y bueno, como ya te dije, por ahí en algún allanamiento, pero también pensamos de que más allá de toda la situación, en algún momento hay familias que van a recapacitar y van a deponer la actitud también que tienen en el tema de aconsejar a los hijos que no cometan violencia con la gente, que no incurran en todos estos delitos. Así que, ¿por qué no?
0: Bueno, han quedado algunos mensajes sin contestar, pero como hacemos siempre, te los reenvío y vos después te comunicas.
1: Sí, sí, a la hora que sea, y bueno, si querés mensaje para la gente.
0: Sí, igual yo ahora duermo, Juan Carlos, antes no dormía. Sí. Antes hacíamos 24 horas de música, noticias y opinión.
1: Desde ya la gente está a disposición, como siempre, el mismo libreto, la misma impronta. Más allá que nos pasen los años, la voluntad.
0: ¿Cuántos años tenés vos?
1: 59.
0: 59, qué jovencito.
1: Y hace 10, ya hizo 10 que me retiré. Así que pasa que entré muy joven y bueno, la jubilación llegó cuando tenía 48.
0: Bien. Bueno, les doy el teléfono de Agüero, que me están pidiendo si lo puedo repetir. 539380 es el celular de él y 437067.
1: Que es un fijo. Pero sí. Estamos publicando por todos lados. Sí. Ahora más con el tema del 107 del hospital. Ayer mandé a probar, anduvo.
0: Sí.
1: Pero hay un problemita, me parece, porque justo también hablaba con Cecilio y con la secretaria nueva de salud. Que hay momentos es como que está fallando.
0: Sí, te voy a dar el informe que hice hoy sobre el tema del 107, de lo que pude averiguar con el ENACOM.
1: Sí.
0: Porque ahí está el tema, de esto es exactamente esto que estás diciendo. Hay determinados tipos de servicios que no entran al
1: por eso, lo detectamos ayer, claro, y hablando con la nueva secretaria, mirá que, suponete, tener el caso de la zona de Vuelta Obligado, según en qué lugar llaman, no hay señal. ¿Me explico? Entonces, ahí es donde también está el problema. Así que vamos a seguir publicando, sí, que llamen al centro monitoreo.
0: Más que el lugar es la compañía. O sea, por ejemplo, ENACOM detectó que Movistar no estaba funcionando. Claro. Pero yo ahora después te lo voy a mandar porque hoy confirmó Rafael que ayer mandaron una carta documento para exigirle a Telecom que le devuelva el servicio como corresponde. Bien. Porque cuando vi cómo estaba conectado, la verdad...
1: Sí, sí.
0: Viste, uno piensa esto no está funcionando, pero en realidad lo que no está funcionando son estas compañías, digamos, que están asociadas a ese teléfono.
1: Exacto. Así que bueno, esperemos que se pueda llegar a mejorar. De igual manera, hay momentos que suena, como dijiste.
0: Claro, sí.
1: Porque yo mandé gente de monitoreo que desde la central se comuniquen y ahí me reportaron. Y así que bueno, veremos. Así que bueno. ¿Esto me lo das también?
0: Eso te lo doy también, desde la oficina de robos de las últimas 2 semanas. Tenemos una oficina de robos nosotros. Bueno, Juan Carlos, yo te agradezco mucho que hayas venido hoy. La semana que viene voy a ver si puedo invitar a la secretaria de salud, que también recién asume.
1: No la conocía la señora.
0: ¿Ah, no?
1: No, la verdad que no, a la mamá y Angelito, sí, obvio, lo adoro. Angelito de Castro.
0: Álvarez.
1: El que está con la mamá. Ah. Así que todo sobresaliente de personas también. Y bueno, mi mensaje, puedo darlo a la gente, el tema de a disposición, como ya le dije. Hay mucha familia que la está pasando mal, en general. Y bueno, familias que están con problemáticas, que los hijos están con esa idea de salir a robar. Y eso ya oportunamente...
0: La droga.
1: Exactamente.
0: La droga es tremenda.
1: Sí, es terrible. Así que también tratar de arbitrar los medios para ver... que se puede llegar a... Mucha gente siempre me ha llamado por esto y por ahí se lo ha hablado a los pibes. Y por ahí alguno desiste. Pero más que nada es eso. Y bueno, después, como ya le dije a la población, y tengamos memoria también con respecto a... Muchas veces se habla, como dijiste vos, de la situación del hospital, de la municipalidad y del intendente. Tengamos memoria. Desde ya siempre lo voy a recalcar, de que se ha dado mucho y bueno, ahora con este tema de que no tenemos la pata de principal que Nación, que no se puede hacer muchas cosas o algo que no...
0: No, pero venga, con qué culpa de Milei, porque hace 10 años que están acá la misma gestión.
1: No obstante, perdón. ¿Qué? Perdón. Está bien. Vos tenés tu...
0: No, yo pará, lejos de defender la gestión de...
1: Pero no obstante, te vuelvo a reiterar, yo soy muy concreto y digo las cosas como es. Todos los temas que vos me decís, yo te lo digo, sí. Te explico. Cuando había la conexión, nación, provincia, sí. Con, todo lo que ha venido se ha demostrado.
0: Pero lo que han robado, Juan Carlos. Está bien. O sea, la conexión era robar, y se quedaban con todo en el medio.
1: Exacto. Yo no te puedo decir acá. Acá... eso que estaba abajo.
0: Y le di el número a la gente y te empiezan a llamar ahora.
1: Yo acá no te puedo decir nada, porque si no me hubiese ido inmediatamente. No tengo nada para decir. Pero no obstante, en el caso de Cecilia en particular, vos me hablaste del tema que el resto, que no lo apoyó, que no. Yo te digo, el caso de Cecilia en particular, la gente no debe perder la memoria de lo que hizo antes ser intendente. Y yo lo recalco en todos lados. Y yo no le debo nada a nadie, le digo como es. Entonces, recuperemos la memoria, recuperemos toda la gente también que está trabajando.
0: Pero ¿sabe, Cecilio, que le quedan, cuánto eran? 488 días. 488 días para reaccionar. Pues si querés ponerlo en silencio, yo no tengo problema.
1: Dame dos segundos.
0: Sí, tranquilo, ponerlo en silencio, apagalo, qué sé yo. No sé, pero me parece que vale la pena, porque bueno, decía esto, cuánto, claro, pusimos línea directa con Nahuel y prum, ahora empiezan. Esperen un cachito que ya termina. La cantidad de gente que hay conectada. Sí. Me parece que eso es el que más rating tuvo desde en los últimos 3 o 4 meses. Así que.
1: No obstante, hay que serles claro a la gente. Y así me equivoque algún día, sí. Pero...
0: Pero bueno, Cecilio, ¿sabe que tiene 488 días para reaccionar y poner esto en orden? Porque, bueno, te digo sinceramente, es desesperante lo que está pasando en San Pedro. O sea, qué sé yo, ahora tenés un robo, por decirte, en algún lugar, en Villa Jardín, y no podés ni entrar por el camino.
1: Por el camino. Está. Pero bueno.
0: Sí, está difícil.
1: Está difícil, pero no imposible.
0: Bueno, capaz que una de esas convoca a los... a los que medianamente tienen alguna experiencia en resolver cuestiones y no a los amigos de... O viste que este tema de que hay que conformar el gobierno con uno de la cámpora, otro del derecho al futuro, otro de derecho al pasado, otro de derecho al no sé qué, y al derecho al género, derecho al niño, derecho... Y con esa ensalada no te sale ni uno bueno, viste.
1: Vamos a estar en positivo.
0: ¿Vas a estar en positivo? Mirá que estoy armando ahora el grupo de constelaciones familiares de Locos por el Cargo. Pero hoy tengo de otros partidos. La semana pasada tuve del gabinete de Cecilio. Hoy tengo de otros partidos.
1: Bueno.
0: Así que no vamos a contar. Bueno, gracias, Juan Carlos, por venir. Quedaron un montón de mensajes, pero te los reenvío. Sí,
1: te pido por favor que me los pases y bueno, a disposición.
0: Apenas termine el programa te los paso, ¿sí?
1: Bueno.
0: Bueno, muchas gracias. Le damos las gracias a Juan Carlos Agüero y ahí les dejamos el teléfono para que puedan comunicarse con ellos.
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0: Hola, buen día, buen día. Bueno, recién escucho el audio porque se me lo mandó ayer. Ayer andaba muy atareada. Como quedó todo bajo de agua, todo, entonces tuvimos que ir a levantar los animalitos y eso. Bueno, ahí le pasé un video de cómo ha quedado el rancho de la isla. Tuvimos que ir a rescatar los animales. Tuvimos que meternos al agua para poder pasar los animales porque es impresionante cómo creció el agua. Levantar las cosas. Lamentablemente es lo que nos toca vivir. Y bueno, ahí después le va a llegar otro video que andamos también. Andamos recorriendo el Espinel con Juan. Y eso y uno de mis nietos. Aunque no salió muy bien enfocado el video porque está mi nieto era el que hacía el video. Pero bueno, ahí todo lo que podamos pasarle le vamos a pasar. Todavía le faltan las otras.
1: Ya estamos en marcha nuevamente acá. Qué impresionante la cantidad de gente que está mirando, estuvo sí. Mirando a Güero. Bueno, y ahora cuando les cuente el loco por el cargo.
2: Ay, eso me encanta. Estoy.
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0: Me encantó. A mí me encantó. Yo anoche cuando lo vi, lo compartí con la gente de Jagger, sí. Les dije, compártanlo ustedes también, porque la verdad que la música, claro, el jingle, todo.
1: Claro, que lo pongan todo. En sus historias, en todo.
0: Todo. 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
0: Bueno, hay mucha cuestión en el programa de hoy por tratar. Bueno, gente que se siente centro del universo y que dice, ¿qué vas a decir? ¿Qué vas a decir? ¿Qué vas a decir? No, nada, o sea, no hay ninguna persecución. Simplemente, a partir de la semana pasada que dijimos, che, ¿por qué no hacemos esta geolocalización de Locos por el Cargo? A ver qué es lo que pasa. Y bueno, nos encontramos con distintas situaciones. En un rato vamos a ir al kiosco de Juanito, en otro rato vamos a ir a la oficina de mostradores, en otro rato vamos a ir a la próxima nota que tenemos, en otro rato les vamos a contar otras cosas, pero no se desesperen porque en nuestra fundación Locos por el Cargo hacemos constelaciones de familiares en el poder, ¿ok? Constelaciones familiares en el poder. Se van a enojar las consteladoras, pero no encuentro otra palabra. Constelar y constelar y constelar con toda la gente que tengo a mi cargo.
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0: ¿Ah, sí?
1: Divino el peine que conseguí,
0: ay, precioso. Estuve, escuchame, para que tengo todo lo de la jabonera.
1: Sí.
0: Tengo todo lo de la jabonera.
1: Increíble.
0: Impresionante. Yo no sabía que los productos que ahora se están vendiendo, que están saliendo y que en la jabonera te los dan fraccionados, o sea, de a un litro, sirven para distintas, ¿cómo puedo decir? Actividades o...
1: distintas técnicas de limpieza e higiene. Y lavado de la ropa.
0: Por ejemplo, tiene el limpiador líquido de ácido cítrico, que está recontra de moda, Topo. ¿Para qué te sirve? ¿Cómo lo tenés que preparar? Disolves 40 gramos de unas 4 o 5 cucharadas de ácido cítrico en 500 mililitros de agua. Sí. Y después lo pones en uno de esos rociadores, ¿viste?
1: En el chuchuf,
0: sí, ese es el de ácido cítrico. Lo pones en distintos rociadores, lo dejas reposar y después frotas con una esponja para poder utilizarlo.
1: Sí.
0: En el hogar, ¿para qué te sirve? Por ejemplo, acá es el tema para
1: espectacular.
0: Mí. Pava eléctrica llena de sarro. Pava eléctrica llena de sarro. Y cafeteras, que te las arruina el agua de San Pedro.
1: Se la tapa y te las...
0: Así que ahí te compras. Yo no sabía que se usaba esto. Y esta semana, cuando fui a la jabonera, me llevé un bidón de cera incolora y otro de cera roja y demás. Tranquilamente podría haber llevado un bidoncito de esto.
1: Pero claro.
0: Así que espero que Morosini me lo mande.
1: ¿A dónde compraste vos?
0: Acá, en la jabonera que me queda.
1: ¿O acá?
0: No, acá a una cuadra.
1: Pero sí,
0: a una cuadra.
1: También,
0: bueno, ¿qué más limpias con eso? Atención, Lidia y todas las Lidias de todo el planeta. Uh-huh. La grifería y las mamparas que tenés también llenas de sarro. Y los inodoros, viste que se te hace, ya sea en el inodoro, en el bidet, donde se cae una gotita de agua, te queda todo
1: amarillo,
0: el sarro marcado.
1: Exacto.
0: Bueno, sí. Yo les quiero prometer una serie de videos de ustedes, le voy a decir a Mario que ponga algún premio, de que envíen cuánto sarro tienen en las distintas cosas, y entonces les voy a decir que entreguemos un litro de este ácido cítrico para probar.
1: Porque además son naturales, ¿eh?
0: No se lo pregunté.
1: Pero vos
0: no ya, se lo pregunté. Ya, tampoco soy la esposa ni la pareja, nada. Pero yo pienso que me va a decir que sí. podemos hacer, se me está ocurriendo en este momento, Mario Morosini y, claro, y Mariana.
1: Mirá cómo tengo la mampara del baño.
0: Escuchame una cosa, claro, exactamente. Gente que me mande un video del antes y después del ácido cítrico. ¿Ok? Y le damos. Mirá,
1: yo ahora que estoy recordando, el ácido cítrico, una vez me dijeron, tenés que comprar ácido cítrico, sí, para limpiar un radiador de un auto. Ajá. Mirá, ¿y? Vos, para, ¿y?, lo que se lo usa. Y todo el mundo se me reía, porque decía ácido cítrico, sí, ja, ja, ja, claro, como si yo estuviera pidiendo cáscara de naranja. Mirá. Y se conseguía en las farmacias.
0: Mirá.
1: Y ahora lo tenemos en la jabonera.
0: Atenti, no, Topo, no. No podés así, ¿qué?, agarrar todo con el trapo con el ácido cítrico. Arriba no, del mármol, ojo, no. Yo ya sé, no, que vos tenés todo piso y muebles de mármol en tu casa, de mármol de Carrara. Tienes.
1: No, y los guantes, te vas a quedar sin mano.
0: No, no se puede usar en mármol, no se puede usar en granito ni en madera, Topo. No se puede todo con el ácido cítrico. Pero sí hay otros productos, ¿sí? Sí, hay otros productos que están fraccionando, que son los más buscados por la gente. Percarbonato de sodio. ¿Pero cómo? ¿Por qué no le ponen un nombre que diga chuf? ¿Qué sé yo? Una cosa así. Usos principales. Te blanquea la ropa. Te quita las manchas. Te hace limpieza profunda y desinfecta trapos y todo eso. O sea, cuando tenés todo el trapo maloliente ese de la cocina. Se lo digo al Topo porque él me va haciendo así. Y va tomando conciencia de lo que está pasando en su propia casa. Dice, el mármol de Carrara lo tengo que hacer con esto, los trapos los tengo, exacto, que poner en otro y demás. Y ahora dice, Lolo, Felipe, anda poniéndome los trapos en remojo.
1: Claro.
0: Bueno, esos son los usos principales del percarbonato de sodio, el aliado definitivo de tu hogar. ¿Cómo se utiliza? Bueno, lo tenés que poner en remojo. 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
1: Todo.
0: Me quedó algo por decir de la jabonera que ahora...
1: El vinagre te faltó.
0: Sí, acá mis vecinos, les digo, tenemos una jabonera acá en la otra esquina, salgan de las casas y la ven ahí. La tenemos acá en la otra esquina,
1: pero, claro,
0: en la esquina.
1: Una cuadra nada,
0: claro,
1: más.
0: En este barrio no había la jabonera y ahora hay. Bueno, el vinagre de limpieza, que es para desinfectar, lo mismo con el lavarropas, Topo, cada tanto le tenés que tirar un chorro de vinagre porque, bueno, yo no lo sabía. Ahora que se me rompió 3 veces el lavarropas por falta de agua y veo el sarro que tiene, le mando el vinagre. Sí. Quita sarro y la cal, el brillo en metales y vidrios y el mantenimiento de todos nuestros electrodomésticos. Así que a la freidora también le voy a dar con vinagre.
1: Ojo que no es el vinagre comestible.
0: No, con eso lo podés poner a la ensalada. No, no se lo podés poner.
1: Y yo digo por la duda, ¿viste?
0: No. Bueno, señores, todo esto me mandaron ayer de la jabonera y yo le dije, ¿vos querés en serio que yo explique todo esto no sabiendo absolutamente nada? Bueno, te lo venden por 1 kilo, ¿ok?
1: Genial.
0: Te lo venden por 1 kilo, no te tenés que comprar toda la bolsa.
1: Esta tarde misma voy y me traigo 1 kilo, 1 litro.
0: ¿Podés hacer el favor de armarme el mío también? Porque ya fui yo esta semana y casi me caigo con el chango. Está tan mal el pavimento. Salí con el chango así con una caja pesada, sí, pero me ayudó la persona que estaba ahí, amorosa, divina.
1: Sí.
0: Bueno, dale, Sandrita.
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0: tiene que ver con estos comportamientos que en la política de la República Argentina lamentablemente se han hecho carne en todos, y todos con derecho a decir, bueno, a este lo pongo acá, al otro lo pongo allá y demás, mientras que la gente está esperando un trabajo digno. Y los ciudadanos en su conjunto, ya sé que se cosecha mucha antipatía con todo esto, pero todos los ciudadanos estamos esperando que se dejen de recontra joder a la gente, que se dejen de recontra joder a la gente y a la ciudadanía con este sistema que tiene como propósito meter gente por todos lados a la que le tenemos que pagar nosotros, pero que además no sirve. Además no sirve. Así que la semana próxima en la ventanilla 4 vamos a poner a algún concejal de Campana o al intendente de Campana para que nos explique por qué en Campana no tiene gente que los pueda asesorar como los sanpedrinos. No habrá gente allá para llamar a concurso. Yo pregunto nada más, ¿eh? No digo que estén cometiendo un delito porque no es un delito. Pero claramente, basta, basta. Cerrame ahí, Topito.
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0: Bueno, entre tantas cosas, Ricardo me está preguntando cuándo van a finalizar la ruta 1001. Falta señalización. Y bueno, sí, nos quedó pendiente. Quedó espera pendiente. Hasta la próxima. Juan, ¿cuándo van a tapar los baches de la zona del hotel de turismo? Y Javier, anoche un camión con acoplado que descargó vinos en la salida de San Pedro se subió al cantero encajado y rompió todo. ¿En serio? ¿A qué altura me decís acá anoche un camión a la salida de San Pedro? ¿Por dónde?
2: ¿Pero dónde? Hay tantas salidas.
0: Bueno, Javier, llama de nuevo y especificanos, así podemos ir a sacar una foto de los huellones donde se cayó el camión. Dale, Sandrita.
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0: En un rato el kiosco de Juanito se abre, ¿eh? Dale, Sandrita.
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0: 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Estoy acá ayudando a mi compañera Sandra con uno más y terminamos. 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
0: En la línea telefónica está el ingeniero Domecq. Ustedes lo van a decir, ay, ¿quién es el ingeniero Domecq? Bueno, lo van a recordar porque cuando se anunciaron los consultorios del hospital, los consultorios externos del hospital, hablamos con él, nos contó de las construcciones modulares, de lo que estaban preparando. Nos contó también que hacían casas modulares, nos invitó a recorrer la planta de Cosan. Y además nos dijo, bueno, ya cuando empecemos, y esa misma semana estaban haciendo ya el playón. Pero después pasó mucho tiempo y empezamos a preguntar, ¿qué pasa con los consultorios? La semana pasada les avisamos que estos consultorios iban a estar en los próximos 60 días ya instalados en San Pedro porque se habían saldado los pagos que se adeudaban desde provincia, así que estaban muy contentos porque ya podían empezar a armar. Pero esta semana nos dijeron, no, va a ser mucho antes. Hay todo un cronograma de tareas, así que ahí está el ingeniero Domecq para contarnos. ¿Qué tal? ¿Cómo le va?
3: Lili, ¿cómo estás? ¿Bien?
0: Bien, bien, bien. Contentos de dar una buena noticia cada tanto.
3: Sí, sí, bueno, bueno. Arquitecto.
0: No arquitecto, ingeniero. Perdón, ingeniero.
3: Es lo mismo, digamos, bueno. Es la parte técnica, así que bueno, está todo perfecto.
0: Está todo bien.
3: Bueno, sí, por suerte, con un gran esfuerzo de la empresa y de la municipalidad, porque, digamos, también hubo todo un tema de gestiones y todo, entiendo, digamos, por otra parte de la municipalidad para lograr destrabar ahí todo el tema de los pagos y todo. y por parte nuestra nosotros lo mantuvimos.

0: ahí normalmente nosotros siempre se vende, como los módulos ya están, digamos, todo el edificio ya realizado, se tiene en guarda, digamos, hasta, digamos, por un tiempo muy breve, porque si no ocupa un montón de espacio. En este caso hace un montón de tiempo que ya tenemos todo eso ahí, pero con gusto, digamos, digamos queremos colaborar con San Pedro, digamos, aparte Lucio Clapsiche, digamos, es ahí, así que bueno, se hizo un gran esfuerzo por parte de todas las partes para lograr, sin variación de costos, lograr esperar el tiempo que hacía falta para poder montar el edificio modular, ¿sí? de consultorios. Así que bueno, muy contentos también de poder, de haber destrabado, que se haya destrabado esto.
1: Pablo, sabemos que va un poquito, va a ser un poquito antes de lo que nosotros habíamos anunciado y que tienen un cronograma ya aprobado de cómo empieza. ¿Cuándo llegan las primeras tenemos las primeras novedades?
0: Mira, las primeras, claro, la idea es que se empezaría a montar a partir del 18 de agosto y el objetivo es terminar el 31 de agosto.
1: Ah, ahora, la semana que viene.
0: Sí, estamos cerquita, sí, más o menos, entre el 18 y el 20, y el 31 de agosto estaría todo montado, digamos, ¿no? La única cosa por ahí, si llueve todos los días, si llueve muchos días, claro, que se complique por eso nada más, pero el cronograma es este, para el 31 de agosto tenerlo todo montado.
1: Así que...
0: sí, perdón.
1: No, lo que estaba sacando la cuenta por lo que me dijo, es en... antes de fin de mes, o sea, en 20 días lo tienen todo terminado.
0: Es más o menos, sí, porque nosotros hay que pensar que nosotros los módulos tenemos ya listos, lo que pasa que, bueno, siempre hay una parte que se termina de armar antes de envío, entonces, bueno, todo eso, digamos, se tiene que armar y se le dio prioridad dentro de los traslados y todo para que lo logren tener lo antes posible.
1: Claro, les queda todo, digamos, el detalle, digamos, después una vez que hay que conectar los cables y eso, todo eso, es para lo último.
0: Claro, exactamente, sí. Y en el lugar después, o sea, se monta, que también por ahí los invitamos si es que quieren ir a ver.
1: Sí, sí, queremos.
0: Es lindo como para ver cuando se está montando, no pueden entrar a la hora por tema de seguridad, pero lo pueden ver desde la calle, pueden mirar, porque es, no sé, yo que estoy en esto, para mí igual me parece como un poco mágico el tema de pensar de que viene un módulo, o sea, es un edificio que es como, imagínense, un edificio todo completamente terminado, cuando digo completamente, con los pisos, artefactos de iluminación, todo, puertas, ventanas, todo terminado, tal cual como están los revestimientos, todo exteriores, y entonces eso uno como si fuera, para que quede claro, como si uno lo cortara en partecitas y esas partecitas salen de fábrica completamente terminadas. Se lleva en camión, se monta en el sitio y en el sitio uno, en el mismo día ya ve, digamos, se montan entre 7, 8 módulos, 9 módulos, depende el tránsito, etcétera, pero entre 7 y 10 módulos por día, con lo cual la idea es, hay un cronograma de entrega, ¿no es cierto?, pero se va entregando muy rápidamente y se va colocando muy rápidamente. O sea que ustedes van a ver el edificio, visualmente lo van a ver terminado antes del 31, van a ir viendo partes ya prácticamente terminadas.
1: Bueno, ya por lo pronto el 18, si no llueve, mandamos el móvil para ahí para ver cómo va la evolución.
0: Para ver cómo va, exacto. Porque, sí. Más o menos el 18, tengo que chequear ahora alguna cosa más, pero más o menos a partir del 18, 19, 20, por ahí, ya están empezando a montar y terminaríamos el día 31.
1: Espectacular, o sea, a mí me parece mentira, pero bueno, como sí. La verdad es que después de mi viaje a China ya todo me parece creíble.
0: Entonces, claro. No,
1: es que una vez que taca, de un día para el otro está todo terminado. Quiero ver cómo me va a quedar mi casa también, Sandra, porque les pedí un plano para hacerme una casita de 40 metros, 50 metros. Pero bueno, vamos a ver si Pablo me la diseña. Después adentro los muebles también.
0: Sí, cómo no. Todo terminado.
1: Los muebles también, todo
0: terminado. Muebles, los muebles del baño, de los muebles interiores.
1: Eso del baño, ¿cómo va conectado todos los baños de los tantos consultorios?
0: Eso tiene, digamos, hay consultorios que tienen lavabos, que tienen piletas, y hay otros que no, que son secos, de acuerdo al pedido que nos hicieron, y tiene toda una instalación que va por dentro y se conecta, y eso se conecta después afuera con una red, y uno lo conecta afuera a la red cloacal.
1: Pues sabes, Pablo, que ayer veía que se están vendiendo, capaz que ustedes también los hacen, baños para los patios, para las piletas, con la duchita, con un muy lindo, o sea, con un muy lindo vanitori, con el inodoro, todo, o sea, baños para exterior.
0: Sí.
1: Pero
0: sí,
1: no baño químico, también. Feo.
0: No.
1: No baño.
0: Eso, a ver, el tema es todo lo que se puede hacer que tenga de alguna manera una característica un poco repetitiva, no es que, bueno, yo soy un poco fanático del modular, entonces, bueno, yo diría que lo ideal es hacerlo modular, porque, digamos, nosotros hacemos, por ejemplo, no sé, edificios habitacionales grandes, o sea, de 3.000, 4.000 metros cuadrados, por ejemplo, de alto estándar, ¿no es cierto? Por ejemplo, en Vaca Muerta para todos los directivos de YPF, digamos, ¿no? Y la diferencia es que eso tiene una calidad mucho más grande, no solamente calidad de que uno lo mire estéticamente, que es muy lindo o que está muy bien, sino que todo el proceso para producirlo está todo certificado. Entonces las instalaciones sanitarias, etcétera, todo, la iluminación, instalación eléctrica, está todo chequeado a través de calidad industrial, o sea, tiene claro. todo un seguimiento que está trazado, digamos, bajo normativa ISO 9001. Y el tema de lo que me decís de los baños, también, o sea, vos tenés un vestuario chiquitito, digamos, o una ducha, y eso agarrás, lo producís y lo llevás, y eso está todo, es como si tuvieras, compras una heladera, ¿me entendés? O sea, la heladera todos chequeos en fábrica, que tenés la tranquilidad de que no vas a tener ningún tipo de inconveniente. O sea que yo creo que tienen... Viste, muchas veces la gente dice el tema del tiempo. Yo creo que el tiempo es impresionante la reducción que hay, ¿no es cierto? Estamos hablando de un 30% de lo que se tarda en comparación con la construcción tradicional. Pero aparte de eso, hay un tema de la calidad industrial certificada. Que eso, entonces, todas las instalaciones, los revestimientos, las carpinterías, todo eso está chequeado, está trazado industrialmente. Tiene garantía, digamos, es mucho más sustentable que la construcción tradicional. Entonces, o sea, tiene ventajas de que es mucho más sustentable, o sea, tiene mínimo consumo de agua, el impacto ambiental es muchísimo más bajo. Entonces, bueno, tiene un montón de cuestiones que son muy interesantes.
1: Bueno, la verdad, muy, muy, muy, muy interesante. Vamos a ir a ver, vamos a documentar todo lo que van a hacer. Una de las obras, bueno, más esperadas, digamos, que tenía San Pedro, sobre todo por, digamos, el rol que cumple el hospital nuestro. Así que va a ser toda una experiencia ver cómo se arma. Pablo, gracias por atendernos.
0: Sí. No, de nada. Y a disposición, y cuando quieran venir a visitar la planta,
1: sí,
0: si quieren
1: sí,
0: hacer una visita, estamos a disposición. Así que, bueno, que tengan un lindo fin de semana, y saludos ahí a todos los de San Pedro.
1: Igualmente para ustedes.
0: Que estén muy bien. Un abrazo grande.
1: El arquitecto Pablo Domecq, quien nos confirmó entonces que Ecosan empieza a instalar el 18 y el 31 termina. Impresionante. Cerrame ahí.
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0: Sí, vengo lenta, porque cuando viene gente que querés, ¿viste? Yo digo, ¿quién es que está acá? Ay, casi me muero, mira, me he encontrado con un compañero. Vieron que tanto hablamos de Canal 4 en las últimas semanas, bueno, el día del aniversario de San Pedro particularmente, que le dedicamos un tramo del programa a lo que fueron los 40 años de Canal 4, y cuando conté la historia de Video Cable Color y todas estas cuestiones, bueno, ahí... mencionamos al pasar al Figa Mursone, y yo digo, ¿qué cosa? Al Figa Mursone, y yo digo, ¿cómo se llama el Figa?
1: Claro.
0: Alejandro Mursone se llama.
1: No, recordaba que se llama Alejandro. El Figa. No,
0: y, Figa. Pero aparte yo hace años que no lo veo, y apareció esta semana de una manera sumamente casual, y yo digo, qué bárbaro, estas son las energías del planeta, no sé cómo se van alineando los planetas. Bueno, Sandrita, ¿te quedó algo para decir?
1: 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Quienes quieran vender productos Friducar, que se comuniquen al 424-038 y mandan enseguidito a un vendedor.
0: Bueno, ahí nos dijo Enzo Gravino que estaba sin señal, así que capaz que tenemos suerte y antes de que termine el programa nos atiende y nos explica, porque acá me están criticando. Y si son peronistas son ñoquis, pero si son del PRO, no, si son del PRO son asesores. ¿Qué es? Miren, yo les digo, ñoqui es ñoqui en todos lados, o sea, el ñoqui es ñoqui en todos lados. Pero bueno, cada uno sabe cómo junta la plata de su campaña. Yo me escucho por acá, no me escucho. Sí. Vos tampoco, ¿no? Por los auriculares, Topito.
1: A ver si nos puedes dar. Los invitamos nuevamente a recorrer la muestra sobre las figuritas de los personajes sanpedrinos. Es muy entretenido. Está a cargo de Seque Braco. Obviamente siempre hay obras de muchos artistas. Aquí en la Casa de la Cultura del Centro de Comercio, el ingreso es libre, gratuito, y es un lindo paseo para un sábado o un domingo a la tarde.
0: Bueno, si ustedes no se oponen, me voy a una de las secciones más impresionantes de este programa. Ayer venía gente y decía, ¿qué tenés para el kiosco, Juanito? ¿Qué tenés para el kiosco, Juanito? Bueno, me voy a ir al kiosco de Juanito, que anoche estuve mirando un poco las revistas que trajo para esta semana. Extraordinarias las revistas de Juanito. A ver. Buen día.
2: Buen día.
0: ¿Qué tal? ¿Cómo va?
2: ¿Cómo estamos?
0: ¿Todo bien?
2: Bien, ¿y ustedes?
0: Bien, bien, bien.
2: ¿Qué se cuentan?
0: Bien, acá quería saber si me podría hacer una réplica de este tipo de collares como el que tengo hoy.
2: Sí.
0: Pero trucha quiero para venderlos.
2: ¿Por qué trucha?
0: Y porque acá en el kiosco suyo me dijeron que se venden algunas cositas trucha.
2: No, sí,
0: yo tengo acá anotado, me anotaron ayer en la reunión de producción.
2: Sí.
0: Que tenía en el mostrador número 4.
2: Sí.
0: No sé si usted quiere ir conmigo al mostrador número 4, no se puede hacer todas las cosas a la vez. Que estaba el tema de los carnet.
2: ¿Qué carnet? ¿La licencia de conducir?
0: Sí.
2: ¿Qué pasó?
0: No escucha, ahí están a los lamentos en otro lado.
3: Me olvidé de ese té.
0: Era el mostrador 4, pero bueno. Sí. Ahora estoy en el kiosco de Juanito. Acá puede ser que tengan una sucursal ustedes.
2: No, acá no.
0: ¿No?
2: No.
0: Acá no venden los carnet.
1: Jamás.
2: La única Mitre 1995.
0: Pero discúlpeme, Juanito. A mí me dijeron que hay un lugar acá en San Pedro que está ofreciendo hacerte el carnet sin rendir prueba, nada.
3: 250 lucas.
2: Vos sabés que hay una causa penal, hay una denuncia.
0: Sí, pero no es esa.
3: No, ese es carnet trucho, Juanito.
0: Ese es carnet trucho. Es
3: verdadero.
0: Esto es otra cosa.
1: ¿El verdadero?
0: Este es el verdadero. Son 250 mil pesos me pidieron. Y yo quería ver si en tu kiosco no lo podemos hacer un poco más barato.
1: Opa. Ay, no. ¿Eh?
2: Opa.
1: No revuelvan el avispero.
2: 45 sacas un original por 5 años.
0: Bueno, yo, mira, Juanito, yo en el programa ya no tengo más lugar para meter datos y cuestiones de esas que hacen que la gente nos odie. Los dirigentes nos odian.
1: ¿Pero el verdadero cuándo? ¿Tenés que renovarlo?
0: No, cuando vas a sacar que sin experiencia ya te lo dan. Sin rendir prueba, nada. No tenés que pasar por ninguna.
1: ¿Cómo te van a dar el carnet sin rendir prueba?
0: Y bueno, Sandra, si tenés 250 mil pesos.
1: A la gente que le toman la prueba, maneja bueno, mal, imagínate.
0: Anota. Mostrador número 4.
2: Pero el principio.
0: Mostrador número 4, Municipalidad de Campana, teníamos los del PRO. Mostrador 1 tenemos a Lano Campo y Dirección de Educación de la Provincia de Buenos Aires, que estamos ahí hablando con los ministros. Sí. inspectores y todo lo demás. Y en el mostrador 4 está la oficina de carnet.
1: Sí,
0: sin...
1: tengo que esperar hasta la semana que viene.
0: Sí, tenés que esperar la semana que viene. Semana
3: 250 que viene, luquitas y te lo resuelvo.
0: 250 mil pesos.
1: No, no tengo esa plata.
0: Bueno, ni traela porque si no, no entras al mostrador 4.
3: Haz esta cuenta. Son 250 lucas. Son 50 digo, lucas por año.
0: Quedó un mostrador.
2: Perdón, el abrir. Principiante.
0: Ahora, espero que no atienda al mismo tipo y que me encarajine todo el que me haga tantas explicaciones.
1: Ah, ojo, porque me los están estafando si hacen esa cuenta.
2: El principiante es un año, la licencia, la vigencia.
0: ¿Un año? No, nosotros se la damos por un poco más. Toma el pasaporte italiano que saqué esta semana, que me lo dieron por 10 años.
1: Ah, muy bien.
0: Así que por 10 años.
2: La renovación.
0: Sí, ya sé dónde me voy a ir a vivir.
2: Años. Bueno. A los 65.
0: A ver la revista esta. Que vamos esta que tenés revista. Acá, sí, me gustan mucho todos los temas que tenés en tapa, Juanito. Y lo que más me gustó sí. De estas, bueno, primero de estas fotos, pero que hay una parte final que dice esta es para Lili.
2: Sí, te voy a contar después.
0: Porque... Bueno, me la vas a contar. Bueno, vayamos por temas. Entonces, tenemos la revista de la redacción, 119 sí. años de San Pedro Ciudad y la tapa de Juanito, del bueno. kiosco de Juanito. ¿Cuánto vale la revista esta?
2: No ponemos, pero yo sé que nosotros somos muy modos.
0: Juanito, que estás regalando todo ahora que te vas a...
2: A la gorra, entregamos, venga.
1: A la gorra.
0: ¿Eh? ¿Cómo va a ser a la gorra, un kiosco a la gorra?
2: Entregamos una revista y ponemos la gorra.
0: Pero, Juanito, escúchame, sí. Viste que yo te dije que de periodista...
2: O la latita.
0: De periodista no se vive, Juanito.
1: Mirá que se cobra no, poco sí. de jubilación. ¿Eh?
0: Claro, o sea...
2: Carlos Vares dijo una vez...
0: Sí.
2: Ser periodista es la forma más linda de ser pobre.
0: Sí, exactamente.
1: Ah, divino.
0: Un pobre sí, sí. periodista.
2: Y hacer lo que te gusta.
0: Pero bueno,
2: si no te gusta, no lo hagas.
0: No, pero no hay una profesión más linda que la que tenemos nosotros. Es fantástica. No sé cuánto va a durar, pero bueno, ahí estamos. Bueno, acá estoy con la revista, con las fotos.
2: Sí.
0: ¿De quién es ese que está delante del Citroën con una bicicleta?
2: ¿Citroën con una bicicleta?
0: Sí, hay un Citroën y una bicicleta adelante en la tapa de la revista.
2: Ah, bueno. Bueno, nos vamos a saltear.
0: Sí. ¿Cómo nos vamos a saltear? Está en la tapa de la revista.
2: Sí, sí, está en la tapa de la revista. Ah. Bueno, en el orden después viene. Pero te voy a contar, ese joven de tan solo 15 años que aparece ahí...
0: Ah, claro, tenés más abajo.
2: Es José Jepp, que en el año 74 fue campeón argentino juvenil de ciclismo.
0: ¿Qué es de Jepp, el de Ayira?
2: Hermano.
0: Ah, el hermano.
2: Es el hermano.
0: Mira vos.
2: Hermano de Jorge.
0: Sí. Campeón argentino juvenil de ciclismo en 1974, yo tenía 14 años o 13.
2: Bueno, fue una época realmente, ya había hecho un comentario muy al pasar
0: sí.
2: el sábado pasado de que hubo una época muy buena, vamos a llamarle dorada si querés, del ciclismo de San Pedro con muchos campeones argentinos. José fue uno, pero hubo más campeones argentinos. Y todos recordábamos cuando venían los chicos arriba de los autobombas, de los bomberos, y paseaban por la ciudad, y se le hacía un gran reconocimiento por realmente el gran esfuerzo general de gente que lo acompañaba, las familias que hacían todo un gasto enorme también, y sobre todo la pasión que cada uno de ellos ponía a la hora de competir. El ciclismo tuvo una etapa muy importante y muy distinguida de San Pedro. Bueno, y este es uno de los casos. José Jepp tuvo la oportunidad de ir al Campeonato Argentino Juvenil en Catamarca y en 1974 se consagró campeón argentino.
0: ¿Cómo tenés toda esa historia? ¿La tenés documentada, Juanito? ¿Como en las oficinas esas de Campana que tienen todos los libros?
2: Hay cosas documentadas, cosas muy documentadas realmente. Hay mucho, es impresionante el material que hay.
0: Sí, sí. O sea, ¿cuándo empieza el programa del kiosco de Juanito?
2: Bueno, nos vamos a acomodar y vamos a hacer un programita, por supuesto, también sí. para ir ilustrando.
0: Yo digo porque viste que en Singalera a veces nos quedamos sin tiempo y no llegamos, Juanito. Esto tiene una gran audiencia.
2: Sí, sí. Yo agradezco a todos los que me preguntan también cómo anda el kiosco o qué tenemos para el sábado. Y también agradezco a los amigos que me dijeron, mira para lo que has quedado.
0: ¿Cómo mira para lo que has quedado? Eso no son amigos. No, eso no son amigos.
2: No. Bueno, pero es algo realmente que me encanta porque pero son cosas que uno vivió. Que no si, me
0: vas a estar hablando de acomodo, de política, de documentar. Todo. No, no, policiales, todo eso no. Basta, ya terminó esa etapa nuestra, Juanito. No, yo también
2: policía.
0: Voy para tu...
2: Oh,
0: yo
2: si habláramos de los casos policiales.
0: Yo te hago la guardia los fines de semana en el kiosco. O sea, vos atendés de lunes a viernes y yo los fines de semana. Y Sandra los feriados. Y hacemos kiosco y solamente se acabó el periodismo, se terminó. Escúchame, ¿y esa otra foto que tenés ahí de la fiesta de la rosa?
2: Bueno, esa fiesta, esa otra foto que encontramos de la fiesta de la rosa.
0: Sí.
2: Que en aquella época se hacía en Paraná. Después fue la época de Jorge Bertani, que
0: eso pudo fue ya montarla mucho tiempo
2: sobre
0: después.
2: El centro de comercio.
0: Mucho tiempo
2: una idea
0: después.
2: Realmente brillante también, al estilo Jorge Bertani.
0: Sí.
2: Y en aquel momento, ya habíamos comentado también el sábado pasado que Paraná hacía el folcloreando. Entonces, ¿qué pasó? En esta fiesta de la rosa se promocionaba Paraná le canta a la rosa. Claro, vos ibas a la fiesta de la rosa y de ahí te ibas al estadio y disfrutaba de numerosos espectáculos, sobre todo con grandes artistas del cancionero popular de aquel entonces. Folclore venía de también de una etapa muy, pero muy fuerte, que fueron los 60, y bueno, y lo fue prolongando en gran parte de los 70. Y esto era una fiesta. ¿A quién ves ahí en esa fotografía, el señor de traje, de entrada? Ese es Hugo Donati, ya era intendente de San Pedro.
0: Ah, mira, claro, que después lo rechazó el hermano.
2: Ahí está Hugo. Lo cual, públicamente voy a decir a su familia, Hugo tenía en su oficina de la calle Las Heras muchísimas fotos de su obra de gobierno, que muchas no las pudo concluir y las terminó su hermano.
0: Claro, porque después
2: Eduardo
0: Luis. Claro, después en el gobierno de facto asume el hermano.
2: Exactamente,
0: Eduardo.
2: Pero
0: Eduardo Chito.
2: Hugo tiene muchísimas fotos. Siempre me llamó la atención la forma, la estructura que hicieron para construir el tanque Copa, que fue en su época.
0: No, Leo, justo tenés que tocar el tanque Copa, Juanito.
2: No.
0: Te dije
2: vamos
0: que
2: a hablar
0: no
2: de
0: te,
2: la construcción.
0: No nos metamos en quilombo a esta altura. Escúchame, hablame de los del carnavaleando.
2: Bueno.
0: ¿Cómo van
2: no
0: a tener?
2: Solamente era eso.
0: Perdóname, ese carnavaleando. ¿Cómo anuncian Rodolfo Zapata, Antonio Tormo? Que yo después dice, y además 18 orquestas.
2: Sí, sí, hacía una gran fiesta, digamos, durante 3 días de carnaval en aquella época.
0: Sí.
2: Bueno, y estos eran los bailes que armaba Paraná. Fíjate vos,
0: los avisos
2: había
0: los
2: mucho
0: armaba
2: humor acá en esta propaganda, vemos a Horacio Bruno. Beto Cabrera, que falleció esta semana en España, estaba viendo, era un humorista bastante sutil, que mayormente trabajaba con Mario Sánchez.
0: Mirá.
2: Hacían el binomio Beto Cabrera-Mario Sánchez. Bueno, Rodolfo Zapata, los Bombos de Oro, era algo muy especial. Antonio Tormo.
0: Mirá si ahora pusieran un cartel, esto lo debe haber diseñado Peti Muñoz seguro por el diseño, si ahora pusieran en un cartel, dice tradicional asalto.
1: Ay, Dios,
0: y después de máscaras.
2: Exactamente.
0: No se podría anunciar así, había seguridad en esa época.
2: Bueno, nosotros hablábamos del asalto nuestro, ¿no?
0: Pero,
2: de la época de adolescentes.
0: Claro, vamos a un asalto más.
2: Exactamente.
0: Tenemos un asalto más.
2: Con la agrupación lo organizábamos en la sede de Paraná de 25 de mayo.
0: Pero pará, escúchame, acá dice 16, 17, 23, 25, 26, 28 y no sé cuánto, y 23. O sea, ¿cuántos días duraba esto?
2: Y esto comúnmente se hacían los fines de semana, pero bueno, no te olvides que carnaval siempre fue feriado.
0: Ahora voy a preguntar a ver si va a durar todo este tiempo la fiesta de Ibiza, que tengo que hablar con Gustavo Laurino antes de cerrar el programa.
2: La fiesta de Ibiza.
0: Claro, porque
2: bueno,
0: el country dura 3 días, le voy a decir, che, carnavaleando duraba más, así que tenés que hacer más largo el country. Escúchame, y de Boliche Bravo, ahí que veo una cantidad de nombres.
2: ¿Viste los nombres que hay ahí?
0: Impresionante, impresionante, impresionante. Sí. ¿Todo esto está en la revista que me vendés hoy?
2: Todo esto está en la revista.
0: Oh.
2: Yo, hay muchos nombres que son reiterativos por ahí, pero en aquel entonces vinieron los Chalchaleros.
0: Mirá.
2: Chasman y Chirolita, por ejemplo. Rubén Matos, que era de la onda.
0: Buenas noches, queridos conejos.
2: Claro.
0: Buenas noches, queridos conejos.
2: Industria Nacional.
0: Bien.
2: Y acá me descubrí, yo creía que solamente habían venido una sola vez a San Pedro. Esto es muy particular porque fui fanático y sigue siendo eternamente fanático del dúo Vivencia.
0: Ajá.
2: Ellos habían venido también en el año 73.
0: Pupitre marrón plagado de huellas, que el tiempo borró, con manos maestras.
2: Con manos maestras.
0: Y encontrás al vago mayor, que en tercero B se quedó, y todo lo demás.
2: Exactamente.
0: Bueno, y acá en esta lista de Boliche Bravo está están los Jaivas, que te acordás que después se le quedaron refugiados a Omar.
1: Que se quedaron acá como una semana porque estaban, no tenían a dónde ir.
0: Porque estábamos en el golpe. Exacto. En el golpe de Estado estaban perseguidos, pero ninguno de nosotros sabía que los Jaivas estaban.
1: Pero ni siquiera los Jaivas, no.
0: Que cantaban esa canción, que dichosas son las pulgas que se suben a tu cama a gozar de la hermosura. Sí, también, pero bueno, pero esa no era de ellos.
1: Bueno,
0: pero esta, la de las pulgas, es divina. Sí. A gozar de tu hermosura de la noche a la mañana.
1: Muy atractivo, muy atractivo los Jaivas.
2: Sí. ¿Para qué la tierra? Sí. ¿Recuerdan?
0: Es tan redonda.
2: Los Jaivas chilenos, eran chilenos y justo sí, se dio el golpe de Estado de Salvador Allende.
0: Claro, yo me pregunto lo mismo, che. Para que la tierra es tan redonda como los Jaivas.
2: Exactamente.
0: Bueno, todo Boliche Bravo.
2: Gila.
1: Ah, Gila.
0: El humorista más grande que tuvo España. A mí no me digas Gila, te va a decir ahora a Agustina.
1: Claro.
0: A mí no me digas Gila. ¿Quién te crees que sos, Juanito Almada? ¿Quién te crees que sos, Juanito? ¿Eh? ¿Cómo le vas a decir
2: todo
0: Gila?
2: Todo eso era Boliche Bravo en su momento.
0: Irrespetuoso. Buscá Gila para ver qué es, Agustina. Raúl Padovani.
2: El hombre que hacía humor por teléfono.
0: Claro. Bueno, después como Tangalanga. Bueno, y tenemos una más de la ideal. Hay una foto que yo no sé si Petete la tendrá o no. Ahora, ¿se la puedo mandar?
2: Sí, sí. Bueno, esta también la encontré y enseguida recordé, porque también te lo había comentado, que por ahí muchas veces el micro que nos recogía en la escuela 1 iba y completaba carga en la escuela número 6. Y aquí está el micro de la ideal levantando a los alumnos en la escuela número 6.
0: Bueno, vamos a vivir en un ratito un momento memorable, porque en el kiosco de Juanito, que metemos todas las reliquias, se va a meter una reliquia y en un ratito otra reliquia, porque tengo dos reliquias hoy. Una es Gustavo Laurino, claro, porque tenemos que ir a Ibiza el 22 y todo lo demás. Y como les dije recién, hablando de reliquias, estuvimos hablando de Canal 4, sí. Y yo junto a todo acá al aire, está Juanito con la revista. Folcloreando, los Jaivas, el country music, qué sé yo, y cae el Figa Mursone acá a dirigir todas las cámaras de este canal, de este prestigioso canal de YouTube. Y ahora Gustavo dice, ¿qué? ¿Quién está ahí?
2: Sí, Gustavín, lo tenemos a Figa aquí.
0: Bueno, ahí está el Figa Mursone, lo tenemos en una de las cámaras. ¿Qué hace Figa? ¿Cómo te va? ¿Cómo andás? ¿Venís a la fiesta de Ibiza o no? Ah, perfecto, listo. Entonces el 22 vamos a estar todos juntos en la fiesta de Ibiza. Escuchame, le jeteo las entradas a Gustavo, ¿no? Sí, se las pido ahí, ok, bárbaro. Y para el country, bueno, después Dios dirá. No tiene micrófono el Figa, así que como no lo estamos escuchando bien, le vamos a dejar que escuche a Gustavo Laurino. Gustavo, ¿qué haces? ¿Cómo te va?
4: ¿Cómo les va?
0: Ah, ¿viste? ¿Viste?
4: Por ahí.
0: Acá, este es el periátrico, el periodismo del geriátrico.
4: Hermoso. El problema es que uno tiene que perder mucho tiempo explicando quién es cada uno. Cuando uno ya tiene que explicar eso, tiene que darse cuenta de que hay que ir corriéndose. Aparte, el Fígata, además de todo lo que nombraste, hoy por hoy es uno de los conductores de programas sobre mascotas más importantes de Sudamérica.
0: Pero vos sabés que yo me enteré esta semana de eso. ¿Cómo se llama lo de los canes? Sino ¿cuánto es? Decino la disciplina esta. ¿Tiene el micrófono el Figa o no? Ah, lo tiene Juanito. Bueno, si no, lo corremos allá con Juanito, que claro. Esa es la idea, ponerlo en el kiosco de Juanito, no en el otro lado. Ahí está.
5: Sinofilia.
0: ¿Y lo haces en un canal de YouTube propio?
5: No, sale por América Sports.
0: Sí.
5: Los días sábados a las 10 de la mañana y por Canal Metro los domingos a las 16 horas.
0: Ah, entonces lo voy a mirar por Metro porque el otro compite con este programa.
5: Sí, mira, casi.
0: ¿Y qué se te dio por los perros, Figa?
5: Algo inesperado, la verdad. Mi gran pasión nació con la televisión desde muy chico. Tuve la suerte de trabajar con todos ustedes y escucharlo a Gustavo, la verdad, me trae mucha emoción porque compartimos tantos momentos hermosos que me pasaron un montón de imágenes fugaces por la cabeza solo de sentirlo hablar.
4: ¿Qué haces, Figa? Qué lindo escucharte. Nos debemos un café en algún momento después de tanto tiempo. Figa, además, vos que me metés lo de Ibiza en la charla, antes de la tele, con Figa compartíamos la bandeja. O sea, Figa y yo, que también de aquellos tempranos 80.
5: Muchos años.
0: Claro, tenés razón. Tenés razón. Escuchame una cosa, Gustavo. En realidad, para lo único que te llamé es para jetearte dos entradas para Ibiza.
4: Eso ya está y la sorteamos la semana que viene. Ya ponerlo en marcha.
0: No, una es para el FIGA y la otra para mí.
4: Bueno, además, esas son invitaciones. Sí, total.
0: Mirá que esta vez estoy, porque la anterior no estuve. Escuchame.
4: No, y viene muy lindo, aparte seguimos con todas las cosas así bien de para jóvenes, viene Machito Ponce, que hay que explicarle a los
0: ¿Quién es Machito Ponce? A ver, porque acá se ponen locas las chicas que decimos Machito. ¿Cómo vamos a decir Machito?
4: Y bueno, es todo un emblema de aquello. Yo me acuerdo de los mediodías en la sala ahí de La Opinión, comiendo las pastas que hacían las Berardi, mirando el programa de Mauro con Natalia y Samantha. ¿Te acordás que era el tema de las peleas? Y bueno, y uno de los temas más... O sea, el tipo se subió a todo eso con un montón de música bailable en los 90. Y la verdad que si uno lo busca hoy y escucha algunas cosas, está todo como muy reducido a esos 3 o 4 temas. Pero dentro de los que está haciendo el circuito así de fiestas, del recuerdo, por llamarla de alguna manera, sin irnos a la época de Folcloreando, un poquito más acá, es uno de los más divertidos, porque hace un show con todos hits de los 90, es muy divertido, y bueno, va a estar el 22 en Ibiza, y va a estar más temprano Memo Cenas, que es para muchos, lo identifican como el masa de La Nata, del programa de periodismo para todos, el que hacía la caricatura de Sergio Massa, que hace todo un show también así de imitaciones, que está buenísimo, eso va a ser todo el 22. Pero bueno, son días de muchos anuncios juntos, porque ayer subimos todo lo del festival.
0: Claro, yo digo, mañana lo entrevisto por el festival, viene el FIGA, está Juanito con el kiosco, qué sé yo, es una ensalada esto, fantástica, pero bueno, allá ya está toda la grilla del festival publicada.
4: Sí, la verdad que sí, y estamos muy, muy, muy, muy, personalmente, digo estamos, pero yo en este caso en primera persona estoy recontra contento, independientemente de todo lo que sucede todos los años con el festival como propuesta turística, como movimiento en la ciudad, y además todas las polémicas que se terminan generando por la cantidad de gente que viene, pudimos cerrar a última hora esta semana un par de artistas que no estaban en la grilla, y además el apoyo en la difusión, y también, bueno, con la llegada de un artista americano de Billboard, ahí está FIGA, que sabe de qué se trata, Juanito seguramente también, vos también. Billboard es la revista de música más importante del mundo, es cualquiera que habla de música dice fue número 1 en Billboard, fue número 3 en Billboard. Bueno, Billboard Argentina, después de muchas reuniones y de muchas idas y vueltas, se convierte en media partner del festival. En principio es eso, es la difusión, pero realmente nos coloca como evento musical y como evento artístico, más allá de todo el detalle y de todos los matices y de todas las cuestiones simpáticas que tiene el baile y todo lo demás, desde el origen de la idea, que es lo musical, es realmente casi un premio, y bueno, que comiencen a compartir la difusión con nosotros, y que además a toda la grilla a la que ya le habíamos metido un montón de artistas americanos que vienen por otra productora que va a participar, nos sumen a un grupo que se llama Sun and the Saints, que es de la hija de Emilio Estevez, el actor de Hollywood, y sobrina de Charlie Sheen. Es un dúo californiano de folk y de rock de primerísimo nivel, que va a estar tocando también el domingo en el festival. Le termina de dar una potencia desde lo artístico que la verdad nos tiene muy contentos, muy asustados también al mismo tiempo, y muy comprometidos con todo lo que pueda pasar, con el agua que puede venir por abajo, con el agua que puede venir por arriba, en todo lo que ya sabemos. Pero bueno, nada, contentos con que vamos a tener gratis en San Pedro, con el acompañamiento fundamental de la Municipalidad y de Independencia, un festival dentro de lo que es este tipo de festivales realmente muy, muy potente, así que nada, eso lo confirmamos ayer y lo publicamos ayer.
0: Bueno, ahí estábamos mostrando un poco la grilla y el material que pudimos disponer del San Pedro Country Music para poder mostrarlo acá en nuestro canal de YouTube. No me van a bajar nada con esto, ¿no?
4: No, porque es nuestro y es todo material nuestro, grabado acá.
0: Todo, sí, cuando decís nuestro, yo me hago cargo de todo, no tengas ningún problema.
4: No, es material, son grabaciones de acá y no tienen audio, creo, así que muy complicado todo ese tema, pero sí, la verdad que
0: ¿viste?
4: Con
0: ese
4: material
0: sí,
4: no debería
0: sí.
4: haber problema.
0: Ahora le pregunto al FIGA, FIGA, ¿cómo haces vos? ¿Pasás música en el programa de los perros o algo? Porque, o sea, YouTube te castiga por todos lados.
5: No, en realidad usamos mucho de librería, usamos música que generalmente viene con derechos para emisión, sí, que no la censuran, y bueno, eso requiere de un trabajo de selección, de búsqueda y demás. Gustavo debe saber mucho de esto porque siempre Gustavo estuvo en la vanguardia de todo. Quiero no irme del tema, pero por favor permitime felicitarlo a Gustavo porque siempre ha tenido mi admiración, porque es un gran emprendedor, porque es un torito que empuja y no se rinde nunca. Y además es alguien que todo el tiempo se va aggiornando, va superándose a sí mismo, es impresionante. Así que Gustavo, la verdad que me honra tremendamente ser tu amigo, haber trabajado con vos en algún momento, y cada vez que sé de vos me da mucha emoción.
4: Gracias, Fia, te mando un abrazo grande, un saludo grande a Fabiana también, que sé que está ahí a la par siempre, y sí, hemos compartido mucho, mucho tiempo, sobre todo en años en los que todo esto no estaba tan al alcance de la mano. Yo siempre hablo un poco de esto, y más allá de la cuestión personal, de que hemos sido muy afortunados en que la salida de un disco, un recital, cualquier cosa de esas, era un hecho. Los festivales de los que hablaba Juanito recién eran acontecimientos que tenían un impacto que duraba mucho en el tiempo. Es como que ahora la sensación de que todo va tan rápido hace que cualquier cosa por ahí dé lo mismo. Y nada, hablando de descubrir y de emprender, lo que estás haciendo vos también tiene mucho que ver con eso, ¿no? Encontrar un espacio y hacerlo con mucha profesionalidad. Realmente, yo no sabía que Lil no sabía lo del programa, pero y no, tampoco se trata de que sea una batalla dentro de Florería Peña tirándonos flores, pero la realidad es que efectivamente el laburo que hacen es muy bueno, es muy profesional. Y bueno, nada, si para algo sirvió mientras otros estaban jugando a la pelota, nosotros estar adentro de estudios de radio y trabajando y aprendiendo, bueno, bienvenido sea, ¿no?
5: Totalmente cierto.
0: Bueno, chicos, se nos recontra terminó el programa, pero la podemos seguir ahora en algún bar y demás. Fabiana hizo algo de comer, ¿no? Así que la invitamos entonces. Bueno, nos vamos a quedar un rato charlando. Gustavo, por supuesto que estás recontra invitado, porque para mí un encuentro fantástico, fantástico. Esta semana cuando recibí noticia del FIGA casi me desmayo. Así que yo no estaba en San Pedro ese día, pero bueno, para mí una dicha poder encontrarme con tantos amigos que hemos hecho a lo largo de tantos años de trabajo, de la época más hermosa de los medios de comunicación, pero para nosotros, seguramente para otros será otra. Para nosotros.
4: No estoy ahí ahora, pero ya nos faltará oportunidad. Pero con respecto a esto último que decís, Lili, es fundamental, porque también para no sonarles all shots a los más jóvenes que algunos all te shots. Rodean ahí.
0: All shots. Están,
4: exactamente, y algunos que están trabajando. Nosotros hablamos así porque lo vivimos así, seguramente lo pero que están claro. transitando ellos ahora lo viven de otra manera. Lo bueno es que en algún punto convergen esas cosas, porque después aparece, yo qué sé, una canción que uno le dice, che, esto tiene 40 años y lo hizo tal o cual, o aparece una manera de resolver una cuestión audiovisual recurriendo a lo que nosotros lo hacíamos con mayor simpleza, y el resultado termina siendo el mismo. Así que me parece que está buenísimo, y esto que decía el FIGA también, de aggiornarnos y de tratar, e incluso esto que va a pasar con el festival este año. La gran mayoría, o sea, están viniendo bandas que han venido siempre, pero están apareciendo un montón de cosas de bandas jóvenes y de proyectos jóvenes que renuevan la convocatoria, y así que nada, hasta Simonetta Ramanzini va a estar este año en el festival.
0: ¿En serio?
4: Abriendo el domingo.
0: Ay, mirá, la estuvimos cantando, sí.
4: Claro, vez. Bueno, sí. Que de pronto le empezó a trabajar con las redes, ya hizo una carrera fenomenal dentro de todo lo que tiene que ver sí. con las redes, y desde lo estético y desde lo musical se empezó a meter con cosas un poco más folky, y le tiramos la idea, y ahí están embaladísimos con abrir el domingo el festival. O sea, es un poco esa rueda, ¿no?
0: Bueno, ya tenemos otra entrevista para el sábado próximo. Chicos, mil gracias, se nos recontra pasó la hora, tengo que entregar en APA porque hay otro programa ahora, pero quedó acá entonces asentado que lo único que le falta hacer a Gustavo Laurino, mirá que tiene 81 años Mick Jagger ya,
4: ¿Qué quiere que haga?
0: Y tenés que traer los Rolling Stones al paseo público.
4: No,
0: porque
4: eso
5: es un poco pretencioso.
0: Y lo que pasa es que cada meta que te pusiste ya la cumpliste, ahora tenemos que poner una que sea más difícil.
4: Estamos bien para disfrutarlo, volando bajito y rápido. Les mando un saludo.
0: Un abrazo,
4: grande.
0: Chicos.
4: Gracias,
0: un abrazo. Un abrazo. Bueno, muchas gracias a todos los del equipo. Gracias, Topito, como siempre, por este programa. Señoras y señores, volvemos el sábado próximo. Disculpen el apuro para cerrar, pero bueno, así son las cosas. El tiempo se terminó. Hasta el próximo sábado. Gracias.

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Sí, sí, sí, señores, bien argentino y bien sanpedrino. Acá estamos una vez más en La Peña Radio, en APA la 91.5, como todos los sábados, para compartir una hermosa tarde, se hizo el día, se salió el sol de vuelta, así que estaremos para compartir el mejor de todo, el folclore, lo más lindo, lo que más amamos, lo que más disfrutamos, lo que más defendemos. Si Dios quiere y mi amigo viene, vamos a estar acá con mi amigo Enzo. Cric, cric, cric, cric. Ahí iría el coso ese. Si Dios quiere y viene mi amigo Enzo, vamos a estar para compartir esta hermosa tarde. Dos horitas a puro folclore. Vos elegí tu tema, elegí tu artista favorito y pedinos que nosotros vamos a estar complaciéndote. Así que te podés comunicar como siempre. Al 3329-636685. Ese es nuestro número de comunicación para todos los oyentes que nos tienen siempre agendado. Nos mandan un mensajito, nos piden su artista favorito y nosotros vamos a estar para complacerlo. Si no, también se pueden comunicar al 428-555, que ese es nuestro número fijo, donde va a estar nuestro operador Emanuel Laurino para complacerlo, para escucharlo. Si quieren una consulta y quieren preguntarle algo, él le va a saber responder. Si quieren escuchar un tema, también él le va a poner un tema. Está acá nuestro psicólogo, acá en la 91.5. Él escucha a todos los oyentes que lo llaman al 428-555. Un día muy especial, un día muy raro, la verdad que como argentino y como futbolero, es un día triste, es un día que el mundo está triste. Ha fallecido el padre del ídolo máximo que tenemos todos los argentinos, los futboleros y todo el mundo está triste por el fallecimiento del padre de Messi. Pero bueno, esto es un programa de radio, es un programa de folclore, y nosotros estamos siempre para compartir la mejor música. Así que, como te decía recién, empezá a comunicarte así como lo está haciendo Marta, Rubén y toda la gente amiga que está compartiendo este programa. El primer mensajito llegaba desde temprano, che. Hola, Enzo y Keko. Claro, él se pensaba que Enzo estaba. Es el tema. Pero lo que no sabe es que Enzo viene a la hora que quiere. Dice, ¿cómo están? Como siempre, esperando La Peña Radio. Les pido un tema de Raúl Palma. Soy Luis Gómez. Felicitaciones por el programa. Abrazo para todos. Raúl Palma, que estuvimos muy cerca de traerlo hoy a nuestro amigo Raúl Palma, porque viene a cantar a Varadero. Pero me contaba, Raulito, me contaba que va a ir a cantar sobre la hora, porque se tiene que ir a cantar, no me acuerdo exacto, pero creo que es a Tucumán. Creo que canta en Varadero y se va, vuelo a Tucumán, no me acuerdo bien dónde era que tocaba. Si no, lo traíamos temprano y lo hacíamos que cante unos temas acá. Así que el amigo Luisito Gómez quiere escuchar a Raúl Palma, ahí va a estar seguramente, ahí Emma va a elegir un buen tema de Raúl Palma. Leemos otro mensajito, dice, buenas tardes chicos, soy Rubén Horacio y me pueden pasar Marca Borrada por Los Rojas. ¡Uy, qué linda chacarera! Esa linda chacarera. Yo la cantaba, esa chacarera. Hermosa. Bien polenta. Arrancamos, ¿te parece, Emma? ¿Le parece a los oyentes que arranquemos con música? Hasta que venga Enzo. Ah, les quiero contar algo. Hoy, alrededor de las 14 horas, vamos a tener una artista sanpedrina, Paula Millán, va a venir con su músico a deleitarnos con su música folclórica, esa voz tan cálida que tiene, tan suave que tiene Paula, un estilo muy, pero muy propio que tiene Paula Millán. Bueno, y va a estar engalanando nuestro estudio. Así que atentos a todos los oyentes, atentos. Estén atentos al Facebook también, porque vamos a salir en vivo, así la van a poder ver a Paula, a su músico. Claro, y tan cansado de ver estas caras fieras mía y Denso, bueno, vamos a traer una artista que pueda estar cantando acá en vivo. Así que atentos al Facebook, porque dentro de un ratito vamos a salir en vivo y van a poder escucharla y apreciar su música, que viene con su músico. Así que
estemos todos atentos. Mientras tanto, nosotros vamos a estar complaciendo a nuestros amigos y oyentes que están toda la semana pidiendo nuestra música. ¿Le parece que arranquemos con el maestro, con mi amigo, con esta hermosa, hermosa samba? Para todos ustedes, Raúl Palma.

La gente, qué lindo, se sigue comunicando la gente de la Peña Radio, la que está toda la semanita ahí firme, escuchando este hermoso programa, como el amigo Héctor dice, hola, presentes en la Peña y esperando a los artistas, como no, amigo Héctor Millán, que está esperando a la niña que viene a cantar dentro de un ratito viene, ya nos confirmó que se tomó un helicóptero. Porque tiene acá, vio que el hotel tiene lugar para estacionar el helicóptero. Así que deja el helicóptero ahí y se viene caminando una cuadra hacia el estudio de la Peña Radio. Así que bueno, todo preparado para que hoy a la tarde Paula Millán y su músico puedan mostrar esa hermosa y linda música que están haciendo. Que también les quiero recordar que hoy Paula va a venir a hacer unos temas... un adelanto de lo que va a ser la peña de mañana de Florcita de Cedrón. Si nos está escuchando Tina y me quiere llamar por teléfono o me manda un mensajito o algún integrante le manda, yo sé que hay muchos integrantes de Florcita de Cedrón que escuchan la Peña Radio. Mándenle a Tina y díganle que me mande un mensajito si quiere que la llamemos y salimos al aire y nos cuenta bien los detalles de lo que va a ser la peña de mañana. Como le decía... Seguramente Paula va a hacer algunos temas porque mañana hace su gran presentación. La Peña de Florcita de Cedrón, mañana en la Colombófila, conducida por el amigo Marco Monti y la gran Betty Rodríguez. Arranca el mediodía, 13:30 ya va a arrancar la peña. Van a hacer la presentación los chicos de Florcita de Cedrón, va a cantar el himno nacional el amigo Sergio Romero, va a estar el ballet de niños, después va a estar Camila Márquez, Nuevos Caminos, Florcita de Cedrón, que va a ser su presentación. Paula Millán, también, que bueno, el artista que tenemos hoy acá en nuestros estudios. Sergio Romero también va a estar cantando mañana. Florcita de Cedrón hace otra pasada. También va a estar nuestro amigo Daniel Cabrera haciendo su música, sus danzas. Ahí el Dani, un grande de la música folclórica sanpedrina y aparte un amigo. También va a estar Leandro Flores, este artista sanpedrino jovencito, que creo que ya tiene 18 años, la está rompiendo. Leandro, querido, va a estar mañana en la peña. Va a ser su otra presentación, Florcita de Cedrón. Y el gran cierre con Román González, mi hijo ahí que vamos a estar acompañándolo, dice Keco y Román González, pero prácticamente va a ser el show de Román, va a ser... su primer show en San Pedro con su bandita. Así que todos a la Colombófila mañana al mediodía. Va a ser una linda peña, va a estar lleno de amigos, lleno de bailarines. Va a ser una hermosa tarde para compartir con todos los amigos. Así que no se lo pueden perder mañana en la Colombófila. Si quieren entradas anticipadas, nos llaman a nosotros acá, nos mandan un mensajito. O si no, le escriben ahí a los chicos de Florcita de Cedrón. Vamos con algo, ¿le demos algo más? Vamos a leer otro más. El remitente... dice... Hola amigos, ya con ustedes. Bueno, con vos, Keco, me pone. Jajaja, claro. Lo que pasa es que el amigo Enzo todavía no llegó. No sé qué estaría pasando. Porque viste que él viene cuando quiere, hace lo que quiere. Tenemos otro mensajito acá que dice, hola, buenas tardes, Kekos. Keco, esperamos a Enzo que dé el presente, dice, para escuchar la Peña Radio. ¿Pueden pasar algo de estilo San Javier? Destino San Javier, aunque ya no vuelva a verte. Uy, qué lindo tema, para Irene, cómo no, Irene, hermoso tema, vamos a estar poniéndolo dentro un ratito. ¿Querés que musicalicemos algo, amigo? ¿Te parece, Emma? Vamos con música. Así tratamos de cumplir con todos los que nos están pidiendo temas, porque después van a venir los artistas en vivo y no lo vamos a poder cumplir. Así que, y aparte no lo tengo en eso para pelearme. Así que, vamos con música, dale. Bien arriba, dale, vamos. Ahí está, qué lindo.

Ahí pasaba Marca Borrada por los Rojas. También pasaba mi amigo Raúl Palma, que va a estar en Varadero esta noche. Se sigue comunicando.

Ahí pasaba la gran Tamara Castro. Seguimos con la Peña Radio. No te quedes afuera de la Peña Radio, porque vamos a estar acá compartiendo. Ya vienen los artistas, ya viene Enzo, ya viene todo el equipo. Dentro de un ratito ya salimos en el Facebook. Así que bueno, atento. Gracias a la gente que está llamando a nuestro número fijo ahí, que lo está atendiendo Emma, al 428-555, como por ejemplo Tito Aguirre, que pide el chaqueño para vecino, para mi voz, para su esposa Blanca y su hija María. Daniel Acti pide Tamara Castro, que recién estábamos escuchando. Mapisura Amorani. Gracias a la gente que está prendida a la Peña Radio. Ahí tuvo muchísimo eco lo que estuvimos vendiendo de la Peña de mañana del Forcita de Cedrón, donde va a estar haciendo el gran cierre Román González, ahí con toda su banda. Yo estaré acompañando ahí a mi hijo en su primer show acá en San Pedro con toda su banda, ¿eh? Gracias a los otros que le prometieron que iba a estar y no estuvieron, ¿eh? Ojalá me estén escuchando. El loco, viste, se acordaba de cosas. Bueno, seguimos leyendo mensajito acá. Bueno, Monchito nos manda un audio que ahora lo vamos a escuchar. Raúl Riva dice: Queco Enzo, ¿cómo le va? Pasame el para mi mamá María del Carmen Mancilla y mi señora Sonia, La Ley y la Trampa, por el chaqueño palavecino. Qué lindo tema para Raúlito Riva y ahí a la familia. Acá nos dicen: buenas tardes, queremos dos entradas para mañana. ¿Por dónde la pasamos a buscar? Los escuchamos todos los sábados. Somos Mabel y Oscar. Mabel y Oscar, anticipada. No sé si podría dar el número, pero fíjate que tienen Facebook los chicos Florcita de Cedrón y te comunicá con ellos. Ahora capaz que nos mandan un número de teléfono para ver si estamos autorizados para darlo, para que saquen las entradas anticipadas. Sale 10.000 pesos anticipada y 12.000 en puerta. Bueno, cada uno por ahí quiere sacar la anticipada, la saca anticipada. Pero ahora cuando seguramente uno que esté escuchando de Florcita de Cerón nos va a dar un número a dónde saca la entrada anticipada. Gracias a la gente que está prendida a la Peña Radio y va a estar mañana seguramente copando la colombófila. Otro mensajito por acá. Mi primo Daniel, mirá. Buenas tardes, primo. Y Enzo, hoy no los puedo escuchar ni ver. Estamos flojos de datos. Ja, ja, ja. Espero que tengan un excelente programa. Saludos. Primo, me extraña, primo. ¿Nunca te enseñaron a pedirle de fiado el wifi al vecino al lado? Va, no sé, capaz que está en la isla. Bueno, pedirle al rancho de al lado. Pedirle wifi, primo, así nos podés escuchar y nos podés ver en el Facebook, que ahora va a venir un artista a cantar en vivo. Decíamos que también vamos a aprovechar para los oyentes. El sábado 22 de agosto hay una gran peña en la Nuclear Cultural, en 25 de mayo 1250, donde va a estar el gran show de Daniel Cabrera. Va a estar el ballet donde integra Enzo, que se llama Renacer Criollo. Y vamos a estar nosotros, voy a estar yo, Queco González, con toda la banda. Vamos a hacer un show como el que hicimos en el San Pedro Canta, con toda la banda, para bailar toda la noche. La semana que viene ya vamos a estar tirando data, ¿eh? Esto sería el otro sábado 22. Pero como la semana que viene nos vamos a Santiago, seguramente vamos a salir desde Santiago, ¿eh? Nos vamos toda la banda, todos los amigos, nos vamos a Santiago del Estero, ¿eh? Así que no nos esperen para la fiesta de la ensaimada, porque no vamos a estar. Por si querían llamarme, ¿viste? O querían llamar a alguno para cantar, no vamos a estar nosotros. Seguimos con la Peña Radio, Emma. ¿Querés que paguemos con algo de lo que nos pidieron? Acá tenemos otro mensajito. Dice: buenas tardes. Ya escuchándolo, dice Martita: quería escuchar Samba para Olvidarte por Sergio Galleguillo. Pagamos con esos dos o tres temitas que tenemos acá y ya le vamos buscando el rumbo, porque dentro de un ratito viene el artista, viene Enzo también. Así que bueno, dale. Dijo que viene en camino, no sé que viene en carretilla, viene, no sé que viene. Pero bueno, dale, paguemos con música, que después tenemos artistas en vivo.

0: Pero muy buenas tardes. Hola, amigos.
1: Llegué.
0: Tarde, pero seguro. Una tarde más en APA, una tarde más en La Peña Radio. Aquí para compartir todo el folclore con todos ustedes. Gracias por hacer el aguante a mi amigo Keko mientras yo no estaba. Qué largo se me hizo la jornada hoy.
1: ¿Estaba trabajando?
0: La trabajación.
1: ¿Cómo? Cuando sea grande quiero
0: sáquese ser como... esto así lo escucha bien la gente. Ahí para está, a ver.
1: Cuando sea grande quiero ser como usted.
0: Bueno.
1: De trabajar mucho.
0: Ya va a llegar.
1: ¿Sí?
0: Lo que pasa es que el problema mío es trabajar mucho y ganar poco. Vio que nos ajustaron los márgenes ahora.
1: Déjeme asientos. Trabajando poco y ganando poco.
0: Claro.
1: No, trabajo mucho.
0: Bueno. Qué lindo es estar acá. ¿Cómo están ustedes del otro lado? Bienvenidos a una tarde de Peña Radio. Bueno, bienvenido yo que llegué tarde, ¿no es cierto?
1: Claro, bienvenido usted a la gente.
0: Che, porque... qué mal que me escucho en estos auriculares. Sí. Mucha descarga.
1: Todo, andan todo igual.
0: Ah, ¿ese también?
1: Sí, todo
0: bueno,
1: igual.
0: Bueno, me quedo tranquilo.
1: Escúcheme, la gente sí, prendidísima, escucho. La Peña Radio.
0: Qué lindo.
1: A todo lo que está aconteciendo y también muy expectante al gran show que se viene ahora, la artista invitada que viene en camino. Yo no sé, cuando escuchen algún ruido de helicóptero, es porque aterrizó ahí en el hotel, le pedimos permiso.
0: ¿En el hotel de turismo?
1: No de chivo, que lo va a pagar usted el chivo.
0: Ah, perdón, mala
1: ahí
0: mía.
1: Ahí va a venir caminando.
0: Bueno, qué lindo esta tarde en La Peña Radio. Vamos a estar compartiendo el show en vivo de Paulita Millán.
1: Paulita Millán, qué lindo.
0: ¿Eh?
1: Dígale Paula ya.
0: No, porque su nombre artístico es Paulita Millán.
1: Ahora lo vamos a preguntar.
0: Su nombre artístico.
1: Para mí, es como Martincito. No quiere que le digan Martincito. Para mí.
0: Bueno. Paulita es una cuestión de cariño. Yo tengo mucho afecto, mucho aprecio por ella.
1: Lo sé.
0: Entonces la artista Paula Millán va a estar aquí en el estudio de APA, la radio de San Pedro, en el estudio de La Peña Radio, compartiendo toda su música folclórica. La hemos tenido en el antiguo estudio cuando tenía su dúo.
1: Sí, mi raza.
0: Hoy solista va a estar aquí compartiendo su música. Hola locura, dice Héctor. Hola amigo querido por estar ahí. Firme gracias, te digo, de este lado. Vamos a estar además transmitiéndolo en vivo a través de nuestra página.
2: Les decía, ahora sí. Ahora andó. Había tocado algo que no andaba, entonces yo me acerqué.
0: Pará, bájamelo ahora, por favor.
2: Les decía hoy que la gente que está prendida a La Peña Radio y nos está escuchando desde la radio, si quiere trasladarse al Facebook, dentro de un ratito va a estar Paula con su música y nosotros vamos a estar transmitiendo en vivo.
0: ¿Ya estamos transmitiendo en vivo? ¿Ya estamos en Facebook? Ah, no me da pelota, Cristian. Bueno, no importa.
2: Cristian no te va a dar bola porque no está. Emma.
0: Ah, sí,
2: claro.
0: Menos mal que no me escuchó entonces.
2: Por eso.
0: quiero saludar... a Mili Andrade, que está desde Tierras Puntanas,
2: mirá,
0: escuchando La Peña Radio. Un saludo, un beso grande. Mili, que tengo un gran, gran cariño. Bueno, ella sabe lo mucho que la quiero. Ha sido colaboradora, parte de mi equipo, hasta hace unos días nada más, que por cuestiones laborales de su esposo y una cuestión de desarrollo personal y familiar, decidieron tomar otro rumbo y se fueron a vivir a San Luis.
2: Ah, la renunció directamente.
0: Sí.
2: ¿Le pagó todo como la ley dice?
0: Estamos en eso.
2: Ajá. No, pero podía haber mentido, he dicho sí. Sí,
0: no, ¿por qué voy a mentir? Si me está escuchando encima, va a entrar a la cuenta y va a ver que no tiene plata y me va a cagar puteada.
2: ¿Le podemos pagar con pollo?
0: Mili, te podemos pagar con pollo.
2: Una distribuidora ya.
0: Bueno, un saludo grande para Mili. Bueno, que ponga fuerte el volumen así. Toda la gente de San Luis escucha La Peña Radio.
2: Ah, ¿no está escuchando por...?
0: No sé por dónde, pero está escuchando desde San Luis.
2: Mira qué lindo.
0: Capaz que ya estamos en vivo. ¿Estamos en vivo en Facebook? No. Bueno, no importa.
2: Estamos...
0: No me da pelota. Está
2: no,
0: en
2: estamos...
0: otra.
2: No, para que está...
0: El otro operador hacía dos cosas al mismo tiempo. Este no puede.
2: Escucha, está tratando de...
0: ¿Estamos en vivo en Facebook?
3: Ahí se escucha mejor.
2: Ahí está.
0: Pará, ya estamos saliendo. Ya está saliendo.
2: Claro, estábamos.
0: Ah, estaba renegando.
2: Estábamos tratando de conectarnos con uno de los integrantes de Florcita de Cedrón.
0: Bueno, déjelo que ahora lo vamos a presentar, pero déjeme que termine. ¿Estamos en Facebook en vivo? ¿O estamos en YouTube? ¿En la aplicación de APA? No sabe. En www.aparradio.com.
2: Bueno, pero si no escuchan de San Luis, seguramente desde alguna aplicación no deben estar escuchando.
0: Un saludo. Entonces, bueno, si está escuchando, le pregunto. ¿Desde dónde está escuchando? ¿En qué parte? ¿Qué aplicación o qué? Para
2: que ahí sepa. Está. Ahí ¿eh? Está.
0: Ahí bueno, está. Ahí está. Un saludo grande. Y de parte de Norma. ¿Qué, con qué decimos? Ah, tenemos a alguien en el...
2: Exacto, tenemos lo que estábamos diciendo recién.
0: Desorganizado como carrera de Rengo esto.
2: No, yo estaba organizado, lo que estaba desorganizado sí, bueno, era usted.
0: Que llegué con euforia de que tenía ganas de estar acá en la Peña Radio.
2: Escúcheme, le estábamos comentando recién que nuestro operador estaba ocupado conectándose con uno de los colaboradores y uno de los...
0: productores.
2: Integrante también del staff de Florcita de Cedrón. Y sí, capaz que anda en la producción también.
0: Obvio, seguramente.
2: Está terminando los detalles.
0: Con los jeringa que...
2: Claro, porque no, pero aparte que lo mandaron a hablar a él, ¿viste?
0: Claro.
2: Hablamos con la directora, con Tina, y dice, habla con el vocero. Así que bueno, está en línea nuestro amigo Miguel Romagnano. Hola, Miguel, querido, ¿cómo estás?
3: Hola, Keco. Hola, Enzo. ¿Cómo andan? ¿Todo bien?
2: Bien, amigo, bien. Acá estamos difundiendo... lo que va a ser la gran peña mañana de Florcita de Cedrón. Estuvimos agitando la semana pasada y sí, esta semana también. Y bueno, ya hay gente que está prendidísima pidiendo entradas. Así que bueno, te llamamos más que nada para que nos comente cómo se viene la gran peña de mañana.
3: Bueno, la verdad que ansioso. Está todo ya terminado, nos falta esperar el día de mañana. El día va a ser lindo también, está bien que si es ambiente cerrado, pero es lindo que el día acompañe también. Así que todo preparado para mañana. Y bueno, quería avisarle a la gente que te llama o que está interesado, que estiramos un poquito el tema de las entradas anticipadas. Las vamos a vender hasta hoy a las 18 horas.
2: Muy bien.
3: Porque hemos cortado anoche, pero debido al llamado que la gente pregunta, nos vamos a tirar hasta las 18.
2: Muy bueno, Miguel.
3: Ya cerramos.
2: Muy bueno. Muy bueno, Miguel, muy bueno, porque la gente está prendida. Acá en la Peña Radio también nos estaban mandando, recién nos estaban mandando un mensajito y nos estaban preguntando cómo hacen para pedir su entrada o retirar su entrada, Miguel. ¿Hay algún número para dar?
3: Sí, puedo pasar el mío, bueno, característica acá de San Pedro.
2: Ahí
3: sí,
2: está, señor. Pásalo despacito, así la gente va copiando.
3: Dale, 3329-59-35-26.
0: Ahí está, entonces, exacto. 59.
3: Que yo le respondo y ya le reservo, le ven.
0: Muy bien, 59-35-26, el número del amigo Miguel Romagnano, que está recibiendo los pedidos de entradas para la peña que mañana lleva a cabo Florcita de Cedrón, conducida por mi amigo Marcos Monti y Betty Rodríguez.
3: Sí. Bueno, Betty y Marcos. Sí, bueno, la grilla más o menos ustedes ya la iban...
2: Sí, la grilla estamos dando. Nosotros queríamos también que la gente supiera, porque es una peña muy particular, porque arranca al mediodía, viste que no frecuentan las peñas al mediodía. Entonces queremos que la gente sepa qué va a haber para comer, qué gastronomía va a haber, cómo va a ser el tema con el tema de las mesas, va a ser por orden de llegada, toda esa situación como para tenerlo bien en claro, Miguelito.
3: Sí, mira. Arrancamos 3:30, ahí vamos a arrancar esa hora con el himno, y bueno, después ya se vendrá todo, la presentación de los niños, de los ballet y bueno, todo lo que son grupos, inclusive usted y todos los grupos que nos van a acompañar. Pero 3:30 va a ser el inicio, y en la cantina vamos a tener choripanes, vamos a tener hamburguesa, torta frita, cosas dulces para el mate.
2: Uy, qué bueno.
3: Llevar el mate. Es bueno aclarar lo que pueden llevar el mate también, para compartir, para tomar los mates, va a haber cosas dulces.
2: Exacto.
3: Y bueno, y va a haber bebida, va con alcohol, gaseosa, todo eso vamos a tener para ofrecerle, ¿no? Va a haber café también.
2: Así que van a poder ir a almorzar también.
3: También, si quieren, si así tempranito vamos a prender el fuego para tener unos chori y una hamburguesita.
2: Uy, eso está muy bueno porque para poder almorzar y reservar su lugar, ¿no? Su mesa, porque...
3: Ya, el tema de la mesa, por eso va a ir por orden de llegada.
2: Exacto, no hay reserva, está perfecto. Complicado.
3: Entonces pueden llegar, pero va a haber espacio, va a haber sillas también, si no hay mesa hay sillas.
2: Está muy bueno,
3: va a haber que compartir mesa. Bueno, como pasa en todas las peñas, ¿viste? Hay mucho... El ambiente es bien cálido, es lindo.
2: Sí. Y aparte, si hay una mesa con tres personas y hay lugar para cinco, ahí nomás, ahí se trata la
3: unidad. Hay que arrimarse. Sí. Hay que arrimarse.
2: Sí.
3: No tocarle el vaso nada más del lodo, pero...
2: Así que bueno. Miguel,
0: si se descuida, sí, le tocamos el vaso al de al lado. Se cae. Sí.
2: Mucha expectativa, Miguel. Entonces están laburando mucho. La verdad, bueno, me hubiese gustado hablar con Tina, pero Tina casualmente ahora está dando clase. Chicos. Y más que nada para que cuenten el laburo que están haciendo, claro. Porque hay muchos chicos que se integraron al ballet,
4: o al cuerpo de baile. Están los adultos mayores. La verdad que están haciendo un lindo laburo. Y como decimos siempre nosotros, de este lado, defendiendo el folclore a su manera, ¿no? Como lo hacemos nosotros los artistas arriba del escenario cantando, ustedes lo hacen con la danza, ¿no? Laburando tanto y enseñándole a la gente que pueda bailar danza folclórica.
3: Sí, es bien cierto lo que decís, porque yo hoy veo cada día más el tema de la danza, la gente, gente mayor, gente muy joven, de todas las edades. De todas las edades queriendo aprender, como le pasó a uno, porque yo no hace mucho que estoy en esto, no soy bailarín, intento bailar, pero sí. Hace poco que empecé y me encanta y bueno, sigo para adelante porque me gusta mucho.
0: Todos somos gente, bailarines.
3: Hay muchísima estilo. Gente que se incorpora, niños chiquitos también. Así que Tina, hoy sí he estado con los chicos, que hay mucha renovación de niños y después va a haber gente mayor también debutando. Va a haber de todo.
4: Qué lindo, qué lindo, qué lindo. Va a ser, bueno, está todo dado para que sea una gran tarde. Encito, ¿querés recalcar la grilla vos que estás ahí?
0: Pero cómo no. Dale. Tenemos...
3: Si querés, bueno, vamos a arrancar ya con el himno. Bueno, primero con los abanderados cantaremos el himno. Después van a arrancar los niños, los chiquitos de Florcita. Después van a bailar dos chicas debutantes, que van a bailar con dos bailarines nuestros. Ellos van a bailar por primera vez ante el público, las chicas. Y después, bueno, arrancaremos con los grupos musicales, que va a estar Carolina Marge arrancando y Nuevos Caminos lo va a seguir. Así que después de ahí, de Nuevos Caminos, vamos a entrar nosotros, Rosita, con un estilizado. Y después de nosotros pasaría a cantar Paulita, Millán, Sergio Romero. Después volvemos nosotros, Rosita, con otro estilizado. Y después estaríamos con Daniel Cabrera y sus músicos, Leandro Flores y sus músicos también. Y bueno, Florcita se da, después sigan a la parte de danza con un baile de campo, estilo campo. Vamos a armar algo sobre el escenario, sobre el tipo de campo, ¿viste? Los bailes de antes.
4: Qué lindo.
3: Ahí cerraríamos lo que es la danza nosotros. Y después, después nos queda el final con Román y el padre, con Román y Keiko. Así que para cerrar todo, ahí revoleamos todo.
4: Ahí vamos a estar. Mucha expectativa. Román está muy ansioso porque, bueno, como decía el otro día, es su primer show con su banda en San Pedro. Si bien lo hizo en Santa Lucía, esta vez lo va a hacer en su propia ciudad, acá en San Pedro. Y bueno, con tan solo 13 años, está muy ansioso. Viene ensayando bastante seguido. Así que creo que va a salir algo muy lindo. Espero que la gente se quede hasta lo último
3: para bancar ese show. Tuve la oportunidad de verlo en Santa Lucía el día que cantó ya también. Claro.
0: Miguel, me pregunta el club de fans si vas a cantar con Nuevos Caminos.
4: No. Ah, canta Miguel.
3: Son dañinos.
4: Ah, bueno.
3: Son dañinos.
4: Qué bien, che, qué bien. No.
3: Bueno, si me llaman.
0: Si te llaman, te animás.
3: Bueno, escúchame, quería. Bueno, la animación va a estar a cargo de Betty Rodríguez y de Marcos Monte. Y bueno, déjame agradecer un segundo a la municipalidad que siempre nos da una mano con todo. A la gente ahí de la Colombófila también con el servicio que nos presta con su salón. Y bueno, vamos a tener seguridad también.
4: Ah, qué bueno. Qué bueno saberlo eso, porque si está lindo el clima, la gente es muy probable que vaya en moto. Vio que los que andamos a pata ahora que no tenemos auto. La gente.
0: Hable por usted.
4: El vago hace dos meses que anda en moto, ¿viste? Y ya habla de la gente, claro. Ojalá lo llevo, si no.
0: Usted se siente pueblo ahora.
4: Sí, yo soy el pueblo, justo ahora. Escuchá, Miguel, solamente me queda una duda. Para la gente. Sí. La dirección de la Colombófila, porque a mucha gente le decimos la Colombófila y
3: está. Si fue Cayetano Rodríguez 360.
4: Exacto.
3: Cayetano Rodríguez, la Colombófila, la antigua Colombófila toda la vida.
4: Ahí está.
3: Ahí estamos.
0: ¿Va a haber suelta de paloma,
4: no? No va a ser como un amigo mío que quería ir el domingo pasado a ver a Román.
0: Casi.
4: Y casi va y le digo, sí, iba capaz que veía la suelta de paloma porque era este domingo, no el otro.
3: Sí, el otro domingo.
0: Bueno, me levanté mal de la siesta.
4: Bueno, Miguelito querido, sí, bueno,
3: totalmente agradecido de ustedes que siempre nos están apoyando.
0: Por favor.
4: Para eso estamos.
3: Muy agradecido, así que bueno, vamos a ver que mañana que salga todo lindo. Saludos, bueno, sentí ahí que iba a cantar en vivo.
4: Paulita, dentro de un ratito llega Paulita. Dos y media llega. Dos y media de la tarde llega Paulita y va a cantar unos temas en vivo. Miguel, dale, muchísimas gracias. Nos vamos, nos tenemos que ir a la pausa. Tenemos que cumplir con nuestros auspiciantes.
3: Un abrazo y que nos acompañen todos mañana.
4: Muy bien, gracias, dale, Miguelito. Nos vemos.
0: Muchos éxitos.
4: Ahí pasaba Miguel Romagnano, un integrante de Florcita de Cedrón ahí, de este cuerpo de baile que lidera nuestra amiga Tina Izaurralde. Así que vamos a la pausa, ¿te parece que cumplamos con?
0: Sí, haga lo que usted quiera, si no me dejó hablar.
4: Nuestros.
0: No me dejó hablar con Miguel, así que usted haga lo que quiera.
4: No, sí, lo dejé hablar, lo pasa que como recién vino, pensé que a lo mejor tenía que asentarse. Entonces, largame la pausa, Emma.
0: Ni que fuera un motor gasolero que me toque así.

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0: él volvía. Innecesario.
1: Ese es mi amigo, mi ídolo.
0: Ese es su amigo.
1: No,
0: su
1: canté.
0: No, no es su amigo.
1: No,
0: su
1: no, amigo, no. No canté arriba de mi ídolo.
0: Escúcheme una cosa. Y sí, cuando lo escucha se duerme después.
1: Pero fue un caso.
0: Me especial. Estoy. Acá mandan una captura de pantalla de usted saliendo en vivo en Facebook.
1: Le voy a decir a esa persona que no se olvide que cuando una persona tiene un micrófono.
0: Sí, es muy peligroso.
1: Puede ser muy peligroso. Así que me la puedo llegar a cobrar.
0: Yo quiero decirle a mi amigo Héctor Millán, muy feliz.
1: Ah, lo mandaste a frente.
0: Muy feliz cumpleaños porque esta semana fue su cumpleaños.
1: Ah, cierto, cierto. Y yo lo saludé el otro día. ¿Cuándo?
0: Sí, yo también lo saludé el día de su cumpleaños. Pero hoy le digo muy feliz cumpleaños al aire, en vivo para toda la gente. ¿Usted qué opina, Héctor?
1: ¿Es qué?
0: Es muy.
1: No, ojo. Ojo que después no se puede salir de eso.
0: Le queda muy bien la polera, ¿no?
1: No, me la saqué.
0: No, no, la cuellera se sacó usted. Esto es una polera.
1: No es una polera, un buzo. Es un buzo.
0: Tiene el cuellito alto.
1: A ver, a la gente que está mirando el Facebook, es un buzo polar.
0: No es polar. Sí, aterciopelado.
1: Eso, yo le llamo. Sale el sticker de Capuzoto.
0: Sale.
1: No, de cómo es de.
0: Traigan un paquete para que lo rajone.
1: ¿Cómo era? Prestico. ¿Cómo es el cómico?
0: Prestico. Ese. El Prestico.
1: Es suavecito, me gusta, sí, calentito. No sé qué problema tiene. Tiene un problema psicológico con mi buzo.
0: No, los problemas psicológicos lo está teniendo usted. Y no con el buzo. Bueno, voy a leer un par de mensajitos. Qué lindo. ¿Cómo me divierto estando acá con ustedes, mi amigo?
1: Trata de venir más seguido entonces.
0: No, si yo vengo todos los sábados. Pará, si yo vengo todos los sábados.
1: Bueno, pero venga más tiempo. Ah, si bueno, vino, bueno. Media hora vino.
0: Pero nos quedamos un rato más, yo te voy apuro para irme.
1: Y claro, si viene las dos, obviamente bueno, quiere seguir, quiere trabajar hasta las 4.
0: ¿Usted qué se piensa?
1: Lea los mensajes porque tenemos muchos.
0: Leo un mensaje. Cristian dice: hola Keko, buenas tardes, soy Cristian, quiero escuchar si algún día fui tu cantor. Sería si un día fui tu cantor.
1: Exacto.
0: Por Horacio Guaraní. Marta dice: lindo dúo, dos románticos del folclore. Hola Marta. ¿Y quieres
1: escuchar?
0: ¿Qué
1: habla de nosotros?
0: Sí, seguramente. Samba para olvidarte por Sergio.
1: Ya Gallito. Lo dijimos.
0: ¿Ya la pasaron?
1: Creo que no. Sí.
0: Ahí está, bueno.
1: Estaré hablando con usted.
0: Moni dice: hola Enzo y Keko, pasen un tema de los Campedrinos para Bauti Garea, que el martes cumplió 18 años, y para mi hija Celeste García, que el miércoles cumplió año. Mirá, no dice cuánto cumplió Celeste. Bueno, un gran saludo para los dos, para toda la familia Garea García, que siempre está firme acompañando a la Peña Radio. Bauti es el hijo de Beto, el mayor. Un muy feliz cumpleaños, ya lo estuve saludando el día de su cumple. Ahora están en el Club Pescadores festejando, así que si están escuchando la Peña Radio, les mando un fuerte abrazo, un saludo para toda la familia. Y para hacerle también un muy, muy feliz cumple. Tina dice: hola, hola, me pasan Valderrama. Ya me voy a trabajar y quiero ir cantando a los gritos por la calle y en bici. Ahí está, muy bien.
1: Toma.
0: Está bien. Espero que todavía esté escuchando, así le pasamos a la Valderrama. Buen día, Keko. Me pasaba Horacio Guaraní cuando ya nadie te nombre. Mañana voy a la peña de Florcita de Cedrón.
1: Muy bien. Dice
0: Norma, muy bien.
1: Muy bien, Norma. Muy bien.
0: Va a estar acompañando a todos los cantores y bailarines del grupo de Florcita de Cedrón. Muy bien.
1: Muy lindo, muy lindo. No te quedes afuera de la peña porque ya hay muchas entradas anticipadas vendidas.
0: ¿Usted me está cargando por River que dice no te queda afuera?
1: No. Saca la entrada. Asegúrense el lugar porque no tengo exacto la capacidad, pero creo que más de 200 personas, 150 personas, no sé si entran ahí. Así que estén atentos porque ya quedan.
0: Apretadas, sí, pero.
1: Exacto, así que. ¿Cómo es? Vayan a disfrutar, mañana es un día ideal para escuchar folclore.
0: Qué lindo la vamos a pasar.
1: Para compartir, para bailar. Comuníquense a, como les decía recién hoy, al número de Miguel que estuvimos dando. Nos escriben, si no, nosotros acá se lo pasamos. O si no, le escriben ahí al Facebook de Florcita de Cedrón, que seguramente le van a contestar rápidamente.
0: Bueno, muy bien. Entonces, dicho todo esto, vamos a compartir un par de canciones más, porque en un ratito nada más tenemos en el estudio de APA, Radio San Pedro 91.5, en el estudio de la Peña Radio, el estudio A, el estudio más grande que tiene APA.
1: Exacto.
0: Como si tuviera otro.
1: ¿El otro cuál es?
0: Bueno, el estudio A, que está ubicado aquí en Gomendio, 9 de julio.
1: ¿Ubicado o ubicado?
0: Que está ubicado.
1: Ah, ubicado.
0: Que está ubicado. Que está ubicado.
1: No, dijo A ubicado. Búscame la repe, Gonzalito.
0: Dios mío. Bueno, usted quiere corregirme. Usted se acostó a las 4 de la mañana y me va a corregir a mí, que soy una persona responsable.
1: Se acostó a las 2.
0: Que me... Che, ¿qué? Ubicado. Que está ubicado.
1: No, dijo ha ubicado. Buscame la rep, Gonzalito.
0: Dios mío. Bueno, usted quiere corregirme. Usted se acostó a las 4 de la mañana y me va a corregir a mí.

0: Ahora. Nada, me está cargando.
1: ¿Sí?
0: Fuera broma.
1: Baratísimo. ¿No quedamos que voy a llevar uno para Santiago ahora el fin de semana?
0: Pensé que lo iba a manguear. Pensé que Solieres no. iba a jugar.
1: ¿Cómo? ¿Yo mangueando?
0: Pensé que Solieres iba a jugar.
1: Usted se tiene que arrepentir.
0: No lo habrá pedido. Usted se tiene que arrepentir. Escuche, no lo habrá pedido a Solieres por la propaganda de acá y después nos cobra.
1: No.
0: A mí no me cobre por lo menos. No. A los otros se le cobró. Escúcheme, no, estaba muy rico. Así que Claudio, y aparte la pasamos muy bien, cantamos. Apareció nuestro amigo HC, que suele ir poco a los asados, lo dejan ir poco, así que espero que lo esté escuchando también. Feliz cumpleaños, Claudio. Y déjame decir también que me escucha siempre, no sé si ahora en este momento me está escuchando, que también fue el cumpleaños de mi niña, la más grande, Giselle González, que fue el 4 de agosto.
1: Tu niña, ya te cumplió como 30.
0: 28 cumplió.
1: Bueno.
0: 28.
1: Ya no es más una niña.
0: 28.
1: Es mamá de dos, aparte.
0: Exacto, pero bueno, para los padres... Los hijos
1: siempre serán niños.
0: Son niños y niñas, siempre. Así que bueno, Giselle, espero que la haya pasado bien. Y te debo el regalo.
1: ¿No sabe cómo la pasó?
0: Le debo el regalo.
1: ¿Pero no la vio en toda esta semana?
0: No. Justo ayer fue a mi casa cuando yo no estaba en mi casa.
1: Bueno, escúcheme, llamado a la solidaridad.
0: Sí. ¿Cuál sería?
1: Tina
0: dice
1: que le gustaría ir a la peña, pero no tiene quien la acompañe y no le gusta ir sola.
0: Ahí está.
1: Así que, mira, Tina, yo no te digo de irte a buscar y acompañarte, pero que nos encontremos y compartamos mesa ahí en la peña y compartamos la tarde.
0: Va a haber muchísima gente, va a haber mucha gente amiga, seguramente va a haber mucha gente conocida.
1: Exactamente.
0: Así que, Tina, es cuestión de ir y disfrutar y pasarla bien, ¿eh? Y como decíamos hoy, la gente es muy solidaria, hay gente que va a estar en mesa sentada y seguramente te van a hacer un lugar para que te sientes.
1: Aparte, el folclore es familia, es compartir. Exacto. Y más cuando una peña la organiza la gente como Florcita de Cedrón, que es toda gente de familia, toda gente que une el folclore, así que obviamente vamos a estar compartiendo y todos los que quieran sumarse a las mesas... Lo pueden hacer.
0: Ahí está. Perfecto, sí, seguramente. Así que...
1: Dicho todo esto...
0: Tina, no dudes en ir a la peña porque va a estar muy buena, ¿eh? Y escúcheme, tenemos que decir también...
1: Sí, porque dijimos que íbamos a escuchar música hace 3 minutos, 4 y todo.
0: Ah, no, porque...
1: y nunca pusimos música.
0: Quería vender otras cosas, no importa. Déjeme vender.
1: Espere, déjeme vender. Venda después. Espere, vamos a escuchar un temita, dos.
0: Dale, vamos a escuchar antes que venga...
1: Porque dije... Que dentro de un ratito, Paulita Millán, ¿sí? Paula Millán, la gran cantora Paula Millán, en los estudios de APA.
0: Lárguelo.

0: Seguimos. Después de escuchar a los campedrinos aquí en el estudio de APA, ya prontos
1: ¿dónde cantaba
0: a
1: yo?
0: Recibir.
1: ¿Eh? ¿Dónde cantaba yo los campedrinos?
0: Ah, cierto.
1: El hombre, pobre
0: ya
1: hombre.
0: Prontos a recibir a Paula Millán y su equipo aquí en el estudio de APA. Quiero saludar a la gente de corazón de mi pueblo que está en Mendoza representando a San Pedro y a Santa Lucía. Bailando en un festival.
1: ¿Usted no fue?
0: Y están escuchando. No me invitaron.
1: ¿Que ya también lo limpiaron de ahí?
0: Sí.
1: ¿Qué otro también lo limpiaron?
0: No me hagas llorar. Y están escuchando la Peña Radio.
1: Bueno, un saludo y.
0: Me limpiaron, pero yo igual los quiero.
1: ¿Pero qué? ¿Es un concurso o participan de?
0: No, es un festival.
1: Ah, perfecto.
0: Es un festival. No, nosotros no hacemos competencia. No vamos a ¿qué serían? ¿Cómo serían las competencias? ¿Cómo se llaman?
1: No sé, ¿qué quiere explicar? No sé. No van, listo.
0: Bueno, listo. Nosotros hacemos solamente
1: show.
0: Festivales.
1: Sí.
0: Eventos.
1: Festival. Está bien, muy bien.
0: Bien.
1: Dicho todo esto,
0: sí.
1: Déjame decir que ahí también estaba Susana Roldán, que pedía a Horacio Guaraní y nos llamó al teléfono fijo al 428-555.
0: Ajá.
1: Que usted también lo puede hacer, ¿eh?
0: ¿Yo?
1: Usted no, a la gente le estoy hablando, a mi gente. A my people.
0: Negro vieja, no más.
1: Escuchá, porque dentro de un ratito llega Paula Millán y si algún oyente la conoce y quiere pedirle algún tema especial, lo puede.
0: Ajá, alguien dice, che, yo me encanta cómo hace Paulita tal tema.
1: Exacto, Y si no, nos sigue por Facebook y nos escucha y nos ve.
0: Muy bien.
1: ¿Qué va a decir? Le voy a decir una cosa. Sí. Le voy a contar en realidad lo que quería decir hoy y me cortó.
0: Ah, quería vender algo, no sé qué.
1: Quería vender la peña que vamos a compartir.
0: Sí.
1: El día...
0: Vamos a compartir escenario. ¿Me puedo invitar a bailar una dancita?
1: Olvídate. Pero yo lo tuve pensado. Lo que pasa es que yo no le quiero decir a usted porque si yo le digo... Después usted...
0: Se pone en estrella.
1: Claro, entonces prefiero que usted me diga y ahí...
0: Ah, claro, o sea, usted no quiere pagar. Ese es el tema.
1: ¿Cómo se dio cuenta?
0: Como yo me estoy invitando solo, claro. Ahora te voy a decir, no, si vos te invitaste.
1: ¿Cómo se dio cuenta?
0: Mire
1: ¿Cómo la vio?
0: ¿Cómo la vi?
1: Escúcheme, le estaba contando que el sábado 22 de agosto
0: se
1: viene la peña nuclear.
0: Ajá.
1: La Peña Nuclear es una peña, creo que es la tercera edición, o la cuarta, no me acuerdo exactamente.
0: O la quinta.
1: Sí, en 25 de mayo, 1250.
0: Sí.
1: Una peña que, bueno, va a estar llena de amigos, bailarines y compañeros que están siempre acompañándonos en todas las peñas. El gran show de Daniel Cabrera,
0: sí.
1: Que va a ser el show típico de Daniel con todas esas danzas para los bailarines.
0: Qué lindo.
1: Que les encanta. Y bueno, va a estar el ballet Renacer Criollo. No
0: Muy
1: sé
0: bien.
1: Si...
0: Sí, haciendo dos presentaciones.
1: Dos presentaciones.
0: Atenti, dos vestuarios, dos...
1: Escúcheme.
0: Regiones de nuestro país.
1: Va a bailar.
0: Voy a bailar.
1: No va a vender humo como el otro día en la fiesta de la naranja que fui también. A verlo y no bailó.
0: Yo siempre que bailo...
1: Hizo de representante, no sé qué.
0: No, si yo no fui a la fiesta de la naranja.
1: Lo vi escondido ahí atrás de los árboles y no quiso bailar.
0: No diga así porque me vas a meter en quilombo con otra gente.
1: Ya se quiere acomodar. ¿Se quiere acomodar?
0: No.
1: ¿Usted quiere qué cosa?
0: No, bueno. Mire, usted con ese busito y acariciándome así, me confunde, amigo, me confunde.
1: Bueno, escúcheme. Entonces va a bailar, confirmado. A todos los oyentes de la Peña Radio, Enzo Nicolás Gravino, el 22 de agosto va a bailar en la Peña Nuclear.
0: Sí.
1: Es más de uno no lo va a reconocer ahí con esa pinta gauchesca. Y bueno, y el show nuestro que voy a estar, que González, quien le habla,
0: mirá,
1: con toda la banda.
0: Pantalla compartida, mirá.
1: Sí, justo el perfil que no me favorece, sí. Me metí. Nada,
0: el otro igual.
1: Por eso, ninguno de los dos. Escuchame, tiene que poner una cámara acá, así de frente. Bueno, como te decía, vamos a estar haciendo el show con toda la banda y cantaremos 20, 30, 40 canciones hasta que la gente se vaya. Hasta el último que se vaya, vamos a estar cantando.
0: Le tomo la palabra.
1: ¿Sí? Ya lo hemos hecho.
0: Mentira.
1: Sí, ¿cómo que no? En una peña...
0: Ah, yo no fui entonces.
1: No, si usted estaba ahí. Así que bueno, les recordamos que la Peña Nuclear es el sábado 20. ¿Por qué lo vendemos
0: 22?
1: Ahora?
0: ¿Cómo 22. Sábado 20?
1: No, estaba mirando la hora. ¿Por qué lo vendemos ahora? Porque nosotros el sábado que viene
0: no estamos
1: físicamente en la ciudad de San Pedro. Vamos a estar, mirá cómo se persigna el operador. ¿Sabés quién, quién le va a transferir allá, no? Sí, que te transfiera...
0: Santiago del Estero.
1: Escúcheme, vamos a estar en Santiago del Estero, vamos a estar disfrutando de la fiesta de los Carabajal y tantísimas peñas, pero de alguna manera vamos a hacer el programa de allá. Por eso estamos vendiendo la peña esta del 22 de agosto, para que vayan recordando y reservando esa fecha para poder compartir con todos ustedes.
0: Nosotros nos vamos al cumpleaños de la abuela Luisa, sin la abuela Luisa.
1: Claro.
0: Déjeme hablando de cumpleaños, se me vino a la cabeza ahora, que hoy sería el natalicio, hoy es el aniversario del número 89 del natalicio del Turco Cafrune.
1: Mirá vos, qué raro nos pidieron, que hay gente que pide siempre Cafrune.
0: Tengo un pedido por ahí, a ver, tengo un pedido por ahí, nos pide la Pasto Verde por Cafrune, así que si la tenemos la vamos a poner ahora. Así vamos organizando el estudio, porque ya está
1: aquí. Ya llegaron los artistas.
0: Ya está aquí. ¿Paula o Paulita?
1: Paula. Viste, tengo razón yo, ¿no? Vos escuchaste bueno, cuando yo te defendí.
0: Lo nuestro es una cuestión de afecto.
1: Está bien, cariño. Pero no artísticamente. Le puedo decir Paulita en una Paula. Peña. Acá es Paula Millán.
0: Se puso seria encima para decir.
1: Claro, no, escuchá.
0: Paula Millán.
1: Su músico. ¿Cómo estará su músico?
0: Está, a ver la cara del músico.
1: A ver la cara del músico. ¿Está no, bien el músico?
0: Tiene cara de resaca el músico.
1: ¿Sí?
0: Más o menos.
1: No me quemé.
0: Eso porque usted lo lleva por mal camino.
1: No, yo no. No, calculo que no. Calculo que yo no fui.
0: Usted vio que yo me fui tempranito a dormir.
1: Por esta responsabilidad.
0: Porque estaba durmiendo en la mesa ahí y quedaba feo.
1: Se durmió media hora en la mesa y... Bueno, nada,
0: estoy muy cansado. Muchos trabajos tengo.
1: Después el grande soy yo.
0: Bueno... vamos entonces a escuchar al Turco Cafrune, homenajémoslo en el aniversario 89 de su natalicio.
1: Y acomodamos el estudio.
0: Y acomodamos el estudio para recibir a Paula Millán.
1: Ahí está.

0: Seguimos en la tarde. ¡Ay! Que me cambió la voz con este micrófono. Me siento. Ah, por eso el buzo.
1: ¿Era el micrófono?
0: Era el micrófono. Bueno, seguimos en la tarde de APA 91.5, tarde de Peña Radio, después de mucha música, nuestro sentido homenaje al Turco Cafrune, y ahora sí, en el estudio cambiamos la voz macho, campero de Cafrune, por la voz dulce y sentimental de Paula Millán. Bienvenida a nuestro estudio.
2: Hola, buenas tardes a todos, muchas gracias por la invitación, hola a toda la audiencia que siempre está prendida la peña, como mi familia ahí que nos todos los sábados, fijo.
0: Sí, es real. Hay alguien que. Si hay alguien pesado con los mensajes. Ah.
1: No, pero aparte está siempre está prendido. La Peña Radio nos escucha toda la semana. Cuando vos estás, cuando vos no estás y cuando hay artista. Así que vos imaginate que hoy está la niña cantando, que está prendida la familia.
0: ¿Cómo la niña?
1: Bueno, para los
0: me padres. Me cagan a pedo a mí porque digo Paulita y vos
1: no,
0: decís.
1: No,
0: la
1: no,
0: niña.
1: Pero. Te lo expliqué recién. Otra vez discutí lo mismo. Cuando los padres. Tenemos hijos, son niños siempre, por más que tengan 20, 30 o 40 años.
0: Muy bien, bueno.
1: Vino con su músico, también lo vamos a estar presentando acá a su músico que la verdad que ayer yo lo descubrí ayer. Te pido mil disculpas si no te había...
0: No te tenía no te, el radar.
1: No lo había visto nunca. Bien, lo había visto arriba de los escenarios, pero no...
3: Ayer
1: no,
3: estuvimos guitarreando.
1: Exacto, no una guitarreada donde podés ver todas las virtudes que tiene. La verdad, muy buen músico. Muy
0: estoy
1: buen
0: sintiendo
1: músico.
0: Un acople, Emma. ¿De qué? ¿De cuál micrófono es?
1: Y puede ser este, ¿no? No. Puede ser.
0: Bueno.
1: Bueno, igualmente de última lo mutea cuando cante Pau.
0: Bueno, Paula, contanos un poquito este nuevo proyecto, esta nueva formación. Vos has venido o has estado en el estudio de APA, en el viejo estudio de APA, con tu antiguo dúo. Hoy una formación nueva, hoy estás lanzándote tu camino solista. Y bueno, contanos un poquito de qué se trata todo esto.
2: Bueno, así es, ahora estamos, como bien dijo Peco, Paula Millán, Paulita para los amigos, así que también es bienvenido ese cariño. Esta etapa de solista seguimos firmes con el folclore, también tratando de transmitir nuestras raíces. Así que bueno, estoy súper feliz por todo lo nuevo que está viniendo, contenta con el recibimiento, muy feliz de haber conocido acá, compartido con Amadeo Corbalán, un guitarrista espectacular. Lo conocí, anecdótico, lo conocí en el 2019 en el conservatorio, compartimos una materia y después de siete años, yo no lo vi más, porque después vino la pandemia, todo, yo me acordaba de Amadeo, tenía 17 años en su momento. Y en el verano, fue en febrero, que te encontré, siempre lo veía que pasaba por la feria y lo vi tocando con Franco. Entonces yo digo, estoy buscando guitarrista, le voy a preguntar si le interesa. Y me dijo que sí, y él me dice, yo me acuerdo del conservatorio. Y yo me quedé pensando. Y después cuando me mandó un mensajito, ya lo tenía agendado. Y ahí fue que me vino el recuerdo de haber compartido. O sea, es de loco porque no lo vi más y cambió un montón.
0: Claro, después de ser el
2: me apareció del niño que iba a la escuela al señor, el señor guitarrista.
0: Bueno, obviamente queremos compartir y hablar con vos, pero también queremos escucharte. Así que vamos a arrancar con un temita.
1: Arrancamos con un tema, así la gente puede escuchar a Paula y bueno, después le preguntamos sobre el proyecto y cómo siguen las cosas.
2: Bueno, arrancamos con un clásico, Gallitos del Aire.
3: ¿Escucháis?

0: relación, gracias. Muy sentida, muy, muy, muy cálida, muy,
1: sí,
0: muy linda la versión, che, muy linda la versión.
2: Qué lindo. Bueno, Paula, contanos un poquito, más allá de este nuevo camino. Obviamente el folclore sigue siendo tu fuerte, sigue siendo tu estilo. Y contanos si seguís en el mismo tipo de folclore o hiciste un cambio de acuerdo al nuevo proyecto.
1: Bien. Algunas canciones, o sea, la búsqueda por ahí como bailarina y como amante del folclore siempre fue como un poco de incluir danzas también. Así que eso todavía sigue estando. Incorporamos nuevas danzas y la idea es ir sumando más. Y así que bueno, hay canciones que quedaron, hay canciones nuevas, pero la idea es eso, buscar como esta cosa sentimental. Me gusta mucho la letra, lo que dice, lo que puedo transmitir yo también diciéndola, sintiéndola. Así que bueno, me parece que también la dupla que se generó acá con Amadeo está rumbeada por ese lado y bueno, estoy re feliz del camino que vamos llevando por ahora.
2: Creo que sin dudas, si uno no siente lo que canta, no transmite nada y,
1: sí,
2: y claramente es parte de lo que uno tiene que elegir, ¿no es cierto?
1: Sí, totalmente.
0: La idea es agregar una percusión, un bombito, suavecito,
1: sí,
0: algo.
1: Sí, lo tenemos, pero hoy justo no pudo venir. Tenemos un gran percusionista, Amadeo Salvá.
3: Valentino.
1: Bueno, son primos, era como que se me mezcló la idea.
0: Valentino.
1: Que es el primo de Ama. Entonces, bueno, Valentino Salvá, hoy no pudo estar, pero sí, nos está acompañando un montón.
0: Qué
1: así
0: bueno,
1: que,
0: gran músico, buen, sí, buen pibe, Valentino.
1: Sí, sí, sí. Sí.
2: Medio rockero Valentino, ¿no?
1: Sí, sí,
0: sí, sí, sí, sí. Después, si Dios quiere, más adelante va a tocar la batería con alguna otra banda, Valentín.
1: Bien.
0: Ahora toca el bombo con otros artistas. Pero más adelante.
2: O sea.
0: No, o sea nada, no, nada. Yo le voy tirando datos.
3: Lo tenía ahí.
2: No, me distrae su pullover, discúlpame.
1: Así que bueno, lo tenemos a Valentino. Valentino.
0: Buen músico.
1: Sí, sí, sí.
0: Muy Pau, bueno. ¿Y cosas cercanas o a futuro?
1: Sí,
0: comentarle a la gente.
1: Lo estuvieron mencionando, la peña que tenemos mañana de Florcita de Cedrón, de los amigos de Florcita. Así que gracias a la invitación de ellos, de los amigos, vamos a estar haciendo unos temitas ahí. Y la semana que viene, en la fiesta de la ensaimada, vamos a estar, nos convocaron para el día lunes.
0: ¡Ah, mirá qué bueno! La fiesta de la ensaimada.
1: Lunes a las 3 de la tarde vamos a estar haciendo nuestros temas ahí,
0: qué
1: también.
0: Lindo, qué lindo.
1: Así que súper lindo.
2: ¿A usted lo llamaron para la fiesta de la ensaimada?
0: Se olvidaron de vuelta.
1: No, porque ya sabían que iba a estar en el viaje.
0: No,
1: así
0: no,
1: que
0: no, pero.
2: Ah, y ahí van a
0: llamar para la de la naranja y se olvidaron.
1: Se olvidaron.
2: Y dijeron para el durazno.
0: Dijeron
2: para
0: el
2: coso.
1: Que se vaya preparando para el durazno.
0: Pero bueno, viste.
2: Que ensaye que está flojito el papel.
0: Tengo mucho memoria.
1: Bueno, así que va a ser la primera vez que voy a compartir ahí fechita con Román y con vos también.
0: Uy, va a ser muy lindo. Yo creo que
1: sí,
0: va a estar muy, muy linda la peña, un ambiente muy cálido, como decíamos recién. Va a estar toda la gente amiga del ambiente, del folclore, que son los que van a toda la peña. Así que
1: sí, sí,
0: va a ser muy lindo. Bueno, va a ser la primera vez que vamos a compartir el escenario.
1: Exactamente.
0: Que vas a compartir con Román, en realidad, porque el show,
1: sí,
0: va a ser exclusivo de Román. El,
1: sí,
0: padre,
1: sí,
0: va a ser de esta vez, como dice, de segunda guitarra. Así va a ser.
1: Muy bien.
2: ¿Cómo me gustaría que naturalmente se dé una zapada, por ejemplo, en una peña así?
0: Que se va,
2: no,
0: dar,
2: digo ya, en este
0: se
2: presente.
0: Va a dar en algún momento.
2: No digo ya, pero digo, qué lindo sería en algún momento así. Che, vení, subí, como, viste cómo pasan los grandes festivales que
1: sí,
2: justo comparte, que un día está uno, el otro y se queda y comparten escenario. Bueno,
0: va a suceder en algún momento. En algún momento la vamos a organizar. No sé
2: bueno, vamos a compartir otro temita. 56 minutos pasaron de las 2 de la tarde, mirá, se nos va el programa volando, vamos a darle que si no, no lo vamos a poder escuchar mucho.
1: Vamos
2: pobrita.
1: Con una chacarerita.
0: El amigo Héctor debe estar lagrimeando todavía porque no escribió más
2: nada. No escribió nada, che.
0: Suena
2: dijo,
0: bien, que
2: estaba,
0: nos diga algo, viste, que yo quedó ahí.
2: Estaba
0: o se tomó toda la botella.
2: No, y puede ser también.
1: Ay.
2: Bueno, vamos.
1: Vámonos.
3: La carbonera.

0: La carbonera chacarera de
1: los hermanos Ábalos.
0: Muy bien, muy lindo, muy lindo.
1: Sí, sí, sí.
0: Bueno, otro matecito.
1: Otro matecito.
0: Bueno,
2: ahora entiendo por qué Héctor no lo estaba escribiendo. Estaba bailando.
1: Estaba bailando
2: ahí con la patrona.
1: Sí.
2: Olvídate.
0: Ahí va, tiene razón.
2: Olvídate, está bailando.
0: Es muy probable, muy probable.
2: Sí, sí, sí, sí.
0: Bueno, 3 de la tarde y mira, acá seguimos. ¿Todas estas va a cantar hoy?
1: Todas estas.
2: Nos quedamos.
0: ¿Hasta qué hora?
1: 20 más o menos.
0: Hasta que nos echen.
2: No, y si vos viniste 10 minutos antes, así que te podés quedar hasta las 5 de la tarde.
0: No me quemé así. ¿Por qué es así?
2: No, si está la prueba.
0: Está bien, está perfecto.
2: Porque salimos a transmitir a las 2 de la tarde en el Facebook. Está prendida la gente a nuestro Facebook viendo la transmisión, viendo a Paula, escuchando a Paula junto a Amadeo ahí, que la está rompiendo toda Amadeo. Parece que vieran 4 guitarras. ¿Viste que toca, sí. ¿Viste que toca parecido a mí? ¿Te diste cuenta
0: sí,
2: de eso?
0: Sí, igualito.
2: Porque
0: igualito.
2: Pone la guitarra
0: okay,
2: en el mismo lugar.
0: Ahora que empezó a usar el...
2: Escuchá, toca parecido a mí porque pone la guitarra de la misma manera. No por, claro, sí, no, no porque... No.
0: Después claramente...
2: Me estarían faltando algunos tonos del muchacho. Después sí, se lo voy a preguntar, se lo voy a pedir.
0: Te faltarían unos años de conservatorio.
2: Es que yo estoy yendo mucho a conservatorio. Hace 3 años que voy.
0: Sí, a llevarlo a Romania y a buscarlo.
2: Claro, pero estoy yendo a conservatorio, ¿no?
0: Está bien, tienes razón.
2: Capaz que aprendo algo de eso.
0: Bueno, ¿hay alguna dancita ahí en el camino?
1: Ay, tenemos una huella.
0: A ver, huella, los bailarines de huella del otro lado que escuchan La Peña Radio, prepárense porque sale en este instante... De la huella larga. ¿Así?
1: Así es.
0: Ahí va.
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7: Seguimos en la tarde de APA, hemos cumplido con nuestros auspiciantes y ahora estamos en el estudio una vez más con Paula Millán, con su guitarrero Amadeo, que acá está recibiendo un mensaje que imagino que es alguien de la familia, porque es Salvá de apellido, Verónica. No,
8: mi vieja.
7: Ahí está, Verónica, que dice felicitaciones. Ah, y manda muchos aplausos ahí, muy bien. Irene dice, muy linda la voz, tiene un gran futuro, felicitaciones para Paula, dice Irene, muy bien.
9: Muy bien.
7: Obviamente un gran presente también, Paulina.
10: Gran oyente Irene, todos los sábados escucho ahí los saludos de Irene.
9: Sí, Irene, sí, no, gente.
10: Así que muchas gracias por tus palabras.
9: Gente fiel a la Peña Radio, que está todos los sábados prendida ahí escuchando, y bueno, obviamente cuando vienen los artistas en vivo, que hace rato no venía un artista en vivo, así que la gente les encanta escuchar a los artistas en vivo, porque vos fijate que la transmisión del Facebook por ahí no hay mucha gente enganchada ahora, pero fíjate las visualizaciones que tiene posterior.
8: Correcto.
9: Cuando la gente está más relajada o justo le aparece la publicación y lo ve. Así que bueno, está bueno porque se está escuchando muy bien y la gente va a poder apreciar lo que hicieron los chicos acá.
10: Muchas gracias por la oportunidad también.
9: No, por favor. Pasá la liga. Keko.sp.
11: ¿Cómo, Keko?
9: Ah, perdón.
8: Lapeñaradio.mp.
9: Ah, ese es tuyo.
8: Bueno, pero es la Peña Radio. Escúcheme una cosa. Bueno, perdón. Distracciones del momento. Paula, contanos. ¿Hay proyecto de entrar en estudio? ¿Están trabajando en estudio? ¿Están grabando? ¿Están en ese rumbo?
10: Por el momento no hay un proyecto encaminado, pero bueno, la idea, sí. Esperemos llegando a fin de año podamos a ver si encontramos a alguien que nos pueda grabar.
11: Un financista.
10: Sí.
11: Ahí va.
10: Necesitamos sponsor.
8: Ahí está. Bueno, vamos a ver si conseguimos algún sponsor.
10: Bueno,
8: seguimos, te queremos escuchar. Ya nos pasamos del horario del programa, pero por lo menos una, dos más tenemos que hacer. Dale. Para que la gente disfrute y conozca un poco más de Paula Millán. Así que lo dejamos el micrófono
9: también
8: a tu
9: disposición. También le recordamos que si la gente se queda con ganas de escuchar a Paula, mañana la Peña Florcita de Cedrón. Esto es un adelanto de lo que va a ser el gran show que va a hacer Paula mañana en la Colombófila, a partir de las 13:30 horas.
10: Exactamente. La de Los Angelitos, Chacarera 2.

0: bailando ahí.
1: Seguramente, debe haber gente ahí sacudiendo el esqueleto del otro lado. Bueno, amigo, ya estamos en horario de entregar el estudio.
2: Tampoco queremos quemarle todo el show a Pablo.
1: No, pero...
2: Que quede ahí. Pará,
1: cachito. Yo le iba a pedir que cierre con dos.
2: No, le va a quemar todo.
1: No,
2: ¿cómo? La gente
1: bueno,
2: tiene
1: que ir a
0: la peña.
1: Sí. Bueno, ahí está.
2: Entonces, gente tiene que ir mañana a la peña. Tiene que disfrutar del show. ¿Eh?
1: Bueno, entonces una más.
2: Una más.
1: Para
2: sí,
1: cerrar.
2: Sí.
1: Listo. Entonces vamos a despedirnos nosotros. Ahí va. Paula. Paula, las redes sociales para que la gente te siga, te acompañe en tu recorrido musical.
0: @ Paula Millán Folklore. Ahí me pueden encontrar. Amadeo también.
3: Amadeo Corbalán,
2: guitarrista,
0: da clases de guitarra también.
2: Ahí va. Da clases,
1: mira
2: cómo
1: lo sabes uno. Para vos.
2: amigo, yo te lo iba a decir para vos.
1: No, si ya no, no, yo ya intenté.
0: Tengo que ahí sacar unos temitas.
2: Así que, ¿vos decís que me podrás enseñar?
1: Y nunca es tarde para aprender. Nunca es tarde.
2: ¿Vos tenés fe, Amadeo, que me puedas enseñar?
3: Y como que no, sí.
1: Él ya por lo menos una base tiene, 3-4 acordes sabe.
3: Nada, sí,
2: todo bien. Siendo generoso, yo pensé que iba a decir, viste, entre nosotros, no está saliendo de ahí, pensé que iba a decir, no, qué cojones, bueno, está bien, está bien,
3: podía aprender algo más.
2: Nada, sí. Siempre, nunca es tarde y siempre se aprende un poco más.
1: Muy bien. Bueno, dicho todo esto, vamos a despedirnos. Gracias, Paula, gracias, Amadeo, por estar acá acompañándonos y compartiendo una tarde con nosotros. Gracias a todos ustedes que están del otro lado escuchando La Peña Radio con mucha atención. Recuerden, Paula Millán Folklore, Amadeo Salva.
2: Corbalán.
1: Ah, Salva es
2: el mecló con el primo. Con toda la familia. Sí. Que sigan a toda la familia. Esteban Salva, bueno, mi amigo, también de todo. Sí.
1: Bueno, y obviamente La Peña Radio en Facebook, Instagram, TikTok y todo eso.
2: Que González SP.
1: Bueno. Gracias, Emanuel Laurino, por hacer que todo esto salga tan prolijo. Ponele.
0: Gracias.
1: Luis Gómez dice: felicitaciones, el mayor de los éxitos. Bajamos el telón, nos despedimos con la última de la mano de Paula Millán. Y los esperamos el próximo sábado cuando digamos que esto es. Mirá, es verdad, no estamos ciertos. Bueno, los esperamos igual, con música, obviamente, porque Emanuel va a estar acá. Cuando digamos que esto es
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0: Gracias.
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No saben cuánto esperamos este momento. Yo no quisiera hacerlos esperar tanto, pero veo muy pocas playeras afuera. En la tribuna también falta playera, si no, no seguimos nada, Nos vamos a organizar bien. Me lo van a enseñar ustedes a mí y ustedes a todo aquel que vea el DVD. ¿Empezamos?

0: se muera nunca. Feliz cumpleaños para todos, gracias.
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10: Bueno, esto para los psicólogos y los estudiantes de psicología. Vuelvo a casa, mamá.

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0: Un honor, ¿eh? Un gran honor. Fuerte el aplauso para Carlos.
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3: Una canción que le gusta mucho a todo el mundo, sobre todo a los muertos.

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Sí, quizá los marcianos sean como los humanos, donde hay buenos y hay malos. Pero yo estoy seguro que los extraterrestres deben venir en son de paz. Por eso les pido que traigan amor, mucho amor.